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0: 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Somos el Flaco y su pandilla. No sé de dónde sacó el dinero, pero el Brillo me pagó la apuesta, damas y caballeros, los $10,000 que me apostó en contra de México porque él le iba a Corea del Sur. Brillo, ¿pero de dónde sacaste el dinero, loco?
2: No, pues yo siempre te hablé con mucha seguridad, era porque tenía los pelos en la mano.
0: Ey, ¿de qué?
2: O sea, que estaba seguro que tenía el dinero.
0: No, ah, qué raro, ¿verdad, Dorian?
3: Es que ¿cómo va a sacar dinero? Es que es mucho, ¿no? ¿Y de dónde el Brillo va a tener esa cantidad?
2: ¿Qué dice este pobre mendigo de la NESA?
0: Pues no lo oyes, ahí tienes a Dorian. ¿De dónde vas a sacar esa cantidad?
2: Pues qué tristeza me da tu mugrosa vida, Dorian.
3: No.
4: ¿De dónde vas a sacar el dinero, pues, tú, Brillo, para pagarle al Paco?
2: Sí. Ay, tú tranquilo, mi Benji. Oh, tú sígueme dando amor y la semana que entra hasta la risa te pago.
0: Benji, te debe a ti, Benji.
2: Sí,
0: ¿no?
2: Sí, le estoy diciendo a Benji.
0: Ay, pero ¿cuándo le vas a pagar?
4: Sí.
2: ¿Cuándo? Tú ya te pagué a ti, que te preocupes lo que te preocupaba. Ay, deje el paso de la vida de Benji.
3: No manches, ¿de dónde sacó el dinero para pagarte?
2: ¿Tengo que darte enseñas de mi vida, Eduardo?
0: Sí, Andrés. No. Pero ¿de dónde sacaste dinero para pagarle para pagarme a mí? Al Benji le debes todavía los $80,000 que te sacó con su crédito en Coppel. Móchate con eso porque el pobre Benji tiene que dar el pago de la casa. El Benji es la cabeza del hogar. Uh-huh. Ahí con su esposa, con sus hijos.
2: Después el dinero, si te puede tanto, dámelo para dárselo.
0: No, pues yo nomás decía.
2: Entonces. Está el amor, Benji. Ahí se ve de verdad lo que te quiere.
0: Eso está raro. Para mí que el Brillo se anda rozando con alguna persona que anda en malos pasos. Y a luego.
2: Porque nada más tiene que tener malos pasos, doña Mati. ¿Qué tal si es una artista rica, si es una cadena que me quiere contratar, si algo así? ¿Qué malo?
0: I don't know, eso es so weird. A mí me huele a que el Brillo anda con malos pasos con cholos que roban cosas y que venden cosas que no deben y eso. Porque tú, a ver, tú sí ganas bien, pero eres bien malgastado. Le gastas, le das, le compartes a los cholos con los que andas, cuando te avientan una canita ya. Uh-huh. Y ya luego, ¿qué vas a traer dinero de sobra tú? Si andas bien muerto de hambre siempre.
2: Uh-huh. Ah, doña Mati, que no le pinche nada y no le voy a pinchar en el futuro tampoco, no quiere decir que no tenga dinero.
0: Bien, ojalá que te traigan los gusanos cuando te sepulten de viejo asqueroso reptil.
2: ¿Y a usted quién se la va a tragar? ¿Va a venir mariposas a tragársela? ¿Van a ser los mismos gusanos?
0: No, se va a abrir la tierra y se va a caer a los
2: y va
0: restos.
2: A dar así como un remolino, pero adentro de la tierra, güey, para que va a remacharla bien.
0: Y a los 3 minutos va a eruptar así la tierra, va a decir, guácala,
2: vomitar. Y a todos nos van a caer sus pedazos, qué asco, güey.
0: Pues, Brillo, tú anoche te comiste un brazo, ni te diste cuenta.
2: Sí. Estaba del tamaño de un brazo, pero no era un brazo.
3: Era el profe.
0: Es que le hicimos menudo de pata al Brillo.
4: Así. ¿Ah,
2: y unas patotas.
0: Pero en vez de quitarle la pata, le echamos el brazo. Las patas del profe ya pronto las vamos a hacer menudo también.
2: Ay,
0: ya están en el congelador.
4: No están así,
0: hombre. No es cierto, Brillo. Te amamos. Asqueroso reptil.
2: Sí, la actuación de que no. Es muy bueno. Pues bueno, ya te pagué, mi flaco precioso. ¿Qué vas a hacer con tu dinero?
0: Alejarme de ti, comprarme un pasaje para París y nunca volver.
2: Ok, me gusta la idea. Sirve de que me arranco del corazón tu amor.
4: No te rías tampoco.
2: No me estoy riendo, estúpido.
3: Un lonche, ¿no, flaco? Móchate un lonche con lo que te pagó el Brillo.
0: No sé, pues tengo que dar el pago.
2: ¡Qué piojo!
0: Ok, vamos, pero el Brillo no va.
2: ¿Por qué no?
3: No, que no vaya.
0: Te estás poniendo bien marrano ya, Brillo.
2: No, pues ya come uno 3 veces al día, perro.
0: Sí, bueno, ahí volvemos con los consejos del profe. Si es que logramos traerlo de allá del lobby. Porque
2: no. Ah, ya nos cansó andarlo bajando y subiendo al viejillo y luego para que venga y diga por las sandeces.
0: ¿Para qué? Yo creo que por eso nos confesó que no tenía pierna, ¿verdad? ¿No? Para que lo estemos cargue y cargue y cargue.
3: ¿Alguien?
0: Ay.
1: Pero ¿quién lo mandó a acostarse las vías del tren cuando era niño?
2: Güey, nada más, qué estúpido.
1: No le digas así, es
2: estúpido. Ay, no, no, esa palabra es poco para lo que se merece.
1: Bueno, es que tú eres de la edad del profe, está bien.
2: Sí, es que tiene, más absurdo aún porque me ve completita y parezco de 28.
1: ¿En cada pierna?
2: Porque ya sí tengo.
1: Ahí volvemos con los consejos del profe.

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1: ¿Saben qué? Estoy bien enojado, muchachos.
2: ¿Y ahora por qué, profe? ¿Qué trae?
1: Ya escuché que se estaban burlando de mí antes de que entrara aquí a la cabina y no. Yo estaba allá en el lobby. Estaban diciendo que yo no tengo piernas y que no sé qué, y que le van a dar de desayunar un brazo de Doña Mati al Brillo y que bla, bla, bla. Bla, bla, bla, bla, bla, bla. Y diciendo que confesé que no tengo piernas. Que porque quiero que me carguen. ¿Cuál es la moraleja el día de hoy? No te burles de tu prójimo porque nunca sabes cuándo te va a caer a ti la vasca en el mero hocico. Entonces, tú te callas, Brillo. Eres el primero que te escuché mencionar mis piernas.
3: Eso es imposible porque estaba en el lobby. Aunque se hubiera venido arrastrando, no hubiera alcanzado a escuchar. De seguro la doña Mati, sí, de la mamá de su, sí, hijo, sí, le ha de haber contado. Sí.
1: Se te olvida que en el lobby hay una radio conectada, oh, ahí al enchufe de la pared y está en la frecuencia de la de nuestra
3: Pero
1: estación.
3: Pero nosotros no lo dijimos al aire.
1: ¿Cómo no? Entonces, ¿cómo lo escuché por la frecuencia?
3: Porque sí, está bien podrido de la mente, fíjese.
1: ¿Me quieres
3: así
1: hacer
3: como que la tiene gangrenada la mente también como las piernas.
1: ¡Oh! Brillo, te vas a seguir burlando y que yo...
3: No,
1: que,
3: no, profe.
1: No, permíteme. Cuando yo era niño y me acosté en las vías del tren porque aposté del Pumas contra el Toluca y me pasó lo que me pasó, fue porque era niño, no era inteligente. O era muy tonto, no tonto, era muy inexperto en hacer ese tipo de estúpidas apuestas. Pero Brillo, ¿a ti te hubiera gustado apostar? No, siempre apuestas las nachas, ¿ya? Y siempre pierdes.
3: Ajá.
1: Pero bueno.
3: Tengo tino.
1: Entonces, Chera Brillo, por ejemplo, no hay que burlarnos de Benjamín porque ya está todo arrugado y parece pasita tampoco. Ajá. Porque entonces, si Benjamín tiene cara de pasa...
2: Bueno, profe.
4: Se está burlando.
2: ¿Ese es el consejo o qué?
4: Eso se le salió el gallo al Benji.
1: Perdón, estaba tomando aire porque es mucho lo que tengo que decir.
2: Ah. Oh.
1: Si el Benjamín tiene cara de pasa...
4: ¿De qué se ríe? No se ríe.
1: Puede ser que tú también la tengas cuando llegues a su edad.
2: Sí, sí.
1: Además, respeta a un hombre de 100 años para que tú llegues a esa edad también.
2: Exacto.
1: ¿Sí o no, Benjamín?
2: Sí, no, sí, profe. Tiene toda la razón. Las canas no son en vano, son de experiencia vivida.
1: Exactamente. Sí. Gracias, compadre, por comprender. Uh-huh. También la nariz de tacón cubano que tiene mi compadre.
2: No, eso ha hecho muchos paros.
1: Ay, pues, como revisarle la próstata al Brillo.
4: Ay, profe. ¿Es verdad ese Brillo?
3: No, pues claro que no.
2: Defiéndete, Brillo.
4: En vez de decir más, no, pues claro que no. ¿Qué más, Brillo? Defiéndete, hombre.
3: Pues entonces empiezo a hablar y me callan.
4: Todos al mismo tiempo. Llora. Mueve las manitas. ¿Y cómo te vamos a callar, Brillo? Pues, hombre.
3: Ah, ¿ya quieres testigo? Ay, pues, ¿qué quieres que te diga? Oye, profe, pero no, mire, para que me perdone, ya le compré en AliExpress unos bracitos para que vaya y los meta al tren aturdido.
1: ¿Para qué quieres? ¿Para qué me compraste bracitos,
3: menso? Pues, por si vuelve a apostar, yo está cubierto.
1: Pues de hecho...
3: Ahora sí va a parecer mono de costurero.
1: Pues, de hecho, les tengo malas noticias.
4: ¿De qué, profe?
1: Ayer prendí unos cohetes ahí en la casa.
2: ¿Y?
4: ¿Y luego?
2: ¿Celebrando que el triunfo de México qué?
1: Celebrando el triunfo de México y miren.
4: ¿Qué pasó?
1: Me volé el brazo izquierdo.
4: ¡No! Oh. ¿Y ese que trae entonces qué es?
2: Por razón lo trae vendado.
1: Pues es una venda sin nada adentro.
4: Dale, bro.
3: No, sí, es cierto, profe.
4: Profe, ¿y cómo se alivianó tan pronto? A ver, no es como que se mochó una uña. Ajá.
1: Pues yo soy Super Saiyajin y rápido se me cerró la herida.
2: Ah.
1: Pero sí tengo.
3: ¿Y no le debe de crecer?
1: Les voy a confesar la verdad.
2: A ver
4: qué.
1: Miren el otro brazo.
3: ¿Es mono de costurero?
1: También se me reventó en los cohetes de anoche.
2: Okay.
1: Es más, le voy a decir ya la verdad.
2: ¿Qué?
1: Miren.
2: Parece piñata.
4: ¡No manches!
1: Soy la pura cabeza. ¡No!
4: ¡Qué jalada!
2: Parece como si la bola ese de calabaza para echarle.
1: Es más, les voy a decir la verdad. Soy los puros ojitos.
4: ¡No! ¡Qué jalada! ¡No! Ya da miedo.
1: Sí. Es más, soy la pura boquita. Métanme algo ahí para estimularme, por favor, ahí. Gracias.
4: No sea payaso, profe.
1: Es un chascarrillo, claro que no. No digan estupideces. Pero la moraleja es, no juzguen al prójimo, porque ustedes nunca saben cuándo ustedes también les van a faltar las piernas. Oh, ahora sí, wow. Cárguenme a mi carro porque voy a ir al Starbucks. Ahorita vengo para seguir con el programa.
4: Llévatelo, Benji.
2: Sí.
1: Benji, cárgame tú, por favor.
3: Ay, no, a mí me da cosa.
4: Yo lo llevo, profe, súbase a mi espalda.
5: No sean así, yo lo cargo también, sí. Volvemos con la quemazón de los famosos.

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0: Estamos en un dilema, un compita dice, no sé si terminar la relación que tengo con mi novia de 3 años, porque descubrí que ella tiene 3 hijos y no una niña como me había dicho. La ayudé a llenar unos papeles de la escuela y ahí me di cuenta, a ella se le olvidó el pequeño detalle de que ahí venían los papeles de las otras niñas. Y vi su nombre donde dice mamá, el nombre de mi novia. La cuestioné, le pregunté, se puso nerviosa y me dijo, es que tenía miedo que no fueras a querer salir conmigo y que bla, bla, bla, y luego te iba a decir la verdad, ya es... No. Además, son de diferente papá y entre más papás, para mí es más drama y no busco eso. ¿Qué opinas tú, compadre, que nos estás escuchando? Bueno, bueno.
1: Primero yo diría que se fije en sus sentimientos de él.
0: Ah, ajá.
1: Si sus sentimientos son buenos, ¿qué importa que tenga 2 o 3 chiquillos y sean uno de cada papá? Eso no tiene nada que ver. Si la relación va bien, o si él la quiere a ella y él ve que ella también la quiere a él.
2: Sí.
1: Entonces yo no veo el por qué no.
2: This is my guy.
0: No, sí, ese es mi guy. Ese es mi gallo. Esa es la gente que se fija en los sentimientos y no nomás en otras cosas, pero aquí el asqueroso y repulsivo del Brillo le está diciendo que se vaya de esa relación. Why you have to be that way, Brillo?
3: ¿Por qué está ahí, doña Mati? Si le metió en algo tan delicado, si le metió en algo... Imagínese si llega a sus hijos... ¿De qué no es capaz esa mujer?
0: Perdón que esté hablando mucho inglés, es que ya mero viene el examen de la ciudadanía. Que lo... Estoy practicando.
4: Doña Mati, pero ahí le van a preguntar cosas de Estados Unidos, de la historia y eso, no nomás puro inglés.
0: No, pero just in case. Copa Doña, ¿tú te ibas de la relación?
5: Yo me iba.
0: ¿La neta?
5: Sí, sí, cómo no.
0: ¿O no te quedabas ahí?
5: No. Una mentira va a llevar a otra y a otra y a otra, así es que no.
0: Ya. Me gusta ese nuevo productor.
3: O sea, si tú lo hubieras descubierto, imagínate.
0: Hemos agarrado a este productor porque es sincero, es honesto, como tú, Benjamín. Aquí se han quedado los puros productores honestos. Pues bueno, no puedo decir lo mismo por otros productores que pues ya tuve que cortar de aquí de la empresa. Sí, pero bueno. Seguimos adelante con la cara en alto.
6: Sí. Eso sí.
0: Next call, please.
5: Oh,
0: Doña Mati sigue con el inglés. Tienes one opportunity. Ay, Doña Mati, ya me estás pegando lo de que te hablan inglés.
3: Ay, que venga la Chiquis para que todos hablen de inglés.
0: ¿La Chiquis Rivera?
3: Ajá, ya ves que sí. Anda a México, pero siempre habla inglés en todas partes.
0: Buena idea, Brillo. Y la podemos reemplazar por ti.
5: Sí,
0: podemos.
3: Porque harían eso, Doña Mati.
0: Sí, te podemos quitar a ti y ponerla a ella. ¿Qué te parece?
3: No, pues claro que no. Ya me imagino que
0: Sí.
3: Cállense todos. No van a hacer eso.
0: ¿Qué dice? ¿Reemplazamos al Brillo con la Chiqui Rivera?
3: Sí.
0: Ahí sí, ay. ¿A poco no están de acuerdo que el Brillo ya cansó? Sí.
3: ¡Mándame!
0: ¿A poco no estaría mejor una nalguita que el Brillo?
3: Sí.
0: No seas asqueroso tú, Betty. ¿A poco no hace falta un cambio en el programa?
3: Sí, vaya, no, ya, Mati, déjalo sin miedo.
0: Sí. Que sea el Brillo el que sale.
3: Sí. Qué asco, doña Mayno.

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0: su pandilla. No sé de dónde sacó el dinero, pero el brillo me pagó la apuesta, damas y caballeros, los $10,000 que me apostó en contra de México porque él le iba a Corea del Sur. Brillo, ¿pero de dónde sacaste el dinero, loco?
1: No, pues yo siempre te hablé con mucha seguridad, era porque tenía los pelos en la mano.
0: Ey, ¿de qué?
1: O sea, que estaba seguro que tenía el dinero.
0: No, ah, qué raro, ¿verdad, Dorian?
2: Es que ¿cómo va a sacar dinero? Es que es mucho, ¿no? ¿Y de dónde el brillo va a tener esa cantidad?
1: ¿Qué dice este pobre mendigo de la NESA?
0: Pues no lo oyes, ahí tienes a Dorian. ¿De dónde vas a sacar esa cantidad?
1: Pues qué tristeza me da tu mugrosa vida, Dorian.
2: No.
3: ¿De dónde vas a sacar el dinero? Pues tu brillo para pagarle al Paco.
1: Sí. Ay, tú tranquilo, mi Benji. Oh, tú sígueme dando amor y la semana que entra hasta la risa te pago.
0: Oye, pero te debe a ti, ¿no? Benji, te debe a ti, Benji.
1: Sí,
0: ¿no?
1: Sí, le estoy diciendo a Benji.
0: Ay, pero ¿cuándo le vas a pagar?
3: Sí.
1: ¿Cuándo? Tú ya te pagué a ti, que te preocupe lo que te preocupaba. Ay, deje el paso de la vida de Benji.
2: No manches, ¿de dónde sacó el dinero?
1: ¿Tengo que darte enseñas de mi vida, Eduardo?
0: Sí, Andrés. No. Pero ¿de dónde sacaste dinero para pagarle para pagarme a mí? Al Benji le debes todavía los 80,000 pesos que te sacó con su crédito en Coppel. Móchate con eso porque el pobre Benji tiene que dar el pago de la casa. El Benji es la cabeza del hogar. Uh-huh. Ahí con su esposa, con sus hijos.
1: Después el dinero, si te puedes tanto, dámelo para dárselo.
0: No, pues yo nomás decía.
1: Entonces.
3: Niña, tranquila.
1: Está el amor, Benji. Ahí se ve de verdad lo que te quiere.
0: Eso está raro. Para mí que el brillo se anda rozando con alguna persona que anda en malos pasos. Y a luego.
1: Porque nada más tiene que dar malos pasos, doña Mati, que tal si es una artista rica, si es una cadena que me quiere contratar, si algo así. ¿Qué malo?
0: I don't know, eso es so weird. A mí me huele a que el brillo anda con malos pasos con cholos que roban cosas y que venden cosas que no deben y eso. Porque tú, a ver, tú sí ganas bien, pero eres bien malgastado. Le gastas, le das, le compartes a los cholos con los que andas, cuando te avientan una canita ya. Uh-huh. Y ya luego, ¿qué vas a traer dinero de sobra tú? Si andas bien muerto de hambre siempre.
1: Uh-huh. Ah, doña Mati, que no le pinche nada y no le voy a pinchar en el futuro tampoco, no quiere decir que no tenga dinero.
0: Bien, ojalá que te traigan los gusanos cuando te sepulten de viejo asqueroso reptil.
1: ¿Y a usted quién se la va a tragar? ¿Va a venir mariposas a tragársela? ¿Van a ser los mismos gusanos?
0: No, se va a abrir la tierra y se va a caer a los
1: y va
0: restos.
1: A dar así como un remolino, pero adentro de la tierra, güey, para que va a remancharla bien.
0: Y a los 3 minutos va a eruptar así la tierra, va a decir, guácala,
1: vomitar. Y a todos nos van a caer sus pedazos, qué asco, güey.
0: Pues, brillo, tú anoche te comiste un brazo, ni te diste cuenta.
1: Sí. Estaba del tamaño de un brazo, pero no era un brazo.
2: Era el profe.
0: Es que le hicimos menudo de pata al brillo.
3: Así.
1: Y unas patotas.
0: Pero en vez de quitarle la pata, le echamos el brazo. Las patas del profe ya pronto las vamos a hacer menudo también. Ya están en el congelador.
3: No son así,
0: hombre. No es cierto, brillo. Te amamos. Asqueroso reptil.
1: Sí, la actuación de que no es muy buena. Pues bueno, ya te pagué, mi flaco precioso. ¿Qué vas a hacer con tu dinero?
0: Alejarme de ti, comprarme un pasaje para París y nunca volver.
1: Ok, me gusta la idea. Sirve de que me arranco del corazón tu amor.
3: No te rías tampoco.
1: No me estoy riendo, estúpido.
2: Un lonche, ¿no, flaco? Móchate un lonche con lo que te pagó el brillo.
0: No sé, pues tengo que dar el pago.
1: ¡Qué piojo!
0: Ok, vamos, pero el brillo no va.
1: ¿Por qué no?
2: No, que no vaya.
0: Te estás poniendo bien marrano ya, brillo.
1: No, pues ya come uno 3 veces al día, perro.
0: Sí, bueno, ahí volvemos con los consejos del profe. Si es que logramos traerlo de allá del lobby. Porque
1: no. Ah, ya nos cansó andarlo bajando y subiendo al viejillo y luego para que venga y diga por esas de esos.
0: ¿Para qué? Yo creo que por eso nos confesó que no tenía piernas, ¿verdad? ¿No? Para que lo estemos cargue. ¿Alguien? Ay. ¿Pero quién lo mandó a acostarse las vías del tren cuando era niño?
1: Güey, venga más, qué estúpido.
0: No le digas así, es
1: pobre. Ay, no, esa palabra es poco para lo que se merece.
0: Bueno, es que tú eres de la edad del profe, está bien.
1: Sí, es que tiene mi más absurdo aún porque me ve completita y parezco de 28.
0: En cada pierna.
1: Porque no sé si tengo.
0: Ahí volvemos con los consejos del profe.
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0: Vamos con el rinconcito de Doña Mate. En el rinconcito de Doña Mate. Dice, mi padre ya está mayor de edad, ya está viejito, ya está más o menos flaco como el productor que tienes ahí, el Benji, dice. Así dice, yo no sé. Dice, ya está mayor de edad y se le empieza a olvidar las cosas, ¿ok? Y cada vez es más gruñón. Le digo a mi hermana que es mejor ponerlo en un asilo de ancianos, donde lo traten bien. Pero mi hermana dice que eso sería ser cruel. ¿Ustedes creen que soy cruel porque le quiero dar atención a mi papá, le quiero dar los mejores tratos, lo quiero meter a un lugar bien chido, donde es... le lleven su comida al cuartito y nomás le hagan housekeeping? Y...
1: dije, pero te...
0: ¿Cómo ve, compa Benji?
1: Uy, mal esa chava.
0: ¿Por qué? Porque dice Benji,
1: un asilo de ancianos, no, hermano, yo me pelo pa mi tierra mejor.
0: El pensamiento de un viejito. Sí, claro,
1: lo dijiste en un principio, ¿no?
0: Dice el Benji. Oh, no, ¿cómo crees? ¿Por qué, Benji? Dice el Benji. Porque yo ya estoy casi llegando a la edad. ¡Oye, el viejito de la casa!
1: ¡Pero mi coco! ¡No!
0: ¿Tú, Brillo? ¿Qué opinas, Brillo?
2: No, qué horror. O sea...
0: Ajá, ¿por qué? ¿Qué horror?
2: ¿Sería
0: qué?
2: Capaz de hacer eso. Es una persona realmente repulsiva, asquerosa.
0: Brillo, pero la muchacha está bien mal. Yo estoy de acuerdo contigo, mijo. Está mal. Pues eso.
2: Claro que está mal. O sea, ¿le estorba?
0: Sí, le estorba.
2: Pues téngalo en su casa.
3: No, ustedes están a la antigua. O sea, el señor necesita a quien le cambie el pañal, quien le dé sus verduras a tiempo, sus calabacitas, mano. Uh-huh. Y que le pongan sus películas de adulto ahí en el cuarto de asilo. Y si es una enfermerita de una vez, que le haga un bailecito y una Shakira y vámonos. ¿O a poco me equivoco, Dorian?
4: No, pues al contrario. Yo estoy de acuerdo con usted, profe. Ahí bien atendidito, acá tranquilón, que salga a jugar el
2: Dorian,
4: bingo.
2: Dorian, ya, gracias por leer el mismo guión que leyó el flaco. O sea, todo lo que le dije para que le diga lo dice el truque. Qué horror.
4: No está contento el Brillo.
0: No seas así, Brillo. ¿Cómo que guión? Aquí no usamos guión, Brillo.
2: Parece que sí. Al menos Dorian sí.
0: ¿Le estás diciendo que nomás me sigue la corriente o qué?
2: Pues, o sea, ¿no? ¿O tú crees que es natural?
0: No, pues yo no dije que sí o que no, nomás estoy preguntándole. El que dijo fue
2: yo
0: el profe.
2: Sí, que...
0: El profe dice, sí, métalo al asilo, y tú dices que no, pero... Doña Mati, ¿cómo ve?
2: Pues ya. ¿Cómo te sentirías personalmente que tus hijos te
0: metieran al asilo? Pues bien gacho, ya le dije a mi hijo Edward, le dije, mira... El día que tú quieras meterme a un asilo de ancianos, más te vale
1: que sea con una nena.
0: Que sea con la regidora de Culiacán. No.

0: valga, hijo de tu... Y ya sí me acosté. Y como a los 5 minutos, güey, escuché. Sentí, pasó? No solo escuché, sentí. Y ya se durmió.
1: A gusto.
0: Mira, mija, yo te digo la neta. Yo creo que sí es algo cruel eso, porque no es un animal tu papá. Y va a sentir como que ya no te importa. Y yo entiendo que tal vez dices que no tienes tiempo para él, pero yo diría algo no tan así, lo tal vez pagarle a una señora que venga a tu casa o algo mientras que tú estás trabajando. Y así él se sigue sintiendo en casa.
2: Ok.
0: Pero si tú de verdad lo quieres encerrar en un asilo a tu papá, pues ya ahí a tu conciencia da brillo.
3: Sin duda, yo por ejemplo, mi papá va para los 93. Y no lo podemos detener en la casa porque le da flojera. Imagínate tenerlo en un lugar encerrado. Mi papá se muere, güey,
0: de brillo. Pero ¿de qué te sirve tenerlo ahí en la casa si le robas el dinero de la pensión? Ya me han dicho.
3: ¿Sí, pero tienes dos pensiones, doña Martín, no hay problema.
0: Chale. A ver, vamos con las llamadas. Sí, bueno, estás al aire, adelante con tu opinión. Fierro Poniente.
4: Aquí escuchando el show del Flaco por las mañanas, el más chingón.
0: Eso es todo, mi compa. Buenos días. ¿De dónde marcas? Desde la nalga,
4: aquí
0: dice.
4: De acá para el lado de Modesto, California.
0: ¡Arriba, Modesto! ¡Eso! Oye, ok, Modesto. ¿Qué opinas?
4: Y arriba, Michoacán.
0: Arriba, Michoacán, pues, Mali. ¿Qué opinas, pues?
4: La verdad, no iba escuchando, no le iba poniendo atención, nomás hablar para saludarlos y decirles feliz Día del Padre a los que son papá, cabrones.
0: Igualmente, gracias, viejo, muchas gracias, feliz Día del Padre. ¿Tú eres papá? Pues yo creo que sí, ¿no?
4: Claro que sí.
0: Eso
4: sí,
0: es viejo. Todo. Gracias, mi amor. ¿Cómo te llamas, chiquito Riri-Riku? ¿Qué es eso, doña María?
4: Me dicen el Sobas.
0: ¿El Sobas? ¿Sobas qué?
4: No, aquí un saludo desde Cires, California, y me dicen el Caimán.
0: ¿Por qué el Caimán?
4: Porque donde quiera me quedo abriendo el hocico.
2: No, pues sí.
0: Chido. Buen día, carnal.
4: Ya listo, saludos.
0: Saludos, viejo. Ahí está mi raza. Esa fue la opinión de nuestra gente el día de hoy. Confórmense con eso. Volvemos con el marcador picante, todo lo del deporte, la intensidad del fútbol. Ahí volvemos con eso. Brillo, ¿estás enojado o qué? ¿Por qué no estás
3: enojado? No, todo bien. Saludos al Caimán.
0: Ah, yo dije, el Brillo se enceló también, ya se encela con los vatos.
3: Ay,
0: también.
3: No, me valiendo.
0: Yo dije, no, nomás se encela ya con las mujeres, también con los vatos.
3: De hecho, yo le tengo más miedo a los vatos que a las mujeres.
0: Ya. Ahí volvemos ya.
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5: Ahí volvemos con el marcador picante, güey. Hay una controversia ahorita con un jugador que se tapó la boca para que no le puedan leer los labios a la hora de ofender a otras personas. Porque dicen que le dijo ahí a un colega que es un chango, güey. Pero se lo dijo con la boca, así que se tapó la boca con la mano así para que no puedan, por la televisión, la pantalla, no pudieran echarlo de ver y castigarlo. Volvemos con los detalles. No.

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2: Bueno, probando. Y nos vamos con el deporte. Buenos días, mi compita Tony Balón.
3: Como Dale,
2: nos,
3: Tony.
2: Nos falló la computadora, ya no pude poner música de fondo, pero pues.
4: No, no te preocupes.
2: Ya arrancó, mira, ahí está. La Macarena, brillo, ¿es en serio? ¿Por qué ponen la Macarena?
3: Ay, pues era cualquier cosa mientras prendía.
4: No se preocupen, recuerden que es lunes y el lunes ni las gallinas ponen.
2: Sí, no manches.
4: Una y segunda, pues todos andamos empachados de tanto fútbol con tantos partidos del Mundial. Cuatro por día, imagínense.
2: Y la celebración del Día del Padre, ¿no? Que nos pusimos bien puercos muchos de nosotros el día de ayer.
4: Exacto.
2: ¿Qué pasa, Tony? Hay una controversia, pero antes de la controversia, ¿cómo estamos con el fútbol? ¿Cómo está la selección mexicana? ¿Ya se sabe quién va a ser el siguiente contrincante o qué? Deberíamos de temer, porque el último partido estuvo muy apenitas y de suerte.
4: Sí, Flaco. En este lunes 22 de junio, hasta este momento, ya hay tres equipos que tienen asegurado el primer lugar de su grupo. Ya saben cuándo juegan, en dónde juegan. Falta saber contra quién. Todavía hay mucho por definir en estos días de esta primera fase. Pero México ya está asegurado, ya el primer lugar del grupo. Estaría jugando el martes 30 de junio, 6 de la tarde, tiempo del Pacífico.
2: All
4: Habrá
2: right.
4: que ver contra quién. Ya tiene asegurado su lugar Alemania también. Estados Unidos ya tienen asegurado la siguiente fase y el primer lugar del grupo. Preguntas por México, pues México como primer lugar del grupo A estaría enfrentando a un tercer lugar ahí en el Estadio Azteca, como lo digo, martes 30 de junio, a un tercer lugar que provenga del grupo C, del E, del F, del H o del I. ¿Qué son las proyecciones conforme a esto que les estoy diciendo? Pues sería, escuchen esto, probablemente sería España, Ecuador,
2: ajá,
4: Países Bajos, Senegal, Escocia. Entre estos equipos estaría saliendo el próximo rival de la selección mexicana.
2: No, pues sabe, ¿cómo nos irá a ir, güey? Los coreanos nos ofendieron. La verdad, ahí fue pura suerte de que cayó el balón ahí enfrentito del compita este de Luis de las Chivas, güey.
4: Luis Romo.
2: Si no, pura madre que metemos gol, la verdad, nos quedamos 0-0, yo creo.
4: Sí.
2: Y si los coreanos hubieran estado un poquito más perro, no meten unos dos goles fácil. Entonces, quién sabe.
4: Hay mucho que mejorar, aquí lo hemos dicho después de cada partido de México, desde nuestra óptica, desde nuestra perspectiva. Sí, México jugó peor inclusive contra Corea que el primer partido contra Sudáfrica, pero bueno, pues hay que darle al Vasco Aguirre y a sus muchachos pues el beneficio de la duda, ¿no? Ojalá estén trabajando, ojalá vayan mejorando conforme avance el Mundial, porque sí, ya ante rivales más fuertes como estos que acabo de mencionar, pues sí estaría mucho más difícil, y eso lo sabe Hugo Sánchez, muchachos, niño de oro, Hugo Sánchez, que se atreve a darle un consejo al Vasco Aguirre. Mi estimado Hugo Sánchez, ¿qué harías si fueses el Vasco Aguirre para este próximo partido?
5: Yo, si fuese Javier, hay que salir con la mentalidad de que si fuésemos perdiendo, porque todavía no hemos tenido esa situación. Vamos con la idea de que estamos perdiendo 1-2-0, porque no hemos sabido desarrollar un juego ofensivo por bandas y necesidad de meter más de un gol, sino hay que meter dos porque vamos perdiendo 1-0. Entonces hay que hacer un simulacro.
2: El problema está en que todo mundo cuando está de afuera dice, yo haría esto, yo haría el otro. Pudo haber hecho, pero cuando estás adentro...
4: Todos tenemos la solución, desde afuera.
2: Sí, que no
4: es lo mismo ver los toros desde las tribunas que desde ya ahí dentro, ¿no?
2: Exactamente. Es el dicho. ¿Para qué nos hacemos, güeyes, no? Entonces, que le llame, yo creo que tiene su número, ¿no? Se han de conocer, ¿no? Hugo Sánchez del Vasco Aguirre, ni modo que no se conozcan.
4: Sí.
2: Que le llame y le diga, mira, yo pienso esto y esto y esto y esto también directamente, no solo por agarrar comentarios o likes ahí en el programa ese.
4: Ahora, es verdad, México no se ha visto, algo de lo que dice Hugo Sánchez, México no se ha visto en esa situación de apremio, de presión, de voy perdiendo, de dejen, le doy la remontada a este marcador, ¿no? Durante estos primeros dos partidos. Si México gana el próximo miércoles contra Chequia, que es su último partido de la fase de grupos, aparte estaría haciendo historia, muchachos, sería la primera vez que México gana tres partidos de una fase de grupos en un mundial, así que ojalá, hombre, como mexicanos, es lo que más queremos, que México México, mejore, que México avance. Y por qué no, pues que nos tapen la boca y lleguen hasta la final.
0: Eso es lo que quiero, Antonio, que me tapes la boca.
4: Doña Mati, no todos los que se tapan la boca les va bien, ¿eh? Vamos a platicar de eso ahorita, Flaco.
2: Sí, no, pues de una vez, ¿qué onda? ¿Se tapó la boca un jugador para ofender a otro? ¿Cómo estuvo el show,
4: Sí,
2: Tony?
4: Mira, el viernes pasado, por primera vez vimos en un mundial la aplicación de la ley Pristiani, ley Vinicius, le llaman unos, la ley Pristiani Vinicius, pues resulta que en la Champions del año pasado, este jugador argentino, Lucas Pristiani, se acercó a Vinicius, el del Real Madrid, con la boca tapada con su playera. Vinicius puso cara como de enojado, de sorprendido. Después dijo Vinicius, me estaba ofendiendo racistamente. Me dijo que era un mono, me dijo que era un chango. Entonces no había forma de comprobarlo, porque él tapándose, Pristiani tapándose la boca con la playera, pues no había forma de leerle los labios. Pero la FIFA dijo, no vuelve a ocurrir. De aquí en adelante, todo aquel jugador que se tape la boca con la mano, con el brazo o con la playera para dirigirse a un rival, se le va a mostrar la roja automáticamente.
2: ¡Qué bueno!
4: Y el viernes pasado, Miguel Almirón, de la selección de Paraguay, se acerca al jugador Muldur, de la selección de Turquía, que lo estaban enfrentando ahí en San Francisco. Se tapa la boca con la mano, se acerca, le dice algo, le dicen al árbitro, oigan, ¿a qué él estaba dirigiéndose a su rival tapándose la boca? Revisan y el árbitro viene inmediatamente con la tarjeta roja.
2: ¡Qué bueno! ¡Un aplauso para ese árbitro! Se nota que no es el Gato Ortiz, muy bien. Porque marca justicia. Gracias, mi compita Tony. De ahora en adelante, Brillo, no tienes derecho a taparte la boca cuando te acerques a Doña Mati, ahora que estemos en Good Morning America.
3: No tengo por qué hacerlo.
2: Muy bien.
3: Yo le digo a Doña Mati.
0: Yo digo que si no, yo quiero que se la tape, porque ayer me llegó un tufón que dije, ay Dios.
2: Era usted, Doña Mati, era su propia boca. Gracias, mi Tony.
4: Listo, muchachos, buen día. Y seguimos al pendiente del Mundial. Hoy entra en acción, vuelve a entrar en acción Leo Messi. Así que hay que estar atentos, ¿no? También Mbappé.
0: ¿Cómo te seguimos en Instagram, Antonio?
4: Todos menos usted, Doña Mati, en @ToniDeportesOficial, @ToniDeportesOficial.
0: Gracias, mi amor. Papacito, pedacito de ternura y pasión.
2: Volvemos con los archivos de tu compa Flaco. Dos mujeres se pelean en pleno velorio al descubrir que las dos eran amadas por el difunto.
3: Tipo Brillo y Doremati.
2: Ándale.
3: Con Tony.
2: Y con Tony Valor.

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4: Y se salvó este difunto. Dijo, perra, sal, qué bueno que me morí, güey. Porque si no me hubieran madreado. En un velorio, dos chavalonas, dos caminos. ¿Cómo van? Dos mujeres y un camino. Se juntaron en un velorio, güey, y se dieron cuenta que las dos eran amantes del difunto. Y las dos llegaron a llorar. Greña enfrente del cajón de muertos, ahí el pobre muchacho, yo creo, se despertó, se levantó y se volvió a morir. Dijo, de la que me salvé, Pedrito, por favor, llévame. No, llévame, man. Pedrito. Y pues sí, güey, se salvó de una buena. Imagínate, yo siempre he dicho, gracias a Dios me porto bien, güey, porque yo creo que si la regidora llegara, Dios guarde, cancelado, toco madera, a ir a mi velorio y se presentaran otras mujeres. Yo creo que sí venía detonando mi caja de muertos ahí.
5: No, no
4: mames. Amarraba, yo creo, una bomba y ¡pum!
6: O resucitas.
4: O resucito. Las calmas. Sí. Resucito y digo, ay, mamita, y me muero otra vez.
5: Doble. Sí.
4: Pero ¿quién se le ocurre estar peleando por un muerto también? Pobre estúpida, las dos. I'm sorry que lo diga, pero es la verdad.
5: ¿Sí?
4: ¿A quién se le ocurre estar peleando? Al pobre muerto ya no se le va a Paraguay, ya está más tiesa que el perro.
6: Sí.
4: Aparte, número dos, el muerto seguramente no les dejó ni una pizca de herencia, si es que tenía. Sí. Número tres, el perro muerto tal vez hasta está en el infierno quemándose y estas dos peleándose. En vez de rezarle un Padre Nuestro para que encuentre la luz al cielo. ¿O tú qué piensas de esto, brillo asqueroso reptil?
7: Yo nunca he entendido la el pensamiento que tiene la persona cuando sabe que es casado el difunto. Ir, güey, sabiendo que ella no es la esposa. Obviamente va a estar la esposa. ¿Por qué van, güey?
4: Pero qué tal, y ni sabían, brillo, por eso estaban agarrando madrazos. ¿No?
7: Pues podría tener razón, pero sí sabía, porque el vato es muy diferente del comportamiento de un vato cuando está con su esposa. Igual que cuando está con la amante.
4: Pero pues ahí, ¿qué comportamiento iba a tener, brillo? El del hielo, la ley del hielo. Así,
7: no, me refiero al hecho de que es vida.
4: Vida. Oh, all right. Ahí sí, bueno, eres. Pero tú has de saber más que nosotros, ¿verdad, muchachos?
7: No, porque claro.
4: El brillo ha andado con como 500,000 casados, ¿no?
7: Sí, ajá.
4: ¿Te acuerdan cuando se metió con el viejo casado y el hijo también?
6: Y el hijo.
4: Y que luego lo cacharon que metiéndose con los dos en el cuarto. ¿Qué te cacharon metiéndote con el hijo, verdad, brillo? Y luego te sacaron, te hicieron un tendido en la sala, ¿dijiste?
6: Ajá.
5: De castigo ahí.
4: ¿Quién te cachó? ¿La mamá del joven?
7: La mamá.
4: ¿Y tú eras amigo del joven o del papá?
7: De la mamá.
4: No seas. Era amigo de la mamá y se acabó metiendo con con el esposo.
7: El hijo.
4: Y con el hijo, güey.
5: Qué gacho, brillo.
4: Oye, casualidad, ¿no te aventaste a la mamá también, brillo?
7: Y tu mamá también. No, pues cómo me la voy a aventar si eran mis amigas.
4: ¿Qué tipo de amigas? Sí. ¿Dónde la conocías, brillo, esa señora?
7: En el salón. O sea, le hacía cosas en el pelo, me acuerdo.
4: ¿Le hacías cosas en el pelo?
7: Sí, o sea.
4: ¿Piojos o qué? ¿Cómo?
7: No, o sea, le hacía trenzas o algo así. Y ahí platicábamos.
4: Era su changuito.
7: No sabía que los chicos hacían tres hasta los cielos.
4: Sí, luego se comen ahí la basurita del pelo y todo. Imagínense el brillo de changuito de la señora en el salón comiéndose el pelo de la señora. Y, no seas mam. Oye, brillo, pues de una vez, ¿no?
7: Doña Mati, eso hace mucho tiempo. Yo ya soy una diosa.
4: Ándale, ande unas trenzas en el sobaco.
6: ¿Está piojosa ahí o qué?
4: Sí, no, yo ocupo unas tres también al cabello. No, no manches, doña Mati, trae los pelos de los sobacos más largos que Rapunzel.
5: Todo el brillo.
7: Gracias, Dorian, no.
4: Ay, con Sushi, cómo nos divertimos.
7: Fíjate, Dorian, nomás cuando se trata de mí es creativo. Pero nomás estás hablando tú y repite la misma frase.
4: ¿Está diciendo que no te quiere, brillo?
5: ¿Estás diciendo que no me quieres, Brillo?
7: Que
5: ¿estás
7: no, diciendo no, que no me quieres tú a mí, menso?
4: ¿Estás diciendo que mataste a tu amigo con 110 puñaladas?
7: ¡Claro que no!
4: ¿Y que le quieres hacer lo mismo al Dorian? ¡Oh!
7: La Dorian sí lo quiero enterrar, pero que no se muera.
4: Volvemos, damas y caballeros, con esta bomba, la flaco bomba. Una trabajadora de Amazon fue a la casa de alguien y pensó que era buena idea hacer sus asuntos privados del baño ahí al lado. O sea, a la dueña de la casa para la quien le iba a dejar el delivery, ajá, le dejó un pastelito al lado de su puerta.
7: ¡Ay, qué linda!
4: Ajá, de tres leches, Brillo.
7: ¡Qué amable, ¿no?
4: Y de chocolate. ¿Quieres
6: puro
4: uno?
6: Puro pozole y menudo.
4: Sí, güey, le dejó ahí la cena de del día del padre. No. Volvemos con esa noticia tan peculiar.

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1: ¡Bomba! A ver, yo trae rap el día de hoy, Brillo.
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1: Échale, échale.

0: acompañando. Ajá.
1: Está muy pirata este radio.
2: No sé, ha sido ya, Mateo, ¿usted tiene uno mejor?
1: Ah, ahorita no traigo ganas yo de rapear.
3: Ah, caray.
1: ¿Por qué? ¿Por qué? Oh, anoche tomé un botellón de tequila, ando cruda.
2: No. Oye, Mati, ¿qué no está embarazada?
3: Ajá.
2: A ver, usted no puede tomar.
1: Sí, pero.
4: ¿Pero qué?
1: El doctor me ha dicho que a temprana, como a los 4 meses, todavía puedo tomar.
2: No, qué mentirosa. El doctor jamás le va a recomendar que puede tomar.
1: No, el mío sí. Por eso cambien de doctor, no sean mensos.
2: No, no sea mal. Oye, una trabajadora de Amazon está en la boca de todo el mundo porque después de haber llevado su paquete a la puerta de la persona que estaba esperando ese paquete, pues decidió hacer sus necesidades ahí al lado de la puerta de la persona.
3: No manches.
2: Y dejó un pastel ahí de chocolate y 3 leches brillo. Por si quieres ir a recogerlo.
0: Ay, acabable, gracias, no.
2: Dicen que tenía tu nombre. ¿Qué pedo? ¿Quién se le ocurre?
5: ¿Ya miraron el video de la trabajadora de Amazon? Pues resulta que la morrilla andaba entregando un paquete a una casa, pues una casa más o menos como una mansión, diría yo.
2: Hoy no
5: resulta que a lo mejor se tomó un café, algo con leche, pues entregó el paquetito, se hizo un ladito y sácatelas, dejó ahí un pelotononazo.
1: Oye, a este mismo muchacho le preguntamos, oye, ¿qué viste que dejó el brillo en el baño cuando viniste a dejar un paquete aquí a la radio? Y dijo...
5: Tononazo.
2: Es que, güey, a veces, neta, te agarra donde no es, güey.
0: No, te agarra bien, te agarra cañón, güey.
2: Gacho, y bien gacho, como dice el brillo. El otro día yo iba pasando aquí por un cerro porque agarro un shortcut para llegar más rápido a la casa. Me voy por un cerro que está aquí cerquita a la radio.
4: Ok.
2: Y me fui por ahí, güey, y ahí no me da un torzón, pero macizo. Y de pura casualidad estaba un playground de niños. Ah, okay. Como un parque al lado ahí de un cerro, ¿no?
4: Sí.
2: Y vi que había baños. Ajá. Pues me bajé, fui al baño en friega. ¿Cuál baño, güey? Estaban cerrados.
3: No, man.
2: Y después volteé hacia un lado y había baños de esos...
4: portátiles.
2: Portátiles.
4: Ajá.
2: Voy... Estaba bien asqueroso el baño, güey. Asquerosísimo, güey.
4: Te quitó las ganas.
2: No, cállate. Me dieron ganas de vomitar en vez de hacer del baño.
3: No, man.
2: Y sí. Que veo para así, para arriba, ya había un cerro allá a lo lejos. Me subí en el carro y me fui, pero chicoteado para el cerro. Me fui allá para el monte y dije... Inguesu, traía las wipes del bebé en la camioneta.
3: No mal.
2: Y dije, pues, ojalá en el nombre sea de Dios que nadie me vea, porque donde me graben en video van a decir, se hace viral locutor de radio.
3: Rando ahí en el monte, no mal.
2: Dije, ¿cómo no hay un coche aquí para que haga el paro? Dije yo, para que me limpie. Ay, güey. Brillo, ¿dónde te ha agarrado a ti las ganas, güey?
0: A mí en un hotel, güey, en Mazatlán.
2: ¿Cómo fue la cosa, Brillo?
0: Pues, haz de cuenta que yo venía del buffet y ya iba a mi cuarto a cambiarme. ¿Y qué crees?
4: Que
0: ya me había subido al elevador y no empezaron a dar un chorro de ganas. Así cañón, como si tuviera 6 meses sin ir, güey. Entonces, me andaba del 1 también, pero sabía que si se hacía del 1 era inevitable el 2, güey. Fue el elevador más lento de toda la historia de la humanidad para mí.
2: Se bajó el brillo y quedó una
0: mano. Y yo estaba limpiando el cuarto que no me querían dejar entrar, güey.
2: El brillo se bajó el elevador y olía marca diablo ahí. Hijo de sushi. Oye, yo a mí me pasa cada rato.
3: ¿De qué?
2: Aquí en la radio me dan unos torzones, pero bien feo. Y a veces, el otro día vino el jefe, el mero jefe, el ejecutivo de todos.
3: Ajá.
2: Y ahí no me se le ocurre hacerme preguntas cómo me siento en mi trabajo y todo. Y yo, Ancina, no, pues muy bien, y Ancina. Y empiezo a bailar, ya no podía y empecé a bailar.
4: ¿Y qué dijo?
2: Dijo, ¿se siente bien, señora Mati? Pensó que me estaba dando una epilepsia.
3: Hijo de sushi, Dorian, ¿dónde te agarró a ti?
6: Una vez allá en Las Vegas. Andaba yo igual, salí de comer algo y andaba también echando unas mimosas. No, me agarró en un retorcijones.
2: Unas mimosas.
6: No, corrí, lo bueno es que sí alcancé a llegar, pero por poquito, men. Yo te digo, aquí están las jardineras, ya de plano.
0: Pero yo también pensé que no iba a llegar.
2: Y el Dorian dijo así, sabor a tamarindo. Ahí está la mimosa. Al Benji no le preguntamos porque ya trae pañal igual que Dorian.
4: Sí, claro.
2: Volvemos con los consejos del profe López aquí en El Flaco y su pandilla pariente. Hoy no mata rolita de Tapi Quintero, está chila.

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1: El día de hoy el consejo del profe es facilito, mano, y es algo que todo mundo tiene que aplicar en cualquier momento, en cualquier día, en donde quiera que estés. Y aquí el consejo es: nunca agaches la cabeza ante nadie ni ante alguna situación donde creas tú que estás mal o que estás bien, sin importar la situación, mano. Siempre con la cabeza en alto, así la hayas regado. Siempre con la cabeza en alto, y claro que si la regaste, reconocer, corregir, mejorar, pero siempre con la cara en alto.
2: Sí, ¿verdad?
1: Porque cuando tú, por ejemplo, digamos que la regaste en el jale y entonces viene el supervisor y te deja como palo de gallina y agachas la cabeza porque sabes que la regaste, haz de cuenta que te estás poniendo para que te rematen. Porque hay personas que dicen, ¿sabes qué? De ese me puedo aprovechar fácil porque es un sacatón.
2: Oh, bueno, eso sí.
1: Y hay muchos que dicen, uy, ya porque es el jefe le tengo que tener miedo. No se trata de miedo, se trata de ser adultos, de tener respeto, de trabajar en equipo. En otra situación, otro ejemplo es en una relación, cuando alguien te quiere poner como que si eres un pedazo de nada. Que, uy, te quiere hacer sentir culpable, que eres un imbécil, lo que tú quieras. Ahí también jamás agaches la cabeza. Y lo mismo aplica para cualquier situación. ¿Por qué estoy contando esto?
2: ¿Por qué?
1: Porque mi sobrino el Gambi llevó su carro a un taller de carros ahí donde pues pintan y todo, ¿no? Los dejan bien bonitos, los lowrider.
3: Órale.
1: Okay. Y pues ahí tienes de que el señor que le pintó el carro se lo dejó bien asqueroso, se lo dejó todo con gotas ahí. No le pintó bien el carro.
2: Sale.
1: Entonces, mi sobrino el Gambi ya había echado la cabeza porque el señor lo regañó. Le dijo, pues tú tienes la culpa de tener un carro tan difícil de pintar. Todo oxidado, esto y lo otro y aquello. Entonces, le digo, no agaches la cabeza, no seas estúpido. Dile, ¿sabes qué? Pues por eso te pago, para que hagas bien tu trabajo, ¿no?
3: Claro.
1: Entonces, Brillo, ¿te ha tocado una situación donde tuviste que agachar la cabeza? ¿Qué tal esa vez que te corrieron del canal de televisión, mano?
4: No, esa vez no. Pero sí, yo le quería decir, hay veces que uno sin querer, sí se siente uno muy mal, profe. ¿Por qué? O sea, si uno dice, no soy digno, y se agacha uno la cabeza como que de forma natural, no, entonces no es normal.
1: ¿Qué no es normal? Explícame, con peras y manzanas, sí, gracias.
4: Que ha habido ocasiones en que yo he agachado la cabeza sin poderlo evitar. O sea, realmente siento que no soy digno. ¿Cómo poder evitar ese momento?
1: Pues lo que tienes que hacer es decirte a ti mismo, autoterapiarte, ¿no? Decirte, oye, Brillo, tranquilo, Brillo. O sea, tú, a ver, repite conmigo, tranquilo, Brillo, di.
4: Tranquilo, Brillo.
1: No está tan mal como piensas, todo está bien. La regaste, pero vas a mejorar. Levanta la cabeza, mano. Así dite.
4: No está tan mal,
1: Pero con ganas, Brillo, con esos ánimos que te das, yo me deprimiría peor.
4: Por eso le digo que se siente, o sea.
1: Bueno, ¿y sabes cómo puedes practicar? Vete en el espejo el día de hoy cuando llegas a tu casa. Si es que no estás ahí en tu casa, y dite al espejo. Tranquilo, güey, todo la riegan, tranquilo, tú puedes, vamos, la próxima viene mejor, así digan. A ver, vamos a hacer un examen aquí, primero Benjamín el productor y así, sucesivamente.
2: Ok.
1: Ahí vas, Benjamín.
3: Ok, me veo en el espejo, ¿verdad?
1: Sí.
3: Me digo, qué bonito estoy, hoy que amanecí. Por ahí hay que empezar, ¿no? Dice que usted.
1: Yo no dije, díganse mentiras tampoco. Tienes que darte ánimos de que pues, supongamos que la regaste en el trabajo, en la relación. Es de ánimo.
3: Ah, ok.
1: No de físico. Bueno,
3: pues, total, ya la regué.
1: A ver, pues, va mañana, otra vez. Con ganas, Benjamín.
3: Señor Jiménez, usted la regó ayer, pero pues mañana es otro día. Vamos a echarle todas las ganas y vamos a mostrarle al jefe que somos perro para el trabajo.
1: Con esos ánimos, yo me aviento del edificio, madre.
3: No, profe, entonces.
1: A ver, vamos, Dorian, vamos a ver si alguien lo haga. Estamos platicando de que hay que darse ánimos uno mismo cuando la riega en el trabajo o está teniendo un mal día, ¿va? A ver, Dorian. A
5: Dale. Yo sé que la regaste, mi Dorian, pero no te preocupes. Tú échale ganas. Al día siguiente, el sol va a salir nuevamente, como te dijo el profe. Eres una máquina de chambear.
1: Muy bien, un aplauso para ya bien.
2: Gracias.
1: Ahora sí, Dorian, aunque sonase como que querías hacer del baño, salió bien. A ver si aprendió el brillo. A ver, brillo, ¿cómo te darías ánimos a ti mismo? Dale. Dale, brillo.
4: Ay, no, gorda, tranquila. Ahorita andas bajoneada, pero mañana vas a hacer bien, perra.
1: Muy bien, un aplauso para el brillo. A ver, flaco, ¿cómo te darías ánimos a ti mismo después de que la regidora te dejó como palo de gallina? A ver, échale ganas.
6: Está bien, flaco, no te agüites, güey, todo va a estar bien. Además, dile, está bien, chiquita, lo que tú digas. Y le das un besito y ya, tranquilo, papá, no pasa nada. Además, dile, mi amor, ¿quién mantiene a los 25 hijos? Tú sabes quién está perro aquí en la casa. Es todo. Gracias. Yo mismo me aplaudo, ¿ya ven?
3: Doña Mati.
1: A ver, vamos a ver, doña Mati, ¿cómo se daría ánimos a usted misma, ya que estamos practicando darnos ánimos a nosotros mismos? A ver.
5: Pues su perra Mari, eres la mejor de la radio. A todo el mundo te la pela. Hasta los locutores hombres, Don Cheto, Erasmo, el Piolín, todos, mira, pasan por aquí por el Arco del Triunfo. Emma, déjate un beso. Y me doy un beso en el espejo. Eres una perra.
1: Ah, muy bien. Entonces hágame un favor, ¿no?
5: Sí, ¿cuál, profe?
1: Levante su maldita dentadura de aquí de mi escritorio porque se le cayó.
6: Eso es todo, hay que darnos ánimo, mi raza, porque nosotros,
7: los mexicanos,
6: nos tenemos que levantar. Así es, cada que nos caemos. ¿Y a quién las van a levantar a doña Mati? Se acaba de caer de la silla.
3: Ya le besó el diablo.
6: Sí, ya no, ya. Es más, déjela, la chupó el diablo, sí. Volvemos con la quemazón de los famosos. Y hay un comediante en muy mala situación, Luis de Alba, mi raza, desde el hospital.
4: Oye, sí, es cierto.
6: Sí, pobrecito, y tiene casi todo el rostro morado, güey. El pirurris. Volvemos con eso, el minuto.

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3: Ándale, Brillo, llegó el momento de que bailes.
4: Uy, el momento de brillar.
3: Mira, que te compré estas botas, Brillo, póntelas, porque ya ves que te hemos agarrado del monito bailador aquí. ¿Si te gusta bailar esta rola o te pongo otra, Brillo?
5: No, la que sea.
3: ¡Qué animado! ¡Qué animado! ¡Eso, Brillo!
4: ¡Oh, mira, mira!
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0: ¿Dónde aprendiste a bailar así, Brillo?
1: En la sierra.
0: Pero qué motivado te oyes, ¿eh?
1: Siempre.
2: Pero el cuerpo sí lo mueve.
0: Sí, hombre. Eso es bueno.
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2: Buenas noches, tengan todos los nacos, todo lo querido. ¿Qué dijeron? ¿Es Andrés García? Pues no soy yo. Aquí está el Pirurris, o sea, yo, con la sección más picuda de la tele. Me da mucho gusto saludarlos.
3: Un aplauso para Luis de Alba, gran comediante, actor, cantante, de todo, bailarín, también como el Brillo ahora en su nueva etapa de su carrera, que es bailarín, ¿verdad, Brillo? Ya lo contrataron para los Tres Hermanos Vázquez.
4: ¡Vamos!
3: Muy bien, Brillo. Ahora el Pirurris, Luis de Alba,
5: ¿qué onda con
3: está él? En el hospital, güey.
6: No.
3: Y se cayó muy feo, tiene toda la cara morada, haz de cuenta que el... Parece como que si lo hubiera agarrado Mayweather y Canelo al mismo tiempo, güey. Vamos a escuchar.
7: ¿Qué dijeron? Ese es Ricky Martin, maquillado de negrito. Para nada. Soy el Pirurrision, saludándolos con cariño. Y estoy haciendo esto para que sepan todos los fans de Luis de Alba del Pirurris que tuve un accidente. Entonces me trajeron al hospital donde estoy ahorita, pero afortunadamente no me pasó nada más que golpes.
8: Oye, pues ya aparece el Cookie Monster de Plaza Sésamo, chico. Ya
4: habla, ay, no se ve bien feo.
8: Y ya habla como el Cookie Monster. China. Oye, soy Luis.
4: No, José, así, José ya la última de su carrera, güey.
8: Sí, ya, pues, yo pensaba que era José José. Oye, pero pues, ¿de dónde se cayó? ¿De la azotea de...?
4: ¿Del río?
8: ¿Del Banco de América? ¿O de dónde se cayó? Tiene la cara irreconocible.
6: Sí.
8: Yo el otro día me caí de unas escaleras del segundo piso y no quedé así, no me pasó nada, me levanté como si nada, me sacudí, vamos.
5: Oh, es que usted puede volar.
3: Sí, y aparte, sí. Usted como es una alma en pena, pues no pasa nada.
4: Flota.
3: Sí, doña Mati. Oye, ¿qué onda? O sea, ya en la tercera edad, ya una caída es puede ser mortal.
5: Fatal. Sí, puede ser.
3: Figura. O sea, hay que cuidar a nuestros viejitos, güey. Mi tía, la tía Lupita también anda como por ahí en los 78 años, yo creo.
6: Uh-huh.
3: La tía de la regidora.
5: Okay.
3: Es de Culiacán, ella, la tía Lupita, todo el mundo le dice a la tía Lupita. Se cayó, nos estuvo platicando que se cayó, güey.
6: Oh, chale.
3: Sí, le dije, tía Lupita, pues tantito más y va a estar del otro lado de allá, de doña Mati.
6: Uh-huh.
3: Póngase, busa.
6: Uh-huh.
3: Y es que ya esa de abrillo te caes y olvídate, ¿no? Te sale una
4: no,
3: cosa.
4: No, es terrible,
3: y...
4: terrible. Donde te pegues ya, esa parte ya no sirvió.
8: Así es, mi amor. Tú siempre me cuidas, Brillo. Por eso, para mí eres como mi hijo. Eres un amor, mi niño. Ven con tu mami, Mati. Ven para acá.
6: ¿Llora?
8: Abrázame.
6: ¿Llora?
8: Pon tu cara en mi pecho, Brillo.
6: Ah, y sí, dice el Brillo, mira.
8: Aquí, mi niño.
6: ¿Ah, llora?
8: Gracias por aceptarme como tu madre, ¿eh?
6: ¿Qué trae?
8: Ay, es que el Brillo siempre me acompaña al baño para que no me caiga.
6: Ah.
3: Oye, aún así no, parece que se cae como mil veces.
4: No, una vez se murió la tía de un amigo, güey. Ya de cuenta que es a donde se murió y teníamos que cambiarla. Anda, estaba bien pesada. Ya me estaba tastarneando yo.
3: Brillo, pues claro que iba a estar pesada si se había muerto y la estabas cargando.
4: Yo no sabía, güey, que pasaba eso.
6: ¿De que se murieron pesados?
3: ¿Y por qué se murió de una caída?
4: No, pero...
3: ¿Y qué tiene que ver el peso de un muerto?
4: De que si se me muere, ya más te voy a tener que levantarla y va a estar bien pesada.
3: Pues
5: traemos una grúa.
3: Sí, dale. Por ahí hubieras empezado, Brillo. Para entenderte la moraleja.
8: Oye, pues yo por eso soy bien cuidadoso, mano. Un consejo para toda la gente de la tercera edad. Uh-huh. Es de que siempre traigas tu andadera. Porque un bastón no basta. Porque ya que es un solo bastón, ajá, te puedes ir de lado. Por ejemplo, a mí que me hacen falta las dos piernas, yo ando con mi andadera.
6: Oh.
8: Porque así me hago ejercicio para los dos brazos al detener mi cuerpo entero.
6: Sí, cierto.
8: Y a la vez no me hago ni para un lado ni para otro. Así es. Nada más que ayer me deprimí, mano.
5: ¿Y ahora por qué?
8: Me invitaron por el Día de los Padres a un casino. Habíamos pura gente de la tercera edad hablando del Pirurris que se cayó y que ya está viejito.
5: Ajá.
8: Y pues sí me deprimí porque vi a todos bailando la canción de la chona y yo no me podía parar a bailar.
6: Ah,
8: ya ven que me faltan las piernas.
5: ¿No iba a sus prótesis?
8: Se me olvidaron.
5: Okay.
8: Y las de fierro se me olvidaron y las de 14 quilates me las robaron.
6: Wow.
8: Las dejé en la camioneta y quién sabe quién me las robó.
5: Sí.
8: Y pero bueno, a la próxima me llevo a Brillo, ya que a él le encanta ser bailarín del programa. Y, ya, Brillo.
4: Sí.
8: Y es como bailas con un gran ritmo, mano. Me puedes cargar en tus hombros y ya, como tú te mueves así con tu chalequito de barbas, ya puede parecer que tú eres mis piernas.
3: Ajá.
8: Y el resto del cuerpo de Brillo lo tapo con mi camisa.
3: Oh.
8: Para que no sepan que somos así, Brillo.
5: Dos por uno.
8: All right, dos por uno. Take it away. Es una oferta. Guaranteed fun or your money back.
4: Satisfaction guarantee or your money back.
3: Volvemos con las bolas de Brillo que adivinan el pasado, presente, futuro, todo.
5: Órale.
3: Esta rola es nueva de Cuisillos. Cuisillos, güey. Me acuerdo que escuchaba Cuisillos de morro allá en Guadalajara, güey.
5: Sí.
3: Tenía que unos 8 años, yo creo, con mis Walkman.
5: Ajá.
3: Escuchaba puras rolas de Cuisillos, yo.
5: Yo, bueno.
3: Y no conocía del amor ni nada, pero me encantaban las rolas de Cuisillos. A ver, vamos a ver qué tal esta rola. Vamos a ver si le salió perra esta rola también. ¿Sí?

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2: Vamos con las bolas de brillo, porque toda la gente está preguntando qué onda, que Messi juega el día de hoy con la selección. ¿En contra de quién, Dorian, juega en el día de hoy?
4: En contra de Austria.
2: Austria, José. All right. A ver, Brillo, ¿quién va a ganar el día de hoy?
5: Vamos a preguntarle a las bolas de Brillo, porque las bolas de Brillo nunca mienten.
4: They never lie.
5: Siempre dicen la verdad.
4: They always tell the truth. Mm-hmm. Right here, shiny balls. Translation for all our American people.
5: Mm-hmm.
4: Estoy traduciendo para la gente que nos escucha allá en Inglaterra.
6: Sí, y en Austria.
4: Y en Austria, y en Alemania.
6: Mm-hmm.
4: Pero bueno, a ver, ¿quién va a ganar, Brillo?
5: Pues, ¿qué crees?
6: ¿Qué pasó?
4: ¿Qué pasó? ¿Por quién va a ganar?
5: A Messi le van a dar tarjeta roja y pierden, güey, Argentina.
4: ¿Y por qué le dan la tarjeta roja, Brillo?
5: Porque... pues ya sabes que él es muy brusco, así como en la cama. Pues ahí también se porta el brusco.
4: ¿Y cómo sabes eso, Brillo?
5: No sé, se me afigura.
4: Al Brillo se le figura que todo el mundo es brusco en la cama, que todo el mundo es apasionado en la cama y
5: sí,
4: todo.
5: Sí, puedo decir, ¿no?
4: Pero, y que todo el mundo acá, ¿no?
6: Sí.
4: Que tiene...
6: groserote.
4: Ey. Pero al final ya me han dicho que lo decepcionan al Brillo. Sí, es que él solo se miente. ¿Por qué eres así, Brillo?
5: No me miento solo. Lo que pasa es que con el tiempo que llevo en la vida... me he aprendido cómo está según su visión, la mía.
2: ¿Cómo te pones a tener a alguien así en el programa, Brillo, Flaco? Que es muy descarado, muy pirujamente platicador con él. ¿Qué asco me das, Brillo?
5: Doña Mati, usted es xenófoba, demagoga, misógina.
2: Yo estoy embarazada.
5: Aquí.
2: No, señor, yo estoy embarazada. Conmigo no
5: peor.
2: Te metas. No te metas porque
5: se meten con las mujeres y les hace daño.
2: Si aborto, va a ser tu culpa.
5: Doña Mati. Está bien, ¿para qué queremos un pterodáctilo en esos?
4: No, llame, no se peleen, por favor. Ahí volvemos, damas y caballeros, con La Flaco Bomba. Muchachos.
6: ¿Qué pasó?
4: Un conductor acaba con la vida de una mujer después de poner su Tesla en Auto Drive.
6: No, man.
5: No.
6: ¿Cómo le confían a los carros?
4: ¿Por qué les confían así a los carros de la tecnología? Si uno la riega, imagínate una máquina también, con más razón.
6: Sí.
4: Ahí volvemos con los detalles después de esta rola.

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3: Oye, todos estamos bien cansados en el carro, de pronto vamos en camino a la chamba y vamos desvelados. Porque el día anterior nos pusimos bien coches, ¿verdad? Con el alcohol o con lo que tú quieras en una fiesta o trabajando, hasta 2, 3 trabajos. Uh-huh. ¿Y a poco no hemos dicho, cómo no quisiera poner un carro en automático? Así que tuviera yo un carro que lo pueda poner en automático y me lleve donde yo quiera y me duermo. A todo nos ha pasado por la cabeza.
4: Sí.
3: Pues a este señor se le hizo realidad eso, porque tiene un Tesla. Chocó el Tesla en contra de una casa y mató a una señora de la tercera edad. Lo puso en automático, el viejón dijo, me voy a echar acá una pestañita. Y el carro, el Tesla, no dio vuelta donde tenía que dar vuelta, sino que se fue derecho y se metió a una casa, güey.
4: No.
3: Y acabó con la vida de la señora de la tercera edad. Eso es lo que dice la policía.
5: Vehicle crashed into the front room of the house where a 76-year-old adult female was standing. That female was struck by the car. She was transported to the hospital where she succumbed to her injuries.
3: Wow. La llevaron al hospital y ahí pues se petateó la señora. Brillo, imagínate, loco. Y tú querías un Tesla. El otro día el Brillo andaba viendo Teslas allí en un dealer.
4: No.
3: Diciendo que quería comprar uno de esos y ponerlo en el Aeropale.
6: No, Brillo, no son.
7: No, porque no, la verdad es que soy pobre y no se me va a armar, pero yo sí quería. Es que también, o sea, porque te entras a uno y eso es la onda.
3: Exactamente.
7: Porque le dices lo que quieres que haga y así.
3: El otro día yo me metí a uno que me hizo un champurrado también. No, o sea, mentirosa. No, si es el Mexican Tesla, le llamamos. ¿Por qué se te mete ese Tesla? Te hace champurrado, te hace churro.
7: Guajolotas.
3: El otro día me hizo unos tacos al pastor bien perro.
4: ¿Sí?
3: ¿Y quién tiene ese Tesla, doña Mati? Pues lo tiene un mexicano. ¿Quién más? López Obrador.
4: ¿En serio?
3: Me paseó en él.
4: ¿En serio?
3: Se lo hicieron custom. Porque él es amigo de Elon Musk. Son compadres. Sí, es que el López Obrador le bautizó el chiquito a Elon Musk. El padrino del niño mate del pequeño. El que le dijo a Trump, shut up, tú no eres presidente. Se lo dijo ahí. ¿Se acuerdan que salió en la casa Oval el niño que se lo llevó Elon Musk?
4: Sí, sí, sí.
3: Ancina es. Doña, pero que usted no está en contra de la cuarta transformación, doña Mati, cada rato les tira. No, pero ya no, ya ayer estuve reflexionando y voy a apoyar a Claudia Sheinbaum.
4: ¿Qué? Lo dijo la otra vez.
3: ¿Quién los tiene? Primero dicen que está bueno, ya luego...
8: No, es que usted le tiraba bastante.
3: Pero ya
8: entonces
3: no.
8: Entonces se me hace raro.
3: Y se nos hace hipócrita, doña Mati. Sí.
8: O sea, ¿qué quiere? ¿Qué busca ahí?
6: Así como cuando abraza a Brillo también.
3: Déjenme en paz.
8: Está buscando un hueso ahí.
3: Brillo, ¿se te hace mal que apoye a Claudia, mijo?
7: No, doña Mati. O sea, me da miedo, pero...
3: ¿Por qué te da miedo, asqueroso reptil?
8: ¿No que eres su hijo?
3: Ah, sí, perdón, hijo. ¿Por qué te da miedo? Porque se le hace raro.
7: Misógina natural, doña Mati, entonces que la esté apoyando, quiere decir que es más bien una trampa.
3: Bueno, volviendo a lo del Tesla, si usted tiene un Tesla y lo va a poner en automático, por favor, no se duerma en la carretera.
6: Sí, la neta.
3: Porque qué gacho, ¿no? Pobre señora. A mí, cuando los vatos hacen donas ahí en la esquina de la casa.
8: Otros también.
3: Ya pusieron cámaras y no se dieron cuenta ellos, anoche fueron. Y ya las cámaras ya los grabó.
6: Qué no. Chido.
3: Ahí, sí, qué bueno. Sí, vamos a asegurar de hablarle a la policía ahorita que se acabe el programa. ¿Cómo ves, Brillo? Buena idea, ¿no?
7: Sí, buenísima.
3: Oye, ¿qué tal y se estrellan ahí en la esquina y ahí uno la lleva, güey?
7: Sí. No, cualquiera puede ser la víctima. Ay, no, qué miedo.
3: Sí,
7: mejor manéjelo, si no... Pues,
3: no hagan donas.
7: Esa
3: no hagan donas en las esquinas donde hay casas, hay niños ahí viviendo, raza neta. Pónganse pilas, porfa, ¿no? Sí, y sí, número 2, si tiene Tesla, no lo pongan automático y se duerma, porque ese no es el chiste del automático.
8: Yo creo que no hay que confiar todo en una máquina, ¿no? Porque...
3: Ni en un joven con un carro de carreras.
8: Sí,
3: pongas al tirante, viejo, para que no lo metan al bote por una estupidez. Volvemos con el rinconcito de doña Mati. En el rinconcito de doña Mati dice una muchacha, rayo, escucha, quiero meter al asilo a mi papá, que ella es de la tercera edad.
4: Ajá.
3: ¿Y? Pero mis hermanos dicen que soy una cruel, una asquerosa reptil sin corazón.
4: Oh.
3: Lo platicamos todo en 5 minutitos. 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
3: Imagínate que tu hermano te diga, hey, ¿por qué no metemos a mi papá ya un asilo? Porque ya está muy gastado, ya. Híjole. Ya se le gastó el borrador a lápiz, hay que meterlo allá al asilo. Pues eso es justamente el problema que tiene nuestra radio. Escucha, dice, ¿soy mala? ¿Soy una persona que no tiene corazón porque he pensado en meter a mi mamá un asilo porque ya está muy vieja, ya goodbye, ya ocupa irse a guardar a la jaula de la tercera edad? Porque es que yo no tengo tiempo, güey. Tengo que cocinarme a mí, a los niños, mi trabajo, tengo dos trabajos, flaco, no me alcanza, ¿qué hago? Y mis hermanos no me ayudan, pero pues tampoco quieren que la meta a un asilo. Brillo, ¿qué harías tú, Brillo? ¿Tú sí metes a tu papá a un asilo?
4: No, para nada. Para nada, pues yo creo que nos regresaremos al pueblo y allá, pues, a puros frijoles.
3: Pero tú, porque tú vives del cheque de tu papá, Brillo. Si no te sirviera la pensión que le dan a tu papá, si no te sirviera la pensión, sí se lo vienes dando a los cocodrilos.
4: Oh. No, yo no disfruto de su pensión, doña Mati.
3: No tú. Hasta sabes.
4: O sea, a veces le pido cosas, pero nomás.
3: ¿Cómo? ¿Qué le has pedido?
4: Por ejemplo, lo básico: iPad, computadora, perfumes.
3: Sencillito. Casi nada, ¿verdad, amigo?
4: Tiene dos pensiones, güey, o sea.
3: No manches, pero él feliz, te apuesto que te los da y te da su vida por ti.
4: Me encanta. Pues sí. Siempre me lleva a donde mismo a que escoja lo que quiera.
3: Qué obo, ¿eh? Y es que siempre has tenido esa vida aparte, ¿no, Brillo? Como que siempre te has dado lujos con los sugar daddies que has tenido, ¿no?
4: No sé a qué te refieras, Blanco.
3: El Brillo cuando tenía 18 años iba a los abarrotes ahí. Ajá. Y le daban cosas a los señores dueños de los abarrotes y todo. Desde niño lo fueron acostumbrando así sus amantes del Brillo.
4: Ah, claro.
3: Y luego, como son casados todos los amantes que has tenido, Brillo,
4: pues no pueden.
3: Ya te acostumbraba a sacar sangre como chinche, ¿va?
4: Doña Mati, ellos lo hacían porque me amaban, ¿sí?
3: Comienzo a sospechar que tú mataste a tu amigo, el de 110 puñaladas.
4: ¿Por qué?
3: Para quedarte con todos sus bienes. Porque ya me dijeron que le habían dejado un rancho y no sé cuántas vacas. Y ahora qué casualidad que veo a tu papá que vive en un rancho y tiene vacas, está raro eso. ¿No será que el papá de Brillo lo puso de acuerdo para matar al amigo?
5: Las conspiraciones.
3: I'm just saying, ¿no será que el Brillo será una espía de Rusia?
6: No, ¿por qué lo dice?
3: Pues no sé, está muy raro, le veo una, no le hallo forma más bien. Al ser un ruso muy raro, Brillo. Y luego se queda callado, mira, no se defiende.
4: No, yo, a mí me encantan los rusos. Se me hacen bien guapos.
3: Bueno, volvemos al tema. Yo pienso que, compa, mija, digo.
4: No, te vas a sentir muy mal, muy mal.
3: No, o sea, metas a tus padres al asilo, no seas así. Compa Benji, ¿cómo ve usted? A ver, el pensamiento de un veterano de la guerra de Vietnam. Aquí con nosotros. Compa Benji, ¿usted que ya tiene cuántos años? ¿70 y qué?
6: Ay, más o menos.
3: 71 tiene ya el Benji.
6: Le pones de más.
3: En cada pierna.
6: Ahí le llevamos, Don Emante, usted igual.
3: Bueno, sí, le puse de más. Le puse 2 años de más.
5: 68.
4: ¿Dos años son 2 años?
6: Bueno, respondiendo a tu respuesta. Digo, a tu pregunta.
5: Andamos bien crudos, ya se
6: le todos. Bien desvelados. No, yo mejor le pediría, ¿saben qué? Llévenme a mi rancho. Allá solo.
3: A descansar,
4: sí, para
3: descansar.
4: Yo también.
6: Paz. Sí, pues ay, como
4: meterlo. Para que está dando ayuno, lástima, Benji.
6: Es como meterlo a la cárcel, ¿no?
4: Fíjate, y en el rancho va a haber chorro de gente que te va a estar cuidando, sí, sin tener que llevarte al asilo. O sea, solos ellos van a decir, véngase, don Benji. Mire, le traje un caldito.
3: Brillo, se nota que no ha sido al rancho mucho tiempo, ¿eh? Ya cambiaron las cosas. Allá ya no traen bici, ya traen carros, ya.
6: Ah, no, sí.
3: Ya la gente ya no tiene mucho tiempo libre, tampoco en el rancho, Brillo.
5: Sí, la neta.
3: Ya todo ha cambiado, Brillo. Ya no es esos tiempos de vacas y que ibas al...
5: Ni tele había.
3: No, ya. Que pagabas por ver el cable, por ver movies, los cines caseros que habían, ¿te acuerdas?
5: Estaba chido.
3: Estamos platicando de que una muchacha radioescucha no sabe si meter al asilo a su mamá. Dice que sus hermanos le dicen que es una cruel animal. pero que no le ayudan tampoco.
4: Pero no hacen nada los perros, pues mira qué bonito.
3: Benji, entonces, usted no lo... No, prefiere que lo lleven al rancho usted.
6: Sí, preferible.
3: Pregunta
4: mientras
3: nada más.
4: Uno se pueda caminar, ya le hicimos.
3: Sí. Pero Benji, ¿usted quiere ir, que lo lleven al rancho con vida o ya cuando se muera?
6: No, pues con vida, yo ya muerto, ¿ya para qué?
3: Para ir preparando, digo.
6: No me quieran tanto, chiva.
3: Digo, hay que apuntar todo bien, ¿no?
6: Sí, no,
3: no. No la vamos a regar y lo llevemos antes de tiempo.
4: Ay, no, ya ves el diablo con el pobre Benji.
3: Otra preguntita, ¿cómo a qué edad se quiere morir? ¿A qué edad se quiere estar petateando más o menos?
6: A la edad de Doña Mati.
3: Ay, sí, no, pues ya se pasó.
6: 150 años.
3: ¿Ya lleva 180?
4: No, no, no, Benji.
6: Qué bien estuviera, ¿no? Qué bien.
3: Sí, Benji, ¿qué color quiere la caja, viejo?
6: Oh, no sé, pero pues algo bonito, ¿no?
5: La bandera de las Chivas.
6: Ándale.
3: Lo van a bonito. Lo van a correr los muertos. Para que se le quite, lo vamos a enterrar en el panteón de los americanistas. Ay, güey, Suchi, perra, sal. Felicidades del padre para toda la raza que ayer se puso bien conchi, ahí pisteando, cotorreando con los familiares y todo bien bonito. Bueno.
4: Como debe ser.
3: Sí.
5: La neta.
3: Volvemos con el marcador picante. Entonces, ¿qué, Benji? ¿Le hablamos de la morgue de una vez?
4: No.
6: Hay que ir apartando.

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1: No, come on. La Macarena, Brillo, ¿es en serio? ¿Por qué pones la Macarena?
2: Ay, podrá cualquier cosa.
3: No se preocupen, recuerden que es lunes y el lunes ni las gallinas ponen.
1: Sí, no manches.
3: Una y segunda, pues todos andamos empachados de tanto fútbol, con tantos partidos del Mundial, 4 por día, imagínense.
1: Y la celebración del Día del Padre, ¿no? Que nos pusimos bien puercos muchos de nosotros el día de ayer. ¿Qué pasa, Tony? Hay una controversia, pero antes de la controversia, ¿cómo estamos con el fútbol? ¿Cómo está la selección mexicana? ¿Ya se sabe quién va a ser el siguiente contrincante o qué? ¿Deberíamos de temer? Porque el último partido estuvo muy apenitas y de suerte.
3: Sí, flaco. En este lunes 22 de junio, hasta este momento, ya hay 3 equipos que tienen asegurado el primer lugar de su grupo. Ya saben cuándo juegan, en dónde juegan. Falta saber contra quién. Todavía hay mucho por definir en estos días de esta primera fase. Pero México ya está asegurado, ya el primer lugar del grupo. Estaría jugando el martes 30 de junio, 6 de la tarde, tiempo del Pacífico. Right. Habrá que ver contra quién. Ya tiene asegurado su lugar Alemania también, Estados Unidos ya tienen asegurado la siguiente fase y el primer lugar del grupo. Preguntas por México, pues México como primer lugar del grupo A estará enfrentando a un tercer lugar ahí en el Estadio Azteca, como lo digo, martes 30 de junio, a un tercer lugar que provenga del grupo C, del E, del F, del H o del I. ¿Qué son las proyecciones conforme a esto que les estoy diciendo? Pues sería, escuchen esto, probablemente sería España, Ecuador, Países Bajos, Senegal, Escocia. Entre estos equipos estaría saliendo el próximo rival de la selección mexicana.
1: No, pues sabe, ¿cómo nos irá a ir, güey? Los coreanos nos ofendieron. La verdad, de ahí fue pura suerte de que cayó el balón ahí enfrentito del compita este de Luis de las Chivas, güey.
3: Luis Romo.
1: Si no, pura madre que metemos gol, la verdad, nos quedamos 0-0, yo creo. Sí. Y si los coreanos hubieran estado un poquito más perro, no meten unos 2 goles fácil. Entonces, quién sabe cómo
3: mucho que mejorar, ¿eh? Aquí lo hemos dicho después de cada partido de México, desde nuestra óptica, desde nuestra perspectiva. Sí, México jugó peor, inclusive contra Corea, que el primer partido contra Sudáfrica. Pero bueno, pues hay que darle al Vasco Aguirre y a sus muchachos, pues el beneficio de la duda, ¿no? Ojalá estén trabajando, ojalá vayan mejorando conforme avance el Mundial, porque sí, ya ante rivales más fuertes como estos que acabo de mencionar, pues sí estaría mucho más difícil, y eso lo sabe Hugo Sánchez, muchachos, niño de oro, Hugo Sánchez, que se atreve a darle un consejo al Vasco Aguirre. Mi estimado Hugo Sánchez, ¿qué harías si fueses el Vasco Aguirre para este próximo partido?
4: Yo, si fuese Javier, hay que salir con la mentalidad de que si fuésemos perdiendo, porque todavía no hemos tenido esa situación. Vamos con la idea de que estamos perdiendo 1-2-0, porque no hemos sabido desarrollar un juego ofensivo por bandas y necesidad de meter más de un gol, sino que hay que meter 2 porque vamos perdiendo 1-0. Entonces hay que hacer un simulacro.
1: El problema está en que todo mundo cuando está de afuera dice, yo haría esto, yo haría el otro. Pudo haber hecho, pero cuando estás adentro...
3: Todos tenemos la solución, desde afuera.
1: Sí, que
3: no es lo mismo ver los toros desde las tribunas que desde ya ahí dentro, ¿no?
1: Exactamente. Es el dicho. ¿Para qué nos hacemos, güeyes, no? Entonces, que le llame, yo creo que tiene su número, ¿no? Se han de conocer, ¿no? Hugo Sánchez, el Vasco Aguirre, ni modo que no se conozcan. Sí. Que le llame y le diga, mira, yo pienso esto y esto y esto y esto también directamente, no solo por agarrar comentarios o likes ahí en el programa ese.
3: Ahora, es verdad, México no se ha visto, algo de lo que dice Hugo Sánchez, México no se ha visto en esa situación de apremio, de presión, de voy perdiendo, le doy la remontada a este marcador, ¿no? Durante estos primeros 2 partidos. Si México gana el próximo miércoles contra Chequia, que es su último partido de la fase de grupos, aparte estaría haciendo historia, muchachos, sería la primera vez que México gana 3 partidos de una fase de grupos en un mundial, así que ojalá, hombre, como mexicanos, es lo que más queremos, que México mejore, que México avance, y por qué no, pues que nos tapen la boca y lleguen hasta la final.
1: Eso es lo que quiero, Antonio, que me tapes la boca.
3: Doña Mati, no todos los que se tapan la boca les va bien, vamos a platicar de eso ahorita.
1: Pues de una vez, ¿qué onda? ¿Se tapó la boca un jugador para ofender a otro? ¿Cómo estuvo el show, Tony?
3: Mira, el viernes pasado por primera vez vimos en un mundial la aplicación de la ley Pristiani, ley Vinicius le llaman unos, la ley Cristiano Vinicius. Pues resulta que en la Champions del año pasado, este jugador argentino, Lucas Prestiani, se acercó a Vinicius, el del Real Madrid, Madrid con la boca tapada con su playera. Vinicius puso cara como de enojado, de sorprendido. Después dijo Vinicius, me estaba ofendiendo racistamente. Me dijo que era un mono, me dijo que era un chango. Entonces no había forma de comprobarlo porque él tapándose Prestiani y tapándose la boca con la playera, pues no había forma de leerle los labios. Pero la FIFA dijo, no vuelve a ocurrir. De aquí en adelante, todo aquel jugador que se tape la boca con la mano, con el brazo o con la playera para dirigirse a un rival, se le va a mostrar la roja automáticamente.
1: ¡Qué bueno!
3: Y el
1: qué
3: viernes bueno. pasado, Miguel Almirón de la selección de Paraguay se acerca al jugador Muldur de la selección de Turquía, que lo estaban enfrentando ahí en San Francisco. Se tapa la boca con la mano, se acerca, le dice algo, le dicen al árbitro, oiga, ¿a qué él estaba dirigiéndose a su rival tapándose la boca? Revisan y el árbitro viene inmediatamente con la tarjeta roja.
1: ¡Qué bueno! Un aplauso para ese árbitro. Se nota que no es el Gato Ortiz. Muy bien. Porque marca justicia. Gracias, mi compita Tony. De ahora en adelante, Brillo, no tienes derecho a taparte la boca cuando te acerques a Doña Mati ahora que estemos en Good Morning America.
2: No tengo por qué hacerlo.
1: Muy bien.
2: Yo le digo a Doña Mati.
1: Yo digo que si no, yo quiero que se la tape porque ayer me llegó un tufón que dije, ay Dios. Era usted, Doña Mati, era su propia boca. Gracias, mi Tony.
3: Listo, muchachos, buen día y seguimos al pendiente de el Mundial. Hoy entra en acción, vuelve a entrar en acción Leo Messi. Así que hay que estar atentos, ¿no? También Mbappé.
1: ¿Cómo te seguimos en Instagram, Antonio?
3: Todos menos usted, Doña Mati, en @ToryDeportesOficial, @ToryDeportesOficial.
1: Gracias, mi amor, papacito, pedacito de ternura y pasión. Wow.

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1: 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Si te llegaras a morir, Brillo, ¿cuál sería lo último? ¡Lo último! ¿Qué quisieras que sucediera en tu velorio, güey?
3: Tengo una playlist que quiero que se reproduzca íntegra.
1: ¿Eso sería lo último que quisieras que sucediera en tu velorio?
3: Sí.
1: Ok, muy bien. Yo lo último que yo quisiera que sucediera en mi velorio sería un pleito. O sea, último, o sea, que no quisiera que pasara. A eso me refiero. Pero a este vato, pues, sí, se le aparecieron las dos mujeres y él era el un camino que ya no estaba, estaba en su caja así, ya difunto. Y aparecieron las amantes y se agarraron a madrazos cuando se dieron cuenta que las dos se decían cosas bonitas.
4: ¿Pero por qué? ¿Para qué peleaban o qué?
1: Pues es lo que digo yo, si ya está difunto, pues vamos a escuchar. Y luego enfrente de la familia, güey, los hijos, que todo ese rollo, imagínate. ¿Qué no quisieras que pasara en tu velorio, compa Benji?
4: Que fueran a cobrar deudas.
1: Ah, deudas, ¿a quién le debes?
4: La familia.
1: Así, como Coppel y Van Coppel.
4: Sí, exacto, sí.
1: ¿Quién más?
4: ¿Quién más? La casa.
1: Compa Dorian, ¿qué sería algo que no quisieras que sucediera en tu velorio?
5: Yo no quisiera que se empezaran a pelear mis bienes que tengo ahí.
4: ¿Pero quiénes?
5: Pues la familia.
1: La plancha y la televisión que dejó. Esos son los bienes del Dorian.
4: Sí.
1: Y usted, Doña Mati, ¿qué no quisiera que sucediera en su velorio?
6: Yo no quisiera que me revivieran, eso sería lo último. Finalmente me estaría escapando del asqueroso reptil del Brillo de estarlo lidiando. Eso es lo que no quisiera, que llegaran con las planchas y me resucitaran.
5: Ahí ya no.
6: ¿Y tú, flaco, qué no quisieras?
1: Que me cobraran el chao sopor de los 25 hijos. Que dijeran, hay que dijera la regidora, ¿y ahora? ¿Quién me va a mantener?
4: ¿Quién podrá ayudarme?
1: Sí, pero lo bueno que la regidora no ocupa y que la mantenga, porque solita se puede conseguir sus cosas, Brillo. Es una mamá 4x4.
3: Yo jamás lo he puesto entera de juicio.
1: Muy bien, más te vale, porque anoche me puso como palo de
3: como
1: gallina.
3: Como lazo de cochino.
1: Sí. Y ahí luego les cuento. Primero le voy a preguntar si puedo contarlo. Estas mujeres son de armas tomar.
4: No, pero pues.
1: Justo, mira, ya había pasado toda la celebración del Día del Padre. Ya estaba ya a gusto, he dormido ya. Ya me había pisteado como un 24. Y eso que tengo rato de no tomar. ¿Y?
4: ¿O siempre sí?
1: No, tengo mucho que no
4: tomar.
1: Pues
4: tomaba. No, que no, pues.
1: Pues era Día del Padre, Benji.
4: ¿Y qué tiene?
1: Y pues ya.
4: Cuando uno jura, dice una palabra.
1: No, yo nunca juré, nomás.
4: No, usted dijo que ya no.
1: Pero nunca hice la cruz así. Y nunca juré así que te la pellizcas.
4: ¿Y le creemos, Tony, para ti?
6: Sí, yo sí le creo. Es mi niño,
1: Ya estaba yo así, ya por dormir.
4: Y
1: la regidora. Traca.
4: A ver.
1: Esto. No puedo contarlo, sorry.
3: Antes de dormir, ¿te dormiste con esas fueron tus últimas imágenes?
1: Sí, no es nada de infidelidades ni nada de eso. O sea, fue creo yo, ¿no? Que fue algo que se tenía que hablar.
4: Pero pues.
1: Pero a su manera.
4: A su manera, no. Se hubiera esperado a hoy en la tarde, ¿no?
1: No, es que hay cosas que no pueden esperar.
4: Estás arruinado.
1: No, yo la comprendo.
4: Estás arruinado, compa.
1: Sí. Amor, ahorita llego a que se acabe el show, Anyway. Sí, eso sería lo que no quisiera que pasara en mi velorio. Que alguien se peleara.
5: Pues sí, que gachú.
1: Sí.
5: No.
3: Pero raro que se peleen, es lo bueno.
6: Hay tiempos aquellos que el flaco era libre.
4: A gusto.
6: Ahora vive la esclavitud moderna.
4: Se lo dijimos, Doña Mati.
1: Pero así soy feliz, déjenme en paz, por favor.
4: Sí, no, ya qué.
1: Amor, ahorita está lo que se acaba el show, Ay, juez Uchi. Damas y caballeros, una dama enfrenta 40 años de prisión después de golpear a su Uber
4: no.
1: y morderlo, dejándole una enfermedad transmitida, que por lo normal se transmite en la intimidad, pero ella se dijo, ah, de una mordidita se la paso.
4: No.
1: Sí, ahorita se lo va a contar. La mordió, lo mordió a su chofer, güey. Por eso yo cuando era security y andaba. Es más, ahorita le cuento.
4: A ver.
1: Después de esta rola. Sí, bueno, amor. Sí, no, está.

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1: Y ahora nos vamos con la flacobomba, lo que no te cuentan los demás.
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1: Damas y caballeros, se enojó la muchachona. Se enojó con su Uber porque no la llevaba donde ella quería y quería raites gratis, güey.
3: Ah, no, hombre.
1: Sí. Entonces se peleó con el Uber que la llevaba. Eva se bajó, le dio unos madrazos con su bolso en la cabeza. Le dijo, para que se aliviane, hijo de suchi pa' suchi. Y usted, y le hizo así con la mano en puño, con la mano derecha, ajá, así como si estuviera... como acuchillándose ella misma. Ay. Con un cuchillo imaginario, pero ya ves el movimiento que haces así como si te fueras a acuchillar. Uh-huh. Así, usted me la pela, le dijo. Dios. Y sí, lo vamos. Que lo agarre el cuello, se le sube por la espalda, le muerde la oreja. No. Y le pasa una enfermedad que por lo normal se transmite sexualmente. La mujer fue metida a prisión.
3: Pues sí.
1: Y pues el chavo se está tratando con los médicos porque le pegó el herpes.
3: ¡No!
1: ¿Cómo ves, Brillo?
4: ¡Qué loco! Yo no sabía que así se podía también.
1: Sí, claro. Con la saliva y sangre con sangre se pega eso. ¡Cuidado!
4: Ay, me.
1: ¿A ti que te gusta hacer cosas, verdad, Brillo? Que no te proteges todo el tiempo.
4: Uh-huh. Pero a mí, yo no muerdo ni me muerdo. Entonces ya es más tipo que es amor lo que hago.
1: ¿Cómo te quedan solo los puros colmillitos de Drácula? ¿Quién sabe si los vayas encajando por ahí? Ancina, yo por eso siempre les digo, puro besito nada más. Ancina, only kiss, baby. Ancina, sí, nada más. Tengan cuidado, protéjanse de las locas, de la gente loca. ¿Eh? Por eso yo ya no hago Uber. Yo antes hacía mucho Uber.
5: ¿En qué? ¿En cuál?
1: Yo hacía Uber en un Tesla que me prestaron aquí en la empresa. No puedo imaginar a Doña Mati en un Tesla.
5: ¿Sí?
1: No sea
5: tal. Hombre.
1: No, sí. Una vez me tocó una loca que a la fuerza quería que la llevara a la casa de su ex, que porque le quería encajar un cuchillo en el cuello.
3: Oh.
1: Y sí la llevé.
5: ¿Y?
1: Oh. Pero para entonces, yo ya le había marcado a la policía, ya la están esperando allá afuera de la casa de su ex.
5: Okay.
1: Y gracias a Dios me gané la visa. Fui testigo de algo que iba a pasar en violencia. Ahorita ya la abogada me está diciendo que ya casi me llega la...
5: ¿La qué?
1: La visa de la visa U.
5: El permiso.
1: El permiso ya para trabajar.
3: Ah,
1: a ver, doña Mati, ¿cómo?
4: ¿Qué rollo?
1: ¿Y cómo has estado trabajando aquí en la radio?
4: De tantos años.
1: Ahí al tanteo nomás. No, yo les di un IT number aquí, nomás que no saben que no es seguro. Ojalá que... hoy no creo que escuchen, porque había dicho el patrón que hoy no venía a la radio, que se iba de vacaciones a Utah. Allá en Utah no nos escuchamos.
5: Eso es lo que dice usted. ¿Quién
1: sabe?
5: Bueno,
1: ni tampoco en Nueva York. Bueno, tampoco en Chicago nos oyemos. Bueno, tampoco en Las Vegas ya tampoco.
5: No, pues ya tampoco.
1: Bueno, ¿saben qué? Nomás nos oyemos ahorita aquí.
5: Cinco radioescuchas.
1: No llamate.
5: El Tesla ya ni llama tampoco.
1: El Tesla ya se... O no dicen por ahí que la mujer le cortó las piernas como el profe.
5: No, seas cruel.
1: No, eso es lo que dicen. Y los brazos que ya no puede marcar.
3: No manches.
1: Pero quién sabe si sea cierto. Yo creo que son rumores, muchachos.
3: Sí, a lo mejor.
1: Alcina eso. Así es de que Brillo, ¿a ti te gusta revolcarte con cualquier Uber?
4: Ajá.
1: Cuidado, no te van a morder.
4: Uh-huh. Andan contagiados. Ya sí me preocupa.
1: Andan contagiados ya, ¿eh?
3: Puro besito, ¿cómo se llama?
1: Sí, puro besito, Brillo. ¿Cómo ves que te gusta a ti la cosa?
4: Me gusta el besito, pero yo
5: en
4: creo que...
5: En las orejas, es.
4: Ajá, en el cuello.
1: Con razón, ya tiene orejas, ¿eh? Dice que fue en una cita con Mike Tyson. Lo dejó sin oreja. Ay, pues, saludos a todos los Uber. Tengan cuidado, no los vaya a morder. Hay un cliente que se enoja porque no les den raites gratis también, ¿ah? Y volvemos con los consejos del profe López. Feliz lunes, mi raza. Hierro.

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1: ¿Saben qué? Estoy bien enojado, muchachos.
2: ¿Y ahora por qué, profe? ¿Qué trae?
1: Ya escuché que se estaban burlando de mí antes de que entrara aquí a la cabina y no. Yo estaba allá en el lobby. Estaban diciendo que yo no tengo piernas y que no sé qué, y que le van a dar de desayunar un brazo de Doña Mate al Brillo y que bla, bla, bla. Bla, bla, bla, bla, bla. Y diciendo que confesé que no tengo piernas. Que porque quiero que me carguen. ¿Cuál es la moraleja el día de hoy? No te burles de tu prójimo porque nunca sabes cuándo te va a caer a ti la vasca en el mero hocico. Entonces, tú te callas, Brillo. Eres el primero que te escuché mencionar mis piernas.
3: Uh-huh. Eso es imposible porque estaba en el lobby. Aunque se hubiera venido arrastrando, no hubiera alcanzado a escuchar. De seguro la doña Mati, sí. De la mamá de su hijo, sí. Le ha de haber contado. Sí.
1: Se te olvida que en el lobby hay una radio conectada ahí al enchufe de la pared y está en la frecuencia de la de nuestra
3: pero
1: estación.
3: Pero nosotros no lo dijimos al aire.
1: ¿Cómo no? Entonces, ¿cómo lo escuché por la frecuencia?
3: Porque está bien podrido de la mente, fíjese.
1: ¿Me quieres
3: así
1: hacer
3: como la tiene gangrenada la mente también como las piernas.
1: Brillo, te vas a seguir burlando de que yo...
3: No,
1: permíteme. Permíteme, cuando yo era niño y me acosté en las vías del tren porque aposté del Pumas contra el Toluca y me pasó lo que me pasó fue porque era niño, no era inteligente. O era muy tonto, no tonto, era muy inexperto en hacer ese tipo de estúpidas apuestas. Pero Brillo, a ti te hubiera gustado apostar. No, siempre apuestas las nachas, ¿verdad? Y siempre pierdes.
3: Ajá.
1: Pero bueno. Entonces, Chera Brillo. Por ejemplo, no hay que burlarnos de Benjamín porque ya está todo arrugado y parece pasita tampoco. Ajá. Porque entonces, si Benjamín tiene cara de pasa.
2: Bueno, profe.
4: Se está burlando.
2: ¿Ese es el consejo o qué?
4: Eso se le salió el gallo al Benji.
1: Perdón, estaba tomando aire porque es mucho lo que tengo que decir.
2: Ah.
1: Si el Benjamín tiene cara de pasa.
4: ¿De qué se ríe? No se ríe.
1: Puede ser que tú también la tengas el. Cuando llegues a su edad.
2: Sí.
1: Además, respeta a un hombre de 100 años para que tú llegues a esa edad también.
2: Exacto.
1: ¿Sí o no, Benjamín?
2: Sí, no, sí, profe. Tiene toda la razón. Las canas no son en vano, son de experiencia vivida.
1: Exactamente. Sí. Gracias, compadre, por comprender.
2: Uh-huh.
1: También la nariz de tacón cubano que tiene mi compadre.
2: No, Benjamín. Eso ha hecho muchos paros.
1: Ay, pues, como revisarle la próstata al Brillo.
4: Ay, profe. ¿Es verdad ese Brillo?
3: No, pues claro que no.
2: Defiéndete, Brillo.
4: En vez de decir más, no, pues claro que no. ¿Qué más, Brillo? Defiéndete, hombre.
3: Pues entonces empiezo a hablar y me callan.
4: A todos al mismo tiempo. Llora, llora, mueve las manitas. ¿Y cómo te vamos a callar, Brillo? Pues, hombre.
3: Ah, ¿ya quieres testigo? Ay, pues, ¿qué quieres que te diga? Oye, profe, pero no, mire, para que me perdone, ya le compré en AliExpress unos bracitos para que vaya y los meta al tren aturdido.
1: ¿Para qué quieres? ¿Para qué me compraste bracitos,
3: menso? Pues, por si vuelve a apostar, yo está cubierto.
1: Pues de hecho.
3: Ahora sí va a parecer mono de costurero.
1: Pues, de hecho, les tengo malas noticias.
4: ¿De qué, profe?
1: Ayer prendí unos cohetes ahí en la casa.
2: ¿Y?
4: ¿Y luego?
2: ¿Celebrando que el triunfo de México qué?
1: Celebrando el triunfo de México y miren.
4: ¿Qué pasó?
1: Me volé el brazo izquierdo.
4: ¡No! ¿Y ese que trae entonces qué es?
2: Por razón lo trae vendado.
1: Pues es una venda sin nada adentro.
4: ¡Dale, bro!
3: No, sí, es cierto,
4: profe. ¿Y cómo se alivianó tan pronto? A ver, ajá, no es como que se mochó una uña.
2: Ajá.
1: Pues pues yo soy Super Saiyajin y rápido se me cerró la herida. Pero sí tengo.
3: ¿Y no le debe de crecer?
1: Les voy a confesar la verdad.
2: A ver
4: qué.
1: Miren el otro brazo.
3: ¿Es mono de costurero?
1: También se me reventó en los cohetes de anoche.
2: Okay.
1: Qué mal, le voy a decir ya la verdad.
2: ¿Qué?
1: Miren.
2: Parece piñata.
4: ¡No manches!
1: Soy la pura cabeza.
4: ¡No! ¡Qué jalada!
2: Parece que como si la bola ese de calabaza para echarle.
1: Es más, les voy a decir la verdad. Ah. Soy los puros ojitos.
4: No, qué jalando.
2: No.
4: Ya da miedo.
1: Sí. Es más, soy la pura boquita. Métanme algo ahí para estimularme, por favor. Ahí. Gracias.
4: No sea payaso, profe.
1: Es un chascarrillo, claro que no. No digan estupideces. Pero la moraleja es, no juzguen al prójimo, porque ustedes nunca saben cuándo ustedes también les van a faltar las piernas. Wow. Ahora sí, cárguenme a mi carro porque voy a ir al Starbucks. Ahorita vengo para seguir con el programa.
4: Llévatelo, Benji.
2: Sí.
1: Benji, cárgame tú, por favor.
3: Ay, no, a mí me da cosa.
4: Yo lo llevo, profe, súbase a mi espalda.
5: No sean así, yo lo cargo también, sí. Volvemos con la quemazón de los famosos.

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2: Que el Pirurris está en el hospital, güey. ¿Qué pedo, Brillo? ¿Y es tu amigo el Pirurris, verdad? ¿Tú me contaste?
3: Sí, también era de... soy amigo, se me hace que se murió del Pelón Solares, güey.
2: Pobrecito.
3: Estuvimos en una obra de...
4: ¿Quién es el Pelón Solares?
2: Es al burro que...
3: No, sí hay un Pelón Solares, besos. Maldita sea. Y trabajaba en un lugar de esos.
2: ¿Sabes por qué le dicen el Pelón Solares?
4: ¿Por qué?
2: ¿Por qué?
4: ¿Por qué?
2: Cuando lo toca el sol se prende.
4: Qué brillo, qué cosas albures de esa
2: voz. Amaneciste muy alburero, Brillo.
3: No, si hay un actor que se llama así de la época del Pichero.
2: Sí, cierto.
3: Sí, pues. Sí. Trabajaba en un burdel.
2: Es que yo, como vi puras películas de las películas que yo he visto son de Lion King para acá.
5: Ah, sí, okay.
2: Yo no vi esa de qué, Brillo.
5: De las Picheras.
3: Del Pichero, era como 70.
2: El Brillo 80. Tenía 40 años cuando vio la de. Cuando vio la de Risa en Vacaciones.
3: O sea.
2: ¿Cuál otra película te sabes, Brillo?
5: La pulquería número uno.
3: La pulquería es Mecánica Nacional, güey.
2: No seas mal.
3: Es buenísima, es considerada una de las 100 mejores películas de la historia.
2: Yo creí que tenías mi edad, Brillo.
5: Los verdaderos.
3: La pude haber visto ya. O sea,
2: ya estaba.
5: Sí.
2: Ya se atoró. Vamos a escuchar aquí las palabras del Pirurris, que pobrecito este comediante está en el hospital, ¿no? Que se cayó. ¿De dónde se cayó tú, Dorian?
4: Se cayó, se tropezó, dice, y que le quedaron así la cara a los moretones y todo.
2: Vamos a escuchar.
6: ¿Qué dijeron? Ese es Ricky Martin, maquillado de negrito. Para nada. Soy el Pirurris. Saludándolos con cariño, y estoy haciendo esto para que sepan todos los fans de Luis de Alba del Pirurris que tuve un accidente. Pobre. Entonces me trajeron al hospital donde estoy ahorita, pero afortunadamente no me pasó nada más que golpes, pero es que ya me andaban hasta matando, que no, que está gravísimo. No es cierto, estoy perfecto y listo para poder tener tiempo de estar con ustedes mucho tiempo más, contándoles sus anécdotas, en lo que se va desapareciendo esto.
2: Pobrecito, güey.
3: Sí. Ay, sí, le ha de haber dolido un chorro.
2: Ay, Dios mío santo. Ojalá que esté bien, porque sí, todo es risa en Vacaciones y todo, pero hasta que le toca a tu tío, tu abuelito o alguien, ¿no?
4: Sí, sí, ahí está gacho.
2: El otro día se cayó mi tía Lupita.
5: ¿Y? ¿Oh, sí?
2: La tía... Es tía de la regidora de Culiacán.
5: Ah.
2: Y se cayó ahí en el patio. El bastón se le... ¿Quién sabe para dónde se le resbaló? Porque habían lavado el piso.
5: Ah,
2: y no, pues se cayó la tía Lupita, güey.
5: Ah,
2: Brillo, tu papá no se ha caído. ¿Qué edad tiene tu papá, Brillo?
3: No, mi papá se cae un chorro de veces. Por eso le decimos, papá, ya qué hace en la calle.
2: Sí, porque ya
3: lo atropellan. Oye, lo atropellan y se levanta y se va.
2: Oye, entonces, ¿y el Brillo apenas?
5: ¿Pero de plástico qué?
3: Tiene que perseguirlo para llevarlo al hospital, güey.
2: El Brillo. Tu papá es real o es un monito de...
3: Ay, sí, cállate, pensó es real.
4: Lo atropellan, se para y se va. Así como que sin
3: sí, nada. Sí, está bien.
2: Debería de ser de los X-Men, tú. El Brillo se cayó una vez y ya no se... Casi se moría ahí.
3: Sí,
2: no,
3: una vez estuve en el hospital.
2: Duro. Ay, Dios santo en mi vida. Perra sala. No. Benji, a tu edad, sí, ya. Una caída ya es peligrosa.
5: No, ok.
2: No, sí, estamos... ¿En qué piso anda usted ya?
5: Ah, el sexto piso, pero pues...
2: No, pegándole el séptimo, dice.
5: No, no, está bien.
2: ¿No? No,
5: apenas vamos a...
2: ¿Y entrar? La andadera esa que vi, ¿de quién es?
5: Es de Doriamati.
4: Pobrecito el Pirurris, tantos años que nos ha dado de risa,
2: sí,
4: de comedia, de teatro, de todo eso. Es mi ídolo el Pirurris.
2: ¿Sí, Mati?
4: Sí, si quitaran a Claudia Chambao, yo diría que yo votaría por el Pirurris.
2: No, hombre.
4: Pues sí, al menos en vez de amenazar con carpetas de investigación. Al menos me iba a hacer reír mejor.
7: Ah, bueno, eso sí.
4: Eso sí, pero yo ya dije que iba a apoyar a Claudia Sheinbaum.
3: Ah, pues, bueno. Va muy mal.
4: Ay, ya me van a poner de diputada ya pronto.
3: Ah, con razón.
4: En Michoacán me van a
3: poner. Con razón.
4: ¿Y sabes lo mejor?
3: ¿Qué?
4: Que voy a trabajar a remoto.
3: ¿Ah? ¿Cómo a remoto?
4: De la casa por mi laptop.
7: Oh, no, hola.
4: Porque las amenazas están fuertes.
3: Ajá.
4: Ya si me amenazan, pues ajá, les digo, ahí por la tableta les saco el dedo.
3: No,
4: les digo, me la pelan, estoy en USA, ¿cómo me van a agarrar?
3: No le saque, doña Mati. Ahí la espero.
4: Está peligroso. Y ya luego voy a aplicar para presidenta de México también.
3: Yo también.
4: A ver si lo puedo hacer este trabajo desde Dubái.
3: Ah. No, doña Mati.
4: ¿Qué tiene de malo? Todos los chavos trabajan desde casa. ¿Por qué un presidente no puede trabajar desde casa?
3: Porque tiene que ir a ver cómo está el estado del país para ver qué arregla.
4: ¿Para qué mando un camarógrafo que me mande fotos?
3: ¿Qué pasa?
4: La mañanera, ¿cómo lo hacen? ¿Por el YouTube?
3: Ajá.
4: Pues hago una mañanera desde mi casa.
3: Ajá.
4: En mi penthouse, en París, o allá en Dubái, o en Brasil.
3: Dios.
4: O en Brasil, porque me gustan los brasileros. Quisiera tener uno en mis brazos.
7: Ah, mira.
4: Pero sí, ya pronto. Pobrecito es de este muchacho. ¿Cómo se llama otra vez?
3: ¿Quién?
7: Pirurris.
4: El Pirurris. Uy, eso que es su fan, doña Mati.
3: Hombre.
4: Se me olvida por la edad, ¿verdad, Brillo?
3: No sé, doña Mati, a mí no se me olvida.
4: No, pues ahí está, en paz descanse el Pirru. Digo,
3: que no
4: le va a pasar nada de lo que quise decir. Volvemos con las bolas asquerosas del Brillo para que dicen el pasado, presente y el futuro. ¿Va, Brillo?
3: Present and future.
4: Yo quiero que me adivines si voy a llegar a ser diputada de Michoacán.
7: Yo,
4: para que me digan la michoacana, la diputada michoacana.
3: La dipu.
4: La dipu. Ahí está. La diputa. La diputa.
3: Ajá.
7: Eso.
4: Ancina, gracias, con permiso.
3: Pase.
4: Hasta aquí mi reporte, Joaquín.
7: Páselo.
4: ¿Alguien que me cargue al baño?
3: No.
7: Benji. ¿Y por qué no camina? ¿Tiene piernas?
3: Sí, no.
4: Para llegar más pronto, porque ya nomás me agarran de los sobaquitos y llego.
8: El profe que la lleve. Ay, yo cómo la voy a llevar si no tengo piernas.
7: Empújela.
4: Arrastrados.
3: Ay, no.

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4: Anchina, vamos con las bolas de brillo. ¿Estás preparado ya, Brillo? Porque el público clama las bolas.
5: Claro que sí, Doña Mati, listo.
4: Anchina, Dorian, ¿qué le vamos a preguntar a las bolas de brillo?
6: Sí, Doña Mati, ¿de verdad va a poderse poner de candidata para allá, para Michoacán? Que quiere
4: Quiere ser la diputada de Michoacán, ¿verdad? Uh-huh. ¿Y cómo le va a ir en las votaciones a Doña Mati Brillo ahí?
6: ¿La arma o no la arma?
5: Claro que sí, vamos a preguntarle a las bolas de brillo, porque nunca mienten, siempre dicen la verdad.
4: Okay. ¿Sí la voy a armar o de Diputation o cómo va a estar?
5: Fíjese, Doña Mati.
4: ¿Sí, mi amor?
5: Sí, Doña Mati. Pero va a tener que regalar mucho, mucho aguacate para poder convencerlos.
4: ¿Aguacate? Nomás me queda una parcela de aguacate. ¿Cómo la voy a regalar?
5: Olvídala.
4: Erra, salve, todos.
5: Pero va a ser diputado, Doña Mati.
4: Todo sea por el poder.
5: Puede despojar a muchos campesinos que al cabo ni modo que no pueda.
4: Hijo de tu. ¿Me estás diciendo corrupta?
5: Leve la nieve.
4: Hijo de tu. Ponme ahí en las bolas si voy a recibir alguna amenaza de muerte ahora que sea diputada de Michoacán.
5: Ok, vamos a preguntarle a las bolas, porque las bolas brillan. Nunca mienten.
4: A ver, ¿qué pasa ahí?
5: Ah, sí.
4: ¿Qué pasa?
5: Ay, Doña Mati, fíjese que, ay, no, sí, pasa? Sí la van a amenazar.
4: No me digas.
5: Pero... tú.
4: ¿Pero qué?
5: Como pues usted ya está muerta, pues no le van a hacer nada.
6: ¿Cómo está muerta, Doña Mati?
4: No sean así, yo me... Pues sí, la verdad. Digo, ¿qué? ¿No? Hijo tú. De ver al Brillo, te dieron ganas de fregar, hijo tú.
5: Ay, doña, era un chiste.
6: Doña Mati le volteó los ojos al Brillo.
5: Hasta ahí me dio.
6: Bájale los ojos porque se le quedaron así, para atrás.
7: De un zape.
6: Ahí está, se le quedaron atrás. A ver, Brillo, ven.
5: A ver. Ahí está. Ay, doña Mira, me volvió a dar hipo.
6: El Dorian le acomodó los ojos al Brillo. Por eso se escuchan dos golpes. Es uno el izquierdo y luego el derecho.
8: Con un soplido.
4: Oye, tú, sí se le voltean los ojos al Brillo con dos golpes, ¿verdad?
8: Sí.
4: A ver, deja, se los pongo en blanco otra vez, a ver qué pasa.
8: A ver.
6: Mira, se le volteó para arriba en blanco.
8: Sí.
4: Compóngaselo.
5: Yo pensé que ya era de noche.
8: Ya era de noche.
6: Parece zombie el Brillo. Ya.
4: Déjase, los volteo para abajo otra vez. Ahí va.
6: Sí.
5: Doña Mati, ya no estoy jugando con mis ojos.
6: No, Doña Mati.
4: ¿Sabe qué? Me están ofreciendo un dinero aquí por llevar al Brillo un programa de televisora para demostrar cómo le puedo voltear los ojos.
5: Doña Mati, ay no, qué asquel.
4: Deja, voy practicando con el Brillo.
5: No vaya, no practique, mire.
4: Déjate, los pongo en blanco otra vez. Ahí van para arriba los ojitos del Brillo.
5: Doña Mati, va a hacer algo, ¿eh?
4: Ya sí, déjelo, Doña Mati.
6: No sean gachos. Brillo, ¿sí ves?
5: Está viendo oscuro, ¿eh?
6: ¿Y cómo te mueves? Mira, se está moviendo el Brillo. Ay, déjese, acomódeselos, Doña Mati.
4: No, ahí se los voy a dejar así.
5: No, Doña Mati.
4: Sí, así, mañana te los...
5: Debe ser bien raro.
4: Mañana en el programa te los arreglo.

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Señores, señores, ya estamos en vivo. Es lunes y el cuerpo también lo sabe. Hoy tengo boletos para Fuerza Régida. Quiero los voy a regalar, no le cambies. Es el recalentado de la Tricolor. ¡Vámonos con esto, es clasificado! ¡Es perdón! Yo regreso, no le cambies.

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2: Es el recalentado en vivo en la Tricolor 103.5, por si en caso sí llegué. ¿Cómo anda, raza? Es lunes y el cuervo lo sabe. Oigan, déjame les cuento, está jugando Argentina, ya falló un gol Messi. Creo que ya metió gol. ¿Qué importa? Ya sabemos que le van a regalar todo. Oigan, el día de hoy los voy a invitar al cine, porque ¿qué creen? ¿Qué creen, mijito? ¿Qué creen? Bueno, antes que nada, déjenme les digo que este miércoles, este miércoles juega México. Y vamos a estar en Stratos Ivan Center, 43 Avenida e Indian School. México contra República Checa o Chequia, como le dicen ahora últimamente. Vamos a el último partido de la primera ronda de México y lo vamos a celebrar con Toño, Pepito y Flor. Además, terminando el partido, tenemos la rifa de la televisión, la última que tenemos de 85 pulgadas. Vamos a tener Banda La Alterada y a los dos generales. Es un evento gratis para mayores de 21 años. ¿Por qué? 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Así es que póngase la verde. Nos vemos el miércoles y ¡vamos, México! Te voy a invitar al cine. ¿Quieres saber cuál película? Mándame un mensaje y te lo digo. Yo regreso, es el recalentado de la Tricolor. ¡Ay, necesito hacer ejercicio!

Esta es nuestra versión mexicana de Let It Go, Let It Go. Es el recalentado en vivo en la Tricolor 103.5. Puros trancazos, el rufián. A ver, aquí tengo varios mensajes que me dicen: ¿cuál película es, cachetón? Y ya le dije, quiero ir, yo también, vámonos. Claro que sí, voy a dar boletos. Porque déjame te cuento que una nueva heroína llega a conquistar la pantalla grande. Se trata de alguien que es prima de un primo. Se llama Supergirl. Nos presenta la historia de Kara Zor-El, la prima de Superman, una joven fuerte, valiente y rebelde que se enfrentará a una amenaza que pondrá a prueba todo en lo que cree. Descubre el inicio de un nuevo universo de DC. Supergirl llega a los cines de Estados Unidos este 26 de junio. Güey, no sé tú, pero yo estoy emocionado. ¿Por qué? Porque este es una heroína joven. Bueno, aparte no sé si los que tengan Netflix o los que no. Hubo una serie que se llamaba ¿Cómo se llamaba? No sé, pero ella era parte de ahí. Era básicamente unos locos ahí destructivos. Y ella fue parte de ese universo. Un crossover que hubo con DC. La verdad es una gran historia. Los que han tenido la oportunidad de ver los cómics o de ver las caricaturas referente a Supergirl van a entender la importancia de esta heroína. Se equivoca, lo acepta, reconoce la culpa y sabe la responsabilidad de lo que se trata. No se pierdan Supergirl en cines este 26 de junio, que es este fin de semana. Así es que si la quieres ver, llamada número 2 se va a llevar... son dos por persona. Se va a llevar para ir con alguien a ver esta película. Si quieres ir con tu hijo o tu hija, háblame. 602-385-4630 es el número a marcar. Yo soy el rufián. ¡Vámonos con esta! Es Edel Muñoz y Cristian Castro. Osadía. Güey, la historia de esta canción es: escribe una canción para Luis Miguel y yo, pero la cantamos primero tú y yo. ¡Ay, mamá! ¡Está buenísima! Es el recalentado de la Tricolor. Yo soy el rufián.

0: Es el recalentado, vivo en la Tricolor 103.5, puros trancazos. Oigan, quiero mandar un saludo para mi compa Pikachu, que me mandó un mensaje y me dice, me dice, güey, sácalos de fuerza rígida, están bien caros. Ok, déjame les digo, déjame les cuento, déjame les platico. Es que sí voy a regalar, pero todavía no, un ratito más. Usted no pite hasta que choque. Vamos a ver, ¿dónde está mi información de este? Oh, que por cierto, ¿ya vieron el camión de fuerza rígida? Güey, está chido. Y ya me mandan que sea dos. A ver, te voy a regalar toda esta semana. No se apuren. Toda la semana voy a estar regalando, así es que usted tranquilo y no pite hasta que choque. This is your dream stadium tour. Va a estar en Chaseville. A ver, ¿dónde está mi información? Bueno, aquí está. Ok, es una de las giras más esperadas. Creo que hubo los primeros e hicieron muchas alusiones a Michael Jackson y toda la onda, ¿no? Bueno, pues llega This Is Your Dream Stadium Tour, Fuerza Régida, domingo 12 de julio en Chaseville. Tengo boletos toda esta semana para que ganes, para que escuches, y cuando yo te lo indique, vámonos fierro pariente, pues ya, marcas y ahí. Los boletos ya están a la venta en SickGeek.com. Dice mi compa Pica que le sale más barato donar un riñón. No creo que tanto, güey. La neta va a estar chido. Yo el fin de semana ahí me aventé varias de las canciones de Fuerza Régida, Tristón, que sean dos ácidos. No, pues wow. Me aventé varias de las canciones ahí de Fuerza Régida. Está bien chida, la neta. Así es que cuando escuchen, ¿qué voy a regalar? Pues de volada, marquen cuando escuchen. Bueno.
1: Bueno, ¿qué pasó?
0: ¿Qué onda? No, nada, no, usted dígame, ¿qué pasó?
1: Nada, no vas a nada para los boletos de la Supergirl.
0: Eres la llamada número uno, güey. Estoy buscando la dos.
1: Está bien, no te preocupes.
0: Pero por lo menos, dije, ¿cómo te fue ayer? ¿Qué te regalaron?
1: Nada, tuve que celebrar el cumpleaños de mi hija ayer, el sábado, el domingo.
0: No, güey, pues que no me estuviste diciendo, ay, no, sí, que me van a regalar, que quién sabe qué y todo eso. No te dieron nada, güey. Sí. ¿A quién le reclamamos?
1: Ya sabes, las esposas.
0: Güey, cuidado porque te está escuchando, güey.
1: Ya, ya sabes. Sí, me regaló. Ya me regaló, pero estoy esperando para comprarlo cuando salga.
0: ¿Qué te regalaron, güey?
1: No lo puedo decir.
0: Que no te dé vergüenza, güey. Que no te dé vergüenza. Tú nomás di, no me dieron nada ya, güey. Es todo.
1: Ya, pues no me dieron nada.
0: Pues ni modo. Pues ni yo, güey. Yeah. Bueno, pues a mí sí me regalaron, güey.
1: ¿Sí?
0: Sí. A ver, sí. A mí sí me regalaron, bueno. Me dieron mis steaks y toda la onda bien chida, güey. Me dieron una tarjetita de güey, me dibujaron hasta Natsuko, me dibujaron a Seiya y a ¿cómo se llama el otro? Al de One Piece, me lo dibujaron, güey.
1: ¿Te dibujaron? Bien.
0: Sí, es un buen regalo. Me regalaron mi gorra personalizada, güey.
1: ¿Oh, sí?
0: Claro, mijito, me hicieron una tarjeta más chiquita. No, a mí me fue bien, güey. La vida es bonita. Sorry, lo tenía que decir. Pero pues, güey, sí, invita a la gente para que marque la llamada ganadora.
1: Para que sigan marcando pues otra vez.
0: Para
1: que ganen. Ahí estamos, suerte. Bye.
0: De regreso es el recalentado de la... Es el recalentado de la Tricolor. Volvemos, síguenle marcando 602-385-4630. Vas a ver a Supergirl. Oh my god. Y no, se me quita.

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Es el recalentado en vivo en la Tricolor 103.5, puros trancazos. Señoras, señores, yo soy el Rufián. Búsquenme en todas partes, redes sociales, Snapchat, OnlyFans y todo. Como yo soy el Rufián, todo junto y con dos Fs. O Cristian Martínez el Rufián, el más guapo, voy a ser yo. Dijo mi mamá. Oigan, déjenme les digo que se preparen para una aventura épica a través del espacio con Supergirl. Kara Sorel emprende un viaje lleno de acción, desafíos y decisiones difíciles mientras lucha por proteger a quienes ama, incluyendo a su inseparable compañero Crypto. Una historia de heroísmo, justicia y valentía que no te puedes perder. Supergirl en cines este 26 de junio. ¿Quién irá a ser mi primer ganador de la semana? No lo sé, porque no he averiguado. Pero 602-385-4630. Esta llamada es la ganadora, mientras que a mi compa lo están regañando por andar diciendo mentiras que no le regalaron nada. ¿A ti qué te regalaron el Día del Padre? ¡No le saques! Cuéntamelo. Bueno, espérame. Regreso, no le cambien. Recalentada la tricolor. Bueno, ya no. Bueno, yo no compré la carne, pero sí la sé. Este, si tú no estás aquí, es pesado. La neta, estuvo bien chida. Estuvo bien chido mi día del padre. Espero que el tuyo también haya estado chido. Ahora nos vamos a preparar para el siguiente día festivo, que es el 4 de julio. Así es que, seas patriota o no, va a haber día libre.

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0: Es el recalentado en vivo en la Tricolor 103.5 por los trancazos. Y en estos momentos, aquí en los estudios, tengo a alguien que secuestre. ¡Hola, Vale!
1: ¡Holi, Rufián!
0: Porque a Vale...
1: le vale. Ya, sí me vale.
0: Ay, pero está chido. ¿Quién más puede decir? ¡A Vale!
1: Le vale. ¿Ya ves? Esa canción.
0: Contestas por el... Es que la otra no... Bueno, que okay, te lo voy a poner... A ver, esta. ¿Esta?
1: Sí, está bien. O queda tengo, con las luces.
0: Tengo otra, otra.
1: Ese esta, me gusta.
0: Es sí, la clásica. Ay, ¿qué onda, Vale? Cuéntame.
1: Pues vine aquí a aprovechar mis 3 minutos on air porque tengo un giveaway en las redes sociales y solamente en Facebook.
0: Tú puedes tener más si quieres.
1: No.
0: No. Tres minutos.
1: No. Voy a estar regalando, Rufián.
0: ¿Qué vas a regalar, Vale?
1: Paquete familiar.
0: ¿De?
1: De Minions and Monsters.
0: ¿Qué qué?
1: De Minions and Monsters.
0: ¿Tres?
1: Uno.
0: No, yo te voy a robar.
1: Voy a regalar uno en tricolor, uno en suavecita y uno en fuego.
0: ¿Y uno que te voy a secuestrar?
1: Ok, está bien. Te voy a ¿otra? Regalar uno.
0: ¿Te puedo secuestrar más?
1: No, es todo lo que tengo.
0: ¿Por qué?
1: No mandaré muchos.
0: Ay, no.
1: Entonces son muy, van a ser muy cotizados.
0: Están muy cotizados. De hecho, yo la semana pasada que me dijiste... Yo dije, ay, güey.
1: Me gusta mucho de eso.
0: Tenía la esperanza de robarme más, digo, secuestrar más, pero.
1: No. Te di de otro, ¿ya dijiste de cuál?
0: De Supergirl. De hecho, sí, estoy a punto de sacar la llamada ganadora, pero pues me he estado deteniendo, fíjate.
1: Ah, espérate tantito. Tienen mucho hasta las 2 de la tarde. No, ah, pero sí, voy a estar subiendo esa publicación. Creo que ya está en tricolor, a ver.
0: ¿Qué es lo que tienen que hacer?
1: Ir a la página de la tricolor, ajá, seguirnos. Ajá. Uh-huh. No, no se ha subido, se va a subir entonces a las 12. Es que ya subí primero el de Supergirl.
0: Ok, ¿y este de qué color van a ser los emojis?
1: Este van a ser amarillos. ¿Bananas?
0: Oh.
1: Va a estar padre la es película.
0: Yo tengo mi minion favorito.
1: No sé, todos son igualitos y son muy bonitos. Bueno, el alto.
0: Kevin, no sé. No sé. Es que yo soy Bob. Porque es el Bob.
1: La verdad está muy bonito, es una película para la familia. Así que... si quieren ganárselos, atentos ahí. Hoy va a salir el giveaway en la tricolor, en suavecita y en fuego. Solamente en Facebook, en las redes sociales. Es un preestreno para... Ay, ya me había asustado, güey. Dije, ya valí, Winnie, ya la regué.
0: ¿Por qué?
1: El preestreno es el próximo lunes. Y leí lunes y dije, a la torre es ahora, no sé qué ganadores.
0: El
1: no,
0: 29.
1: Es el 29.
0: Ah, ok. Sí se le salió un poquito. Oye, Minions.
1: Minion fans.
0: El más alto es Kevin. Luego sigue Stuart, que es el cíclope que tiene uno nada más. Luego sigue el chaparrito, es Bob.
1: Ah.
0: Y luego sigue Otto, que Otto es el más gordito.
1: Sí.
0: Luego también está, Dave, también es más común. Mel, también es más común. Tim, Carl, Gus, Phil, Ralph, Ron. Pero pues los tres más conocidos son Kevin, Stuart y Bob.
1: Okay.
0: Y a mí el que se me hace más chidillo es el Bob.
1: Porque, el chaparrito.
0: Sí, porque es el más, no sé.
1: Mamitos son pachoncito. Bonitos, están tan tiernos, están bonitos, están muy amarillos. Oye, ¿sabes que hay gente están que tiene amarillos, fobia al color amarillo?
0: Sí, gente rara, ¿verdad?
1: Sí, gente rara. A mí antes me da miedo el color rojo.
0: Fíjate, tengo un amigo que se parece mucho a Gru.
1: ¿A poco sí?
0: Te lo juro. Y está alto y está con mi compadre.
1: Yo tenía un maestro que se parecía, hasta las piernitas flaquitas, fíjate ahí.
0: ¿Neta?
1: Sí, sí.
0: Deberíamos de hacer algo.
1: ¿Qué? El que se parezca
0: a Gru. Que se parezca a Gru. Estamos en busca.
2: Estamos en busca de Gru.
1: No.
0: Estaría chido, Vale.
1: Pues sí, eso sí. Pero bueno, Rufián, ya me retiro. Ya dije yo el giveaway, ya me voy.
0: ¿Por qué? ya vine, ya dice un desmadre ya.
1: Sí. Ah, pues saca tu ganador que tenías. Revolvimos las dos películas, ¿verdad?
0: Sí.
1: Pero es Movie Monday, todo bien, no pasa nada.
0: No pasa nada. Y sí, luego también voy a tener otra de la de.
1: Ah, sí. ¿Puedo decir el nombre?
0: Dilo de una vez.
1: Jackass. A todos los fanáticos de The Last and the Best se llama.
0: ¿Algo? Fíjate, así. Yo. Pues me tocó la generación Jackass de MTV y toda esa onda.
1: Sí.
0: Y de hecho, era parte de nuestro. Cuando estaba en la prepa. Era parte de nuestra tradición hacer tonterías y todo el mundo nos la rifamos. Creo que hasta la fecha.
1: Sí, hasta la fecha se nota.
0: Hasta la fecha. Y luego también Johnny Knoxville, que ha salido en diferentes películas, pero una de las primeras a partir de Jackass fue la de Men in Black.
1: Oh, ¿a poco
0: fue una persona que tenía un simbión, que era, es una cabeza que le salía del cuello, como dato curioso.
1: Eso es un dato curioso. De hecho, tengo un dato inútil.
0: A ver, suéltate. Espérate, mejor me lo dices después de esta,
1: sí,
0: ¿ok?
1: Sí, ok, ya fue mucho. Ya sí. Me tengo que ir.
0: Después de esta, tan, tan, tan, tan. ¡Te los arros a la escuela! Regreso.
3: Lleva la sierra, plebe.

0: Color 103.5 por los trancazos. Señoras y señores, estamos en vivo. Y aquí secuestré a Vale un ratito. Vale, ¿qué se siente el secuestramiento?
1: No sé, pero ya me voy. Después de esta nota. ¿Sabías que hay trabajos? ¿Sabes cómo ahorita la gente le da miedo los sus trabajos por la AI, la inteligencia artificial?
0: Que está drástico, la verdad, porque todas las habilidades que tiene la IA.
1: Sí.
0: Es una onda súper loca.
1: Pues antes, fíjate, había trabajos y ahorita ya no existen ese tipo de trabajos.
0: ¿Ah, caray?
1: Ajá.
0: Cuéntamelo todo. Quiero saber si no está el mío ahí.
1: No, no está el tuyo, ya busqué.
0: Ah, todavía.
1: Operador de elevador, una persona que le aplaza el botón y sube y baja
0: el elevador. ¿Como el botija?
1: Sí, ándale.
0: Sí.
1: Como él.
0: Ah.
1: Otro, ese está curado. No sé cómo se dice en español, pero una persona decorada.
0: ¿Decorada?
1: Sí, una persona que está afuera, que es parte de la decoración. Antes, los tiempos de antes, la gente rica agarraba gente y las ponían como si fueran parte de la decoración del jardín. Ese era un trabajo antes. Imagínate que te paguen nomás para verte bonito en el jardín.
0: Primero quedé, ¿existía esa madre?
1: Sí. Te sacas de onda el tipo.
0: Ah, es parte del ambiente.
1: Sí.
0: Tengo mucho dinero, tú párate ahí. Nomás quiero verte parado. Nomás.
1: Pero hasta eso también. Gente que compraba ropa vieja. Entonces la gente de antes se iba a tocar puerta a puerta
0: ropa
1: a
0: vejeros.
1: Buscar... ¿Ropa qué?
0: Ropa vejeros.
1: Se llama Rag and Bone Man. Eso.
0: En México era ropa vejeros y de hecho... En México todavía está eso de se vende, se compran refrigeradores, colchones.
1: Ah, sí, sí.
0: Todavía no está terminado. Hay que actualizar esa página.
1: Ay, pues bueno, pues yo estaba mirando ese dato. Y por último, el doctor Plaga. Este doctor entraba a las casas infectadas antes de...
0: Ah, el de la máscara de Chocotorro.
1: Sí, mira.
0: ¡A la madre!
1: Sí, ¿verdad? Qué loco. Pues sí, esa gente ya no tiene trabajo.
0: Qué
1: ya no existen.
0: Qué feo.
1: El que me gustó fue la persona que estaba decorada.
0: Qué feo lo diste, así como que esa persona ya no tiene trabajo. Y ¿sabes qué? Siguen muchos otros trabajos que desafortunadamente las máquinas lo han estado reemplazando. Sí. Pero ahí está el futuro y lo que le digo a muchos conocidos jóvenes que tengo es busquen trabajos que vayas a mantener tu trabajo por un buen tiempo. ¿Cómo? Se requieren muchos ingenieros. Se requieren muchos desarrolladores y programadores para estos ingenieros buenos que diseñan máquinas y así. Se necesita mucho de eso, ¿vale?
1: Sí.
0: No te rías.
1: No me estoy riendo, me estoy viendo desde aposté. Ah, no aposté para ese.
0: No manches. Ya voy a sacar mi ganador, Ale.
1: De Supergirl. Sácalo.
0: Después de esta.
1: Ah.
0: Ay, no, yo regreso, es el recalentado de la Tricolor. No le cambien ni sigan las páginas sociales de la radio. Tricolor 103.5, participen. Cada día de la semana hay algo nuevo que puedes ganar. Yo regreso, yo soy el Rufián. ¡Vámonos! Márcale, después de esta saco ganador.

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0: Carentado en vivo en la Tricolor 103.5, puros trancazos. Los Mon Laferte de la banda, la arrolladora. 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Supergirl. Güey, neta, es una muy buena personaje. Es una muy buena heroína. Y vamos a sacar ganador o ganadora del día. Y dice y suena así. Bueno.
1: Buenas tardes.
0: Díaz, son las 11:50.
1: No. Ay, bueno, casi tardes.
0: Y yo, si son las 11:50, ¿por qué tardes? ¿Es mediodía?
1: Pues, ay, casi mediodía.
0: Sí, hola, ¿cómo estás?
1: Bien, ¿y usted?
0: Pues aquí, mira, trabajando, viendo Argentina. Ya le taponaron dos tiros a gol. Y pues contestando teléfonos, a gusto.
1: No, pues, qué suave.
0: Ya sé, ¿verdad? ¿Quién le vas en el mundial?
1: Pues a México.
0: ¿Crees que vaya a quedar campeón Mexic?
1: No, no creo.
0: ¿Por qué no?
1: Porque nunca llegan.
0: Bye, voy a sacar la llamada ganadora. Bye.
1: Bye.
0: No. ¿Neta crees eso?
1: Sí.
0: O sea que soy de los pocos güeyes que pensamos que puedan quedar campeones.
1: No, pues nosotros aquí decimos que no.
0: Ustedes dicen que no y yo digo que sí.
1: Bueno, o tal vez, quién sabe, todo puede pasar.
0: O sea que nada. ¿Qué?
1: Es más probable que no.
0: ¿Tú? ¿Eso es lo que tú crees?
1: Sí.
0: ¿Entonces crees que los Simpsons se equivocaron en sus predicciones y que no van a quedar campeones?
1: Se han equivocado varias veces, ¿no?
0: En cosas tan específicas, no.
1: No había escuchado eso de los Simpsons, que habían dicho algo de México.
0: Que sí, de hecho, Portugal, México. ¿Cómo ves?
1: No, pues entonces está en duda.
0: Yo estoy herido con tus comentarios. La verdad, afectan a mis sentimientos. Afectan mis creencias. Me haces dudar que sé de lo que hablo.
1: Pero pues, ¿cómo se dice? Soy la minoría.
0: No creo que. De hecho, es la mayoría. De hecho, es la mayoría.
1: ¿De veras?
0: Minoría soy yo.
1: Wow.
0: Así es. Así es.
1: No, ya pues, que. Wow. Ya, ¿verdad?
0: ¿Qué procede?
1: A ver cómo les va en el próximo juego.
0: Por lo menos sabes contra quién va a jugar.
1: Yo no, pero me están diciendo.
0: Ay, no, mejor ya no digas nada tú. Ya. Mejor ahí muero contigo, ya no digas nada. Ya. Ahí quedó. Ya entendimos que no sabes ni qué.
2: Este güey.
0: Dile al que te la está soplando que averigua otras cosas. Yo

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0: Es el recalentado, amigo, en la Tricolor 103.5, puros trancazos. Señores, señores, aquí andamos peleando con alguien que dice que ya está adelantando usted, compa.
1: Mande.
0: Ya. Disculpa no. Si te desperté.
1: No, es que le pasé el teléfono, güey.
0: Oye, güey, no, pues es que estás ahí, ya, estamos viendo ahí el posible bracket, la posible llave del partido, de los siguientes partidos de México, que es lo que estamos ahí peleándonos, pero hasta ahorita nada está escrito.
1: No, todavía no, es lo bueno, el fútbol.
0: Porque todavía no sabemos a ciencia cierta quiénes podrían ser, porque la llave está en la ronda todavía. Y hasta ahorita no, solamente hay primeros lugares y está México, Estados Unidos, Alemania y solamente. De ahí en más no hay nadie.
1: Creo que si... ¿Quién fue? ¿Quién? No sé si fue ayer que ganó, no sé si fue Egipto, que ganó y empató su partido con el que puede que los dos tienen el mismo... O no me acuerdo quién fue.
0: Pero fue alguien. Ajá.
1: Sí, que andaba viendo los estos que llegaron al mismo punto, a los mismos puntos, pero como jugaron el primer partido y empataron ahí, no sé cómo le vayan a hacer, porque ves que ya dijeron que por goles ya no se van a fijar.
0: Es que cambiaron mucha. Creo que ya se acabó el partido, güey.
1: Oiga, como el de Japón contra Holanda, Países Bajos. Ganaron ellos dos primero, quedaron empatados y ahorita los dos están con 4. Ajá. Y se está con 3. Ahí no sé si los dos ganaría su partido correspondiente, ahí no sé cómo va a ser el pase de los dos. Es que cambiaron un montón de cosas, como tú dices.
0: Es que hasta ahorita nada está escrito más que los rivales, los posibles, los equipos que ya están para la siguiente ronda ya están, y posiblemente para México sería el tercero del C, del E, del F, del H o del I. Hasta ahorita todo está claro, pero no está claro, porque hasta ahorita hay una cierta cantidad. El único probable que se vaya a quedar ahí es el de Cabo Verde, que posiblemente ahí sería el partimiento de corazón de muchísima gente.
1: Sí, sí.
0: ¿Y luego qué? ¿Qué más alegras? ¿Alegas?
1: No, pues no estamos alegando, estamos debatiendo.
0: Nah, yo no debato, yo alego. ¿Qué onda? ¿Qué? Okay. ¿A la salida nos vemos o qué?
1: Va, ¿a qué hora?
0: Pues a la salida, güey.
1: Pa mi bulto.
0: No, te digo. Pero bueno, güey, pues está bien, pues.
1: Órale, aquí te paso la ganadora.
0: Vámonos con esta, regresas al recalentado de la Tricolor. Chale, fu. Esto es lo que es tener tiempo para discutir. Ya regreso, yo soy el rufián, no le cambie. ¿Qué tengo en esta hora? Pues ahorita te digo, no le vayas a cambiar. Bye.

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Noticia de último momento, nana, siento. Déjame les digo algo. Vamos a estar presentes la semana, no la semana que entra, es este miércoles, ando bien perdido. Este miércoles vamos a estar en Stratos Event Center para que nos acompañen. Y ya es para toda la familia, así es que si tienen chance de ir, miércoles, México contra Chequia, República Checa. 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Este próximo miércoles nos vemos. 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Vámonos con este regreso. Ah, bueno, ahorita les digo, no le cambien. ¡Ay, güey!

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Señoras y señores, déjenme les platico algo. Un compa viene a la finiquera y se trata de mi compa Piolín. Llega Dave & Buster's en Glendale este viernes con muchos regalos, como una tarjeta de regalo de $500, playeras de México y Estados Unidos, además de una pantalla de 55 pulgadas. No se los olvide, Dave & Buster's, este viernes en Glendale. Y ya que andamos hablando de fútbol, no se les olvide que nosotros vamos a estar el miércoles en Stratos Event Center para todas las edades. En la 43 Avenida y la Indian School vamos a apoyar a la selección mexicana. Tenemos la tele de 85 pulgadas para que nos acompañen, para toda la familia. Y terminando el partido, banda. Y además, los dos generales, banda la alterada y los dos generales. Todo esto va a ser el miércoles en Stratos Event Center. Vamos a andar nosotros, póngase la verde y apoya a la selección. Tengo un dilema entre qué le regalo en esta ocasión. Así es que échame un cablecín, 602-385-4630. Y si me quieres seguir en las redes sociales, me encuentra como Yo Soy El Rufián, todo junto y con dos Fs. No le cambien, yo regreso, vámonos. Ah, salud para mi compa el Zurrito Rojo, que va a ir a ver a Guns N' Roses. Ah, el vato, irán a... Si lo quieren, ¿eh? ¡Ya regreso! Es el recalentado en la Tricolor 103.5, puros trancazos. Hoy la otra, ya cayó el primer mensaje. No les he dicho las opciones, pero está bien. Estamos entre A, B y C. Yo regreso, recalentado de la Tricolor.

Ah, ese recalentado vivo en la tricolor. 103.5 puros trancazos. ¡Ay, güey! ¿Cómo andamos? ¡Qué elegancia la de Francia! Aquí andamos, pues. Déjenme les cuento que en la siguiente hora tengo boletos para This Is Your Dream Stadium Tour. Fuerza Régida. Domingo 12 de julio en Chaseville. Tengo tus boletos o si los quieres comprar, ya están a la venta en SeatGeek.com. La neta, este va a ser un buen evento, va a ser un domingo. Yo ya tengo planeado mi lunes, así es que a darle que es mole de olla. 12 de julio en Chaseville. Fuerza Régida. Vámonos con esto, ya regresas el recalentado de la tricolor. Ay, güey. Se me olvidó que tenía que regalar algo. ¡Vámonos! ¡Regreso!

0: Es el recalentado en vivo en la Tricolor 103.5, puros trancazos. 602-385-4630 es el número a marcar. Ocupo una manita santa. Bueno.
1: ¿Qué onda, mi amor?
0: ¿Qué onda, güey? ¡Qué milagro! Ya desde que te dejan salir.
1: Ya ves.
0: Nomás no meta la pata, ¿eh? ¿Cómo andas, güey?
1: Vamos tantito, güey. Bien, bien. ¿Y tú, compadre?
0: Bien, bien, güey. Hasta parece que fue hace 2 horas que hablé contigo, güey.
1: 1 hora y media. No, ¿quién dijo que era en la tarde?
0: Ah, sí, eran las 11:50, 1 hora, más o menos. Hace 1 hora, güey. Sí, güey. Es que dile que despierte, ya me cambiaron el horario. Ahora estoy de 10 de la mañana a 2 de la tarde, de lunes a viernes, en la Tricolor.
1: No te preocupes.
0: Sí, güey, no. ¿Qué onda ahí, güey? Controla ahí, güey.
1: Es que si, sí, pues tú sabes, no, aquí uno es el jefe, pero cuando se dan la espalda es cuando te sueltan los puñalazos, güey.
0: Oye, güey, ¿no te pregunté qué te regalaron del Día del Padre? ¿O te dieron pura madre?
1: No, 2 centímetros de pura llara, güey.
0: ¿Te dieron, te les valió madre el Día del Padre, verdad?
1: Y la única fue la chiquita que me hizo como 3 dibujos.
0: ¿A quién te dibujaron?
1: Me dibujaron a mí con ella y un perrito. Y otra señora, pienso quién, me dijo, no. Yo pienso que era la futura, porque me dijo, no sé quién es ella.
0: Ah. Órale. No,
1: fue
0: pues.
1: Suerte, no fue suerte lo del dibujo, güey. O como lo de los Simpsons, güey.
0: Es un presagio. Bueno, depende, güey. Si era color amarillo, sí, si no, no.
1: Ya valió más, era negro, güey.
0: No, pues.
1: No, dijo
0: la. Antes no tenía el logo de WhatsApp. Oye, güey, ya que estás aquí. ¿Mano derecha o mano izquierda?
1: Mano, pues vamos con la que tengo más a la derecha.
0: Órale, pues, gracias, güey.
1: Ya estás, corazón.
0: Órale.
1: Ahí come.
0: Claro, bye.
1: Bye, besos.
0: Órale, renuncia a Carvalho. Ay, güey, esto de estar viendo la tele y chameando no deja nada bueno. Bueno, sí. Vale, pues, bye.
1: Bye.
0: ¿Quién es Carvalho? Ya regreso, es el recalentado de la Tricolor. Yo sí sé quién soy. Y yo soy el rufián. Este es el hombre del equipo. Máximo grado.

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bien recalentado, vivo en la tricolor 103.5, puros trancazos. ¡Salud por mi compa Balta! Que fue a lonchar y no me invitaron. ¡Qué gacho, gacho! Bueno, oigan, yo soy el Rufián. Te acompaño hasta ahora, pero antes quiero invitarte este miércoles. Este miércoles, para que nos acompañes, vamos a estar en Stratus Event Center en la 43 Avenida e Indian School. ¡Vamos a apoyar a la selección! México contra República Checa o Chequia, como le dicen ahora últimamente hoy en día. Vamos a tener la televisión de 83 pulgadas. No, 85. 85 pulgadas. Es la última. Bueno, no es la última porque ya me dijeron que van a comprar otra para el siguiente partido de México. Porque estos eventos los vamos a estar haciendo conforme vaya avanzando la selección. Si la selección se va a la final, gano mi apuesta y me voy hasta la final con la selección. Y en cada una voy a decirles, oigan, ¿quieren agarrar otra tele, no? 85 pulgadas. ¿Dónde la pondrías? La neta, la mía yo la pondría en mi garage. O ahí donde tengo mi asador. En uno de esos dos lados para no perderme ningún momento de la selección. Oigan, también les voy a decir que es para toda la familia. Así es que si quieren llevar a sus chamacos, llévenselos. Vamos a estar ahí a partir de las 5 de la tarde. 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Nos vemos el próximo miércoles, Stratus Event Center. Yo digo que va a ganar México. Va a ganar México. Ese es mi pronóstico. Yo creo que para no hacer tanto escándalo, porque también no hay que darse soberbio. Hay que dejar una buena impresión. Yo creo que vamos a quedar como un 2-0. ¿Para qué verse tan acá? Luego después los eliminan en el primer partido. Ojalá y no le pase a México porque yo ya aposté. ¡Ah, nos gané esta! ¡Esa aquí es la original! ¡Es el limón! Yo regreso, no le cambien. Ay. Saludos a Baby Fuffy. Love you, baby. Regreso. Me gusta.

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0: Yo, que ahí te van puros trancazos.

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0: En vivo en la Tricolor 103.5 puros trancazos. Pam, pararararara. Yo soy el Rufián y te voy a acompañar un ratillo más. Un ratillo más te voy a acompañar. Pero antes, déjame, te voy a contar. Quiero mandar un saludo para el Camarón Junior. Para Marron Junior. Ay, pregúntale tú por qué. ¿Por qué es el Camarón, güey? Marron Junior, saludos. Ahí estamos. Ok, vamos a ver. Llega This Is A Dream Stadium Tour. Fuerza Régida. Domingo 12 de julio en Chasefield. 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A ver, necesito una mano santa. Bueno.
1: Hola, gordo.
0: Güey, tu mano no es tan santa como la quería.
1: No, ahorita está más negra que tu alma.
0: Ay, Dios mío. Oye, güey, ¿qué onda? ¿Cómo te fue el Día del Padre? Cuéntame.
1: Bien, bien, bien. Una pequeña carnita asada, unas costillas, hay algo leve.
0: Cuando dices pequeña, ¿dices como un pedacito chiquito o qué?
1: No, nomás hay como 2 libras para mí solo.
0: ¡Hala, más, Mickey! Oye, saludos a la clica de los Fermines y los conejos. Güey, 2 libras. Yo me agarré, como diría mi compa el Zurito Rojo, me agarré unas costillas de brontosaurio, güey. Asados al carbón. Una chulada, güey. No sé cómo te gusta a ti la carne, güey.
1: Carne, güey. A mí que sea 3/4.
0: ¿A 3/4? A mí así me gusta de esas de las que tiene rosita por dentro, que toda le clavas el diente y te sabe como a sangrita, güey. Que uno que es lobo, güey.
1: Eso por ahí va el asunto.
0: Sí, güey, no, yo era. Y no es por dártela a desear, pero era 3/4 de pulgada de grosor.
1: Ay, ay, ay.
0: De esas de las que tiene que el marmoleo, lo que dicen estos güey, los parrilleros, el marmoleo bien reflejada. Que sea que la costrita, que caramelice. Y yo sigo que, ay, güey, que quede quemadita por fuera, pero por dentro crudita.
1: Jugosa. Ay, ay, ay.
0: La neta sí, güey. Ay, güey, no, todo me acuerdo. Y luego, mi señora hizo una salsita. Que estuvo criminal, güey. Ay, hijo, papá. De aquí soy, porque soy cavernícola, pero soy cavernícola mexicano. Oye, güey.
1: Dime.
0: Ok, vamos a hacer sufrir a la gente. Dime un número, ya te la sabes, güey.
1: La 55, güey.
0: La 55. Como digo la señora, que. Ah, para la señora. Sí. La actualización, vamos en la 30.
1: En la 30.
0: ¿Por qué? Hay una señora que una vez le dije, ¿qué número? La 55. Y dije, ¡a la madre! Saludos a la señora del Zumba. ¿Es que se llama, güey? Señora Zumba. Así está guardada en el teléfono, señora Zumba.
1: No, cámbiale. La señora del 55 ahora,
0: güey. La señora, ahí está en el grupo, güey, de las víboras, en el Team Víbora, en el chat.
1: Que le cambie entonces. ¿Qué de Zumba? No, la señora del 55 ahora.
0: Es más, señora Zumba, pone ahí, hola, yo soy la del 55. Para que te ubiquen. Oye, güey, pues, ¿tu llamada cuenta o no?
1: No, pero que sea la 5, güey.
0: La 5, ok. Ah, güey, yo voy a sacar la 55, ya que saco la 5, ¿no?
1: Luego te van a reclamar, ay, ¿por qué les haces caso? ¿Por qué tanto? ¿Por qué no me dan números?
0: Pues, es que hay que mantener el deporte, güey, si no se pelea la gente, ¿cómo se divierte uno, güey?
1: No, eso sí. Sí, tienes toda la razón.
0: Ay, qué ocasionó la tercera guerra mundial, güey. Árale, pues, márquenle. Árale,
1: dale.
0: Árale, güey, en esta, qué chula. Es el recalentado de la Tricolor. 602-385-4630. Fuerza Régida. 12 de julio en Chasefield. Es domingo. 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

Es el recalentado en vivo en la Tricolor 103.5, puros trancazos. 602-385-4630 es el número a marcar. Para que marque, vamos a ver, son boletos para Fuerza Régida. This is a Dream Stadium Tour. 12 de julio en Chaseville. Un día de esto lo voy a cambiar la jugada, ¿eh? Va a ser la llamada número uno. A ver qué hacen. Destanteando al enemigo. Ah, no, mejor espérense y regreso. Fíjense que mientras más nos tardemos, más nos tardemos todos. 602-385-4630. Yo soy el Rufián. Este miércoles nos vemos en Stratus Event Center a partir de las 5 de la tarde. México contra República Checa. ¡Vamos a ganar! ¡Vamos a disfrutar! Y nos la vamos a pasar bien, Agustín Lara. Oye, tengo algo planeadito para hacer la maldad. Sí, pues.

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Es el recalentado en vivo en la Tricolor 103.5, puros trancazos. Lo que pasa en un minuto. Ah, no, lo que pasa en 10 minutos. Ah, regreso. No le cambie. Saludos a mi compa Luis del Herradero. Oh, regreso, no le cambie. Okay.

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0: Es el recalentado en vivo en la Tricolor 103.5. Puros trancazos. ¡Saludos a Brenda, güey! ¿Cómo andas, güey? Dice que ya le dio sed de la peligrosa. Ay, amiga, a mí desde que empecé me dio mucha sed. Ahora es que tengo un primo que se llama Don Julio y lo tengo aquí junto con mi compa Jack. ¡Bueno!
1: ¡Bueno, bueno!
0: ¡Hola, hola! ¿Cómo anda el hombre?
1: Aquí descansando, güey.
0: ¡Qué trabajador! Güey, eres la llamada número uno.
1: ¡Inga su roña!
0: ¡Síguele marcando! ¡Espérame, güey!
1: ¡Ándale, pues!
0: Rafa, hey. Rafa, pues ahí tienes, que siempre sí. ¡Espérate! ¡Estoy en vivo! ¡Espérame! ¡No me juegues, Rafa!

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0: Señores, estamos ya aquí empezando la última semana antes de irnos y regresarnos al Jacal. Estuvimos en Monterrey, Nuevo León, hicimos entrevistas, Garbanzo, muy chidas con nuestro amigo de Pilos Bar. Pilos Bar, metas internet, busquen Pilos Bar, donde empezaron artistas como Ramón Ayala, Cardenales, ustedes digan los que quieran acá, Don Cornelio Reina, todos, Lalo Mora. Aquí empezaron en esta cantina, Garbanzo, en Monterrey, Nuevo León. Y platicamos con el mero mero, Pilo.
1: No, Don Pilo es una institución y la verdad estar ahí, se siente la energía de todas estas personas que llegaron en un momento cuando no eran famosos, güey.
0: Sí, y era una cantina donde no dejaban entrar mujeres, que ahorita les voy a decir más adelante, también vamos a tener algo de otra las cantinas de Monterrey. Tenemos que ir a las cantinas, ¿dónde más? Si somos bien borrachazos. Fuimos a comer esos taquitos mañaneros. Y bueno, señores, Monterrey, pueden ir a las redes sociales, vamos a tener el video de lo que hablamos con el señor Pilo de Pilos Bar, que el Pilos Bar está a un lado del estadio de los Rayados del Monterrey, donde jugó este sábado. Vimos ahí el partido de Japón contra Túnez. Y pues bueno, Garbanzo, estuvo machín. Ahorita vamos a regresar con la historia de Pilos Bar, ¿no, Garbanzo?
1: Así es. Vamos a regresar ahorita para que se pongan al tiro, pero chequen las imágenes en las redes sociales del show.
0: Oye, ¿qué pedo? ¿Por qué los defensas no marcan a Messi?
2: Oye, ya vas a empezar a llorar otra vez, Brody. Ya vas a empezar a llorar. Y sigues llorando, y eso que todavía no les dan no le han regalado un penal, Brody.
1: Fíjate nada más, ¿estás seguro?
2: O ya le regalaron penales, no.
0: Güey, la neta, maestro Doggy, yo no sé si la banda sabe más o menos de fútbol, pero el que marca a Messi cuando mete el gol, güey, en el primer tiempo.
1: Sí.
0: Checa, cuando un jugador de profesional, ¿sabes qué será tu marca? ¿Qué haces, güey?
1: Pues te lo comes, ¿no?
0: ¿Qué? ¿Cuál es tu reacción?
1: A ver, como profesional, no, me desespero, güey.
0: Sí, cuando tú como dices, coraje. Esa era mi marca, tus manos van a tu cabello, a tu cara, mientas madres de ching, güey. Ese vato, fíjense bien, el gol, va Messi caminando, el otro abre las patas y el vato va caminando atrás de él. Y mete el gol Messi y el vato se queda así como si nada, güey.
1: No, man.
0: Pero bueno, ahí me gané una lanita. Déjenme decirles que aposté que iba a ir ganando Argentino 1-0 en el primer tiempo. Oigan, cuando hablamos de Monterrey, hablamos de cantinas, de música norteña, de chelas. Ahí me eché mi carta blanca, Garbanzini.
1: Yo también me eché una cartita.
0: ¿Tenemos patrocinador?
1: Ahorita no hay patrocinador.
2: Oye, Brody, por cierto, me estaba diciendo mi mamá, Brody, que qué marranos son, ¿eh? ¿Qué marranos son? ¿Qué cochinero dejaron ahí, Brody?
1: Pero no que iba a llegar limpieza.
0: Oye, ayer subí unos videos allá en las redes donde decía que por qué no nos felicitaron por el Día del Padre los del Cruz Azul y de las Chivas y Pumas. Y luego dicen los vatos, ¿qué no los invitó a comer a su casa el Doggy? Este güey no sé qué hora se levantó. Nosotros nos levantamos temprano y nos fuimos a desayunar. ¿Dónde andaba, maestro?
2: No, a ver, tuvimos una buena fiesta el sábado después del partido. Estuvimos ahí en el estadio de los Rayados del Monterrey. Nos fuimos al barrio antiguo para que conocieran un poquito de lo que es Monterrey. Cuando visiten Monterrey, vayan al barrio antiguo. Es un lugar de puros antros. Y les voy a ser sincero, ya tenía mucho que no venía al barrio antiguo. Y fui porque ustedes, Brody, estaban ahí para que conocieran. Y mi mente voló cuando era más joven. Y la verdad, ya éramos los más viejos ahí, Brody.
1: Andábamos revueltos entre toda la chaviza, pero la vibra todavía está, Doggy. Todavía tenemos de dónde sacar para...
2: No.
1: Bueno, tal vez usted, Brody, no, maestro
2: no.
1: Doggy.
2: O sea, ya pareces de esas buchonas que dicen, no, yo todavía, mi hija de 21 años es mi amiga, yo todavía quiero andar con ella. Cálmate, Garbanzo, y menos tú, que tienes cara de, no sé, de señor cansado de 70 años, Brody.
1: Mi cara no tiene nada que ver comparado con su actitud. Tal vez sean iguales.
0: Oiga, maestro, gracias por las atenciones. Gracias a toda la banda de Monterrey. Vimos ahí, entrevistamos a muchos antes del partido de Regios. Ahí vayan a las redes, tenemos cosas bien chinas. Acuérdense que se viene lo chido del Mundial más adelante y la Casa Verde ¡Qué perrón se puso en la Casa Verde otra vez con los partidos de México! Ya regresamos, señores, con la entrevista a Pilo, de Pilos Bar, en Monterrey, Nuevo León.

0: Bueno, señores, estuvimos en Monterrey, entrevistamos a Pilo de Pilos Bar, una cantina donde todos los norteños que usted escuchó estuvieron ahí, desde Don Ramón Ayala, Don Cornelio Reina, Lalo Mora y hasta los de antes, los Alegres de Terán y toda esa banda estuvo ahí en Pilos Bar. Escuchen la plática que tuvimos con ellos. Señores, seguimos con lo chido del mundial. Aquí estamos en San Pedro, Nuevo León, ¿verdad?
1: Guadalupe.
0: Ah, perdón, en Guadalupe. Ah, ya es que ya ando pedo. Ya me sacó.
1: Ya llevas varios.
0: Don Pepe me emborrachó.
1: Ah, don Pepe.
0: Don Pepe.
1: En Guadalupe, Nuevo León.
0: Oigan, dice que el mundial no va a ser en Monterrey, va a ser en Guadalupe, Nuevo León.
1: En Guadalupe, Nuevo León, la capital del mundo y sucursal del cielo.
0: Ah, qué chulada. Y luego, cuando hablamos de la catedral, hablamos que es lo máximo. Y esta es la catedral de las cantinas, ¿no?
1: De la música norteña.
0: ¿Cuántos años ya en este lugar?
1: Pues esta cantina la fundó mi padre en 1954. El día 10 de marzo cumplimos 72 años de Pilos Bar.
0: ¿Usted estaba muy chavito cuando empezó todo esto?
1: Sí, yo nací en el 60. Ahorita tengo 65 años.
0: O sea que como 5 o 6 años ya andaba. ¿Y si lo traía aquí a chambear o no?
1: Pues yo aquí empecé a los 10 años. Yo era de los que abría a las 5 de la mañana, pues vivía aquí enseguida.
0: ¿A las 5 un bar?
1: Sí, porque pasaban toda la gente que iba a trabajar a la fundidora de acero, Monterrey, y pasaban por aquí mucha gente y se metían a tomarse su mezcalito.
0: ¿Era el desayuno?
1: Sí, no, pero aparte fíjate que el desayuno, algunos venían con dos blanquillos, lo quebraban, lo echaban a un vaso y luego soda, y ese era el...
0: Con su coquita, la proteína.
1: Sí, le daba fuerza.
0: Nosotros allá en Michoacán hacíamos eso en una Coca-Cola, unos tres huevitos y vámonos, sí. Para pa adentro. Ahí tengo el garbanzo, le da asco eso.
1: Mire nomás.
0: Es que es muy fino él, pues.
1: Sí.
0: Y aquí en Pilos Bar, como se han vivido muchas historias. Nosotros estuvimos en Ciudad de México lo que era el Tenampa. Y dicen, allá han pasado muchas cosas. Aquí han pasado muchas cosas buenas,
1: De todo.
0: Hay una historia que dice que aquí no aceptaban mujeres, ¿verdad?
1: No, antes no, tiene un tiempo para acá, y más cuando ya salió lo de pesado, pues la equidad de género nos ha rebasado, ya no nos tocaban, nos tocan siete mujeres, ahora nos tocan mucho más, ¿no?
0: Y luego con unos tragos, pero ¿cuál era la filosofía? ¿Por qué? No era por machismo, era por algo, ¿no?
1: No,
0: porque era un lugar para, en inglés dicen men cave, un lugar para hombres cotorrear y hablar de lo que se tenía que hablar, ¿no?
1: Sí, no, pues es que antes no a los bares no entraban mujeres. Como te comento, la equidad de género nos ha rebasado y ya pues aquí dejamos entrar damas, es más, viene mucha familia aquí al Pilos Bar, no dejamos bailar, porque si no, se pierde ahí el respeto y...
0: O sea, la razón porque no bailen es porque ya con unas copas...
1: Sí, pues ya empiezas a sacar a la esposa de alguien o a algunas muchachas que estén solas y no... Y aparte que no es para bailar, si estás bailas aquí, no dejas ver el grupo o X o mangas, ¿no? Pero
0: también, Pilos, cantina es cantina, ¿no? Se viene a pistear y a oír música, sí, es lo que es.
1: Sí, no, pues aquí es un bar de tradición de 72 años y sobre todo hay mucho respeto hoy, principalmente para las damas.
0: Oiga, y una cosa es ser el encargado, el dueño de aquí, otra cosa tener una fama de buena persona, usted atiende, conoce casi a todos los que vienen aquí, autoridades, gente que chambea en la construcción, en la fábrica, de todo, ¿no?
1: Aquí viene de todo tipo de gente, gracias a Dios. Y ¿cómo te dijera? A todo el mundo recibimos, hombre.
0: ¿Ha tenido deportistas famosos aquí?
1: Pues sí, deportistas, boxeadores,
0: políticos.
1: No.
0: ¿Cuál ha sido el más famoso que ha venido? Político, por ejemplo.
1: No, pues muchos.
0: ¿Ha venido Fox?
1: No.
2: Oye, quiero aventarme un tequila contigo y los muchachos y las muchachas. Pilos Bar, me lo voy a llevar a Guanajuato, me lo voy a robar.
3: ¿Se imagina? La cara.
1: No, vienen de todo tipo, muchos conocidos de diferentes partidos, de todos los partidos. Del PRI, del PAN, de la Morena, de Morena, de todos los partidos.
3: Aquí está abierto para todos. Viene ahorita con todo lo de las redes sociales. Ahorita mencionó Pesado, ahorita vamos a ir ahí, pero ya entramos, gente de todos los países del mundo vienen a Pilos, ¿verdad?
1: Vienen de muchos países del mundo aquí. Pues han venido de Alemania, de Francia, de Italia, de Colombia, Venezuela, El Salvador. No, de muchas partes.
3: ¿Lo han buscado usted? ¿Han venido a buscarlo así?
1: Pues vienen a conocer aquí, vienen a conocer la tradición de aquí del norte, de aquí de Guadalupe, Nuevo León.
3: Qué chido. Usted, me imagino, ha conocido a todos esos artistas desde niño, le ha tocado platicar, tomar con ellos. ¿Cuál es el artista con el que ha tenido mejor conexión ahí, de los famosos?
1: Pues con todos aquí han estado todos, los Tigres del Norte, Cornelio Reina, Ramón Ayala, Eliseo Robles, Carlos y José, los Invasores, todos.
3: Y ya visto que se andan yendo, pero lo bonito de los artistas es que nunca se van, ¿no? O sea, aquí tiene fotos con ellos, están en películas, música, eso es lo aquí chido está, de ellos.
1: Pues son lo mío en la música, me dediqué muchos años a la música y conviví con todos ellos, alterné con todos, con los Tigres, con los Bukis, con los Johnnies, con Ramón, con Carlos y José. Una infinidad de...
3: Usted ama la música, por ahí me dijeron, pero aún así tuvo que dejarla por atender el bar, ¿no?
1: Bueno, sí, pues es que falleció mi hermano y pues ya me tuve que quedar aquí. Yo le había pasado este negocio a él, era soltero. Y pues él, todo el mundo lo sigue queriendo, lo quería mucho la gente y lo sigue queriendo. Era muy, muy alegre, muy simpático. Atendía muy bien a la gente.
3: Por ahí lo vimos en las fotos. Nosotros venimos desde Estados Unidos a este bar porque dijimos, tenemos que presumir las cosas chidas de México, ¿no? Porque ya sabe que hay mucha negatividad a veces y esto se me hace algo muy chido. A todos los paisanos que están en Estados Unidos, vienen de todos los países, aprecian eso. Tenemos gente de todos los estados. Gente va a venir al Mundial, va a visitar Monterrey. Una invitación ahí para toda la raza.
1: A toda la raza. Aquí los esperamos con gusto. Aquí les queda unas cuantas cuadras del estadio. Y a toda la gente, los paisanos que están por allá en Estados Unidos. A todos los migrantes, a toda la gente que pues está por allá. Todos hermanos mexicanos y de diferentes países. A todos Estados Unidos un saludo. Aquí viene mucha gente de todo Estados Unidos a venir a conocer este humilde lugar, Pilos Bar.
3: Es una chulada, tienen de todo aquí, tequila, whisky, champán, de todo tienen aquí, es una cantina clásica de veras. Hablábamos con lo de Pesado, saludos a mi compa Beto Zapata. Dos discos se hicieron aquí, me decían que eso le dio otro boom a la cantina, ¿verdad?
1: Sí, a ellos también y a nosotros también, a los dos nos fue muy bien, ¿verdad? Pesado, pues aquí venían ellos. Vienen. O sea, pero sí, aquí vino Juan Gabriel también.
3: Ah, también vino Juanga.
1: Juan Gabriel vino porque estuvo aquí en la esquina, había una terraza y vino Cornelio Reina, Chelo Silva, los Dandies y otras gentes. Y venía Juan Gabriel y tocó que vino, pero vino a hacer del baño aquí al bar.
3: Pero no, que no había baños para mujeres.
1: No,
3: nada,
1: lo...
3: O entonces vino al baño porque estaban cotorreando ellos ahí.
1: Sí, no, le dijo, oye, pues vamos al baño. Y vinieron aquí, y aquí lo trajeron. Y pues... Pues tantas historias, hay muchas historias aquí. Que...
3: Él no cantó aquí ni pasó a echarse un trago, nomás pasó al baño aquí, Juan.
1: Al baño.
3: O sea, un artista tan grande que dices tú pasó al baño ya es de presumir, ¿verdad?
1: Sí, vino, decían los de la cotorriza de aquellos.
3: ¿Qué dijeron?
1: Oye, que aquí vino Juan Gabriel a cagarla.
3: No, pero qué chido, o sea, aquí ha habido de todo, hay historia. Usted siente como que... No sé, digo, ya es hablar de más, pero si hay de repente que cierra en la noche aquí, ha visto, está algo raro, no ha visto nada.
1: No, aquí en el bar.
3: Sí.
1: Fíjate, o sea, algo paranormal.
3: Sí, algo así.
1: Bueno, en paz descanse Emilio Navaira, que alcanzó a venir aquí. Falleció Emilio Navaira. Y el que lo trajo a Emilio es un amigo que viene aquí. Estaba en un restaurante y en Monterrey, se vinieron para acá. Y al mes y medio falleció Emilio. Entonces, el que lo trajo, le dije, oye, voy a cerrar. Vamos aquí al Domo Cari. Habían estado los Tucanes. Le dije, vamos por mi hijo porque le gusta mucho la música de los Tucanes, igual que a mí. Y le dije, vamos. No, y llegamos a la puerta, ya saliendo, y se salió una canción, por Dios y mis hijos, una canción de Emilio Navaira en la radiola. Se había quedado prendida. Y nos regresamos a... No, pues yo, él no quiso, no, apágala tú. No, ya la apagué. Ya la tengo en la gloria de Emilio, chido.
3: Pero, esta que está ahí.
1: Sí. No, pero pues es una cosa normal, pero fue una coincidencia, ¿verdad? Que porque la radio se quedó prendida.
3: Pero tienes que programarla para que toque, ¿no?
1: No, es que cuando como que la programan para que si tú no le echas en cierta...
3: Sale una rola.
1: Una rola para motivarte. Y esa vez nos motivó con Emilio, chingada.
3: Niñas, o sea, no, pues, se rompa rápido.
1: No, aquel corrió, yo sí vine a apagar la radial.
3: Oigan, qué chido. Pues bueno, le agradezco mucho porque sé que está muy ocupado y me dijeron a ver si lo agarras, a ver si los deja grabar. Digo, nosotros somos un show de desmadre y aquí está, el asunto es más seriezón y todo el rollo, y le agradezco de verdad.
1: No, aquí es la casa de ustedes. Cuando gusten, es la casa de ustedes y aquí estamos para servirles a todo mundo. Cuando gusten venir, aquí estamos en Ciudad Guadalupe, Nuevo León, la capital del mundial. Aquí está a unas cuantas cuadras el estadio. Vénganse al Pilos y de aquí se van al estadio.
3: Sí, se imagina, para el mundial aquí no va a caber un alfiler.
1: Sí, pues si así, gracias a Dios, tenemos mucha gente.
3: Haga como Volaris, junte más las mesas, así como pon los asientos para que quepa más gente.
1: No, así estamos bien. No, es un honor que hayan estado aquí en la casa de ustedes.
3: Muchas gracias. Y bueno, pues nos despedimos de ustedes, del no, porque aquí vamos a seguir. Y gracias, de verdad, es un placer estar aquí con usted. Una leyenda, señores.
1: Bendiciones para todos.

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Feliz lunes. Feliz lunes a toda la raza. Imagínense ustedes, el problema con la mayoría de mujeres ahorita es estirando la cara. Unas ya saben que ya todos se parecen, los mentones, la barbilla, los labios, todo, como que están formando, según ellas, para mí, deformando. El problema, garbanzo, diablito, público, es de que tú dijeras, ya se operó, pues ya está, ¿no? Como quería. No, brodis. Obviamente se ponen pestañas, demás, se pintan y se maquillan, ¿no? Y luego se toman una foto, dirías tú, pues ya está, operación más maquillaje. No, le ponen filtro, pero ahora es, ya editan ahora la cara. O sea, es, hay unas aplicaciones donde le jalan poquito aquí, le meten el cachetito para, ya sea lo sacan o lo meten, suben el pómulo con solo un toque con su dedo a su cara. Yeah. O sea, la editan. O sea, imagínate, te metes el cuchillo, arriesgas tu vida, inviertes lana y no estás satisfecha. Todavía te metes filtros y todavía te editas. Imagínense ustedes, brodis, ¿por qué digo esto? Porque van a decir, ¿y eso qué? Y tienen razón, ¿eso qué? Lo único que

0: va a pasar. Métete con estas viejas operadas, estas que se andan haciendo cosa y cosa y cosa, para que veas cómo vas a terminar, wow, brody. Regreso, hip hip. Wow,
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0: Escuchemos este audio, señores.
1: Nada más quería comentar que también uno se siente solo a veces. A veces los hijos no lo comprenden a uno y está nomás uno con la mujer que quiere. Ya tengo ya 50 años de casado y todavía nos seguimos queriendo. Yo que va para el doggy, para comentar de ahorita lo que dijo usted, de la soledad. Saludos.
0: Muy bien, saludos, Brody. Pues para los que no saben, el Diablito el otro día dijo que él se sentía triste y solo. Yeah. Y el Garbanzo y el Diablito se la pasan diciéndome que yo soy un hombre solo y que amargado, ¿no? Lo más cura es que el Garbanzo no sé a quién tiene.
2: ¿Qué le importa?
0: Exacto. El Diablito es un hombre casado y ahí sufre de soledad. Y el señor dice que él... Que quiere aclarar algo, que él, aún estando casado y con hijos, también se siente uno solo, porque los hijos a veces no lo entienden a uno, y es verdad. Entonces, que les quede claro a ustedes que están casados, que no necesitas estar no tener pareja para sentirte solo. O sea, me dan la razón, y obviamente no ocupas ni estar casado ni estar solo para sentirte solo. O sea, la soledad va más allá de si estás con alguien o no, ¿no? Hay personas que les encanta acompañarse de sí mismos, hacer cosas, ver cosas. Y obviamente hay momentos.

0: para compartir cómo ir a alguna fiesta, un party, no vas a ir solo. Y siempre hay momentos en la vida, entonces no le digan a la raza que no tiene novia o esposa que está mal. Mejor díganle que si se siente feliz y ya veremos si es lo importante la una cosa o la otra. ¿Tú te sientes feliz, Diablito?
1: Tengo mis momentos, o sea, la vida, no todos, o sea, esa gente que dice que se la pasa feliz todo el tiempo son unos mentirosos, la verdad. Tengo mis buenos momentos en la vida, claro que sí. Tengo los malos también, o sea, creo que soy humano y por eso el Señor y yo entendemos que a veces estamos en la soledad, nada más nuestros pensamientos y uno mismo.
0: ¿Qué opinas tú, Garbanzo?
2: Yo opino que de lo que dijo el Diablito, que a lo mejor no se siente apreciado, pero se siente solo. Por todo lo que trabaja, todo lo que hace, a
0: lo
2: mejor.
0: Por lo que sea, por lo que sea, se siente solo.
2: Sí. O sea, no le hace, pero ¿sabe qué? No me di cuenta de esto hasta que lo mencionó la semana pasada, de que cómo es posible que se sienta solo si tiene ahí a su familia y a sus hijas. Y hablo en términos generales, ¿no?
0: Pero ¿por qué te sorprende? Yo siempre se los he dicho.
2: No, sí, porque a veces uno tiene que volverlo a escuchar más de una vez, maestro, y después verlo en realidad de que dice uno, ¡ah, caray, sí es cierto!
0: ¿Por qué? O sea, si no lo dices, Diablito, el Garbanzo no le hubiera caído el 20, después de 20 años haciendo esto y diciéndoles que no necesitan tener a alguien para no sentirse solos o viceversa. Aquí el punto, lo dijo el Diablito, la vida no es todo solo o todo feliz o todo triste, la vida es de momentos. Yo por eso les digo, ustedes asumen de que yo siempre me siento solo según porque no tengo una vieja brodis. Es más, les voy a decir algo, yo creo que yo me siento más acompañado que ustedes según que andan ahí muy acompañaditos.
2: Bueno, pero eso es cuestión de enfoque, es lo que usted siente.
0: No, Garbanzo, para saber con quién te vas a la montaña y tu bicicleta. Ya regresamos, soy el maestro Doggy.
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20: 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Ahí está.
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0: Brother, eres un llorón, bro.
2: Hombres.
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21: Hola, ¿qué tal, amigos? Les habla su amigo Vicente Fernández. En esta ocasión quiero decirles a todos los muchachos que ustedes, los nuevos muchachos que andan de la música, deberían de ser un poco más humildes, porque yo, Erasmo, tuve una carrera de muchos años y siempre fui un hombre muy respetado, muy respetuoso. Bueno, en el rancho, cuando ya estaba más viejo, porque uno se le empieza a ir el rollo, sí, algunas mujeres en las fotos sí les agarraba las chiches, pero eso era sin querer, porque cuando las abra, yo estaba parado y me decían los mismos esposos, agárrela, don Chente. Y yo, pues, los agarraba y mi mano va como en la costilla de ellas. Pero hay unas que, pues, les cuelga. Y sin querer, yo les agarraba las seis. Pero yo nunca fue mi intención. Y estos nuevos muchachos no quieren fotos. Pero quiero decirles que a mí me da mucho gusto poder hablar con ustedes. Y ya está aquí mi amigo del podcast celestial, Antonio Aguilar. Antonio, ¿cómo estás? Buenas tardes.
1: ¿Cómo estás, querido hermano? Buenas tardes a todos. Les saludo el más rorro de Zacatecas, queridos hermanos. Quiero mandarle un saludo a mi nieta Majo. Es mi única nieta que tengo ahorita.
21: Oye, ¿y Ángela?
1: Mira, querido hermano, Ángela es una de mis nietas también. Ya no me acordaba. Ya no me acordaba de Ángela, querido hermano. Ella viene siendo hija de Pepe.
21: Es hija de Pepe. Y hermana de Leonardo y del Cholo.
1: ¿De cuál Cholo, querido hermano?
21: Pepe tiene un hijo mayor que es hijo de la primera esposa. Bueno, mejor ni te digo, porque si no te acuerdas ya de Ángela, pues menos te vas a acordar de... Oye, yo tampoco me acuerdo cómo se llama el Cholo.
1: No sé, querido hermano, solo sé que se peleó con Don Cheto. Solo sé que se peleó con Don Cheto, querido hermano. Un hombre de mucho respeto, más o menos de nuestra edad, el señor Don Cheto, querido hermano. Tuve la oportunidad de que me entrevistara muchos años allá en Los Ángeles, California, querido hermano. Es muy bonito. Fue bonito el programa, muy sano.
21: Oye, ¿y si no tienes ganas de hablar, para qué vienes al podcast celestial?
1: Mira, querido hermano. Yo ahorita venía de San Pedro, venía ahí con San Pedro, querido hermano. Y le dije, ¿qué está haciendo San Pedro? Dijo, aquí preparando las llaves porque viene nueva gente. Que iba a llegar nueva raza, iban a llegar unos de un barco que venían de Nueva York.
2: No, iban
1: a llegar unos de un barco que vienen de Nueva York y los estaban dejando pasar, querido hermano.
21: Bueno, sí, sonó la noticia, hasta acá se supo. Estuvo muy feo.
1: Yo quiero hacer una pregunta, querido hermano.
21: A ver, hazme la pregunta.
1: ¿Alguna vez Cuquita te puso el cuerno?
21: Bueno, yo tengo mis dudas. Porque yo creo y pienso que ella nomás lo dijo porque una vez yo andaba con esta Irma Serrano. Cuando grabamos la película de Picardía Mexicana y Cuquita me agarró y yo puse el cuerno muchas veces.
1: Eso no contesta mi pregunta, querido hermano. Ella tenga yo sí o no.
21: Bueno, lo que quiero decir, como ella se enteró, un día teníamos una gira por todo Estados Unidos y Colombia. Y yo iba a ir de Estados Unidos a Colombia, pero dije, voy a parar en el rancho de los Tres Potrillos, pues para checar el ganado. Y cuando llego de sorpresa, estaba Cuquita como muy agitada, como si hubiera hecho zumba. Y le digo, oye, ¿estás en la cama sin ropa y como agitada? Dijo, oh, es que yo, ay, Vicente, vas a empezar con tus cosas. Así me dijo. Y dije, ¿y esos zapatos? Eran unos botas de hombre. Y se ve que eran unas botas grandes. Y luego voy viendo las manos y las piernas del hombre que estaba abajo de la cama.
1: No me digas, querido hermano.
21: Y yo le dije, oye, Cuquita, ¿qué está haciendo ese hombre ahí abajo de la cama? Y me dijo, pues abajo yo no sé, pero acá arriba es un loco.
1: Eres un desgraciado, querido.
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21: ¡Ay, hijos de la!
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Señores, pues bueno, estuvimos en Monterrey, Nuevo León. Garbanzo, estuviste en la cantina de Pilos, Pilos Bar. Si ya se perdió en la primera, ahora hablamos de la entrevista con Don Pilo de Pilos Bar. Y en la cantina, yo quería entrevistar a alguien norteño, alguien clásico. Y el Gabo, que viene siendo el hijo del señor Pepe Hernández, dijo, ahí está mi papá, compadre. Sí, y señores, Don Pepe Hernández, nada más ni nada menos que el cantante de Los Gorriones del Topo Chico.

0: Hernández, que él tenía a sus hermanos, hicieron el grupo que se llamaba los Hernández, y luego se salió porque lo llamaron a ser parte de los alegres, los gorriones del Topo Chico en 1959. Toda la historia, escuchen la de Don Pepe Hernández, mis respetos para este señor, una leyenda que nos trató muy bien. Y dijo, no se van a ir sin comer, ahí va un platito de comida, sus chelas, ¿qué más quieren?
1: Era guisado, ¿no? Estaba bien bueno.
0: Un guisadito.
1: ¿Quién sabe qué era? Estaba
0: buenísimo. Bueno, aquí está la plática con Don Pepe Hernández, cantante de los gorriones del Topo Chico. Señores, estamos en Monterrey, donde va a haber mundial. Y queríamos conocer Monterrey, y conocer Monterrey tenemos que conocer su música. Aquí es un lugar histórico, donde sabemos que han cantado grandes artistas, entre ellos uno que tenemos aquí, Pepe Hernández, que está con nosotros, de los Gorriones del Topo Chico. ¡Un aplauso, muchachos!
2: Gracias. Gracias.
0: Ya lo vimos cantar, salud. Vamos a empezar así aquí. Yo casi no tomo.
2: ¿No? Ah. ¿De tu bolsa?
0: Exactamente. Y ándale.
2: Ay, ándale.
0: Eso es todo, hijo. De una vez. Oigan, pues qué gusto estar aquí con usted, una leyenda de la música. Usted empezó con sus hermanos y después llegó a este grupo que es uno de los más importantes, ¿no?
2: Pues al menos el grupo de los Gorriones fueron los que iniciaron la música norteña con saxofón aquí en Monterrey. Te estoy hablando, ¿qué año sería? Pues yo anduve hasta el 52 ellos y entré en el 59 hasta el 72.
0: ¿Usted ya escuchaba este grupo?
2: Ah, ¿cómo no?
0: ¿Y le gustaba?
2: Pues sí, pues era una música.
0: ¿Qué decía? ¿Le falta algo, no?
2: Falto yo.
0: No, falto yo. ¿Y qué pasó? ¿Le llamaron? ¿Qué sintió cuando le dijeron, oye, cáile para acá para que te seas el cantante?
2: Sí, en 1959, para ser exactos, nos llamaron a las filas de los Gorriones de Topo Chico porque se les salieron tres elementos: el del bajo sexto, el del tololoche y el del acordeón, que era mi hermano.
0: Volaron los Gorriones.
2: Sí, íbamos para Tijuana. Entonces nos invitaron los hermanos Hernández para completar el grupo. Y ahí fue donde empezamos mi trayectoria con los Gorriones de Topo Chico, 1959.
0: El Ándale es una de las rolas que con su voz fue un exitazo, ¿no? Y ha sido.
2: Sí, cuando la grabé con los Gorriones en el 1968, grabé esa canción, El Ándale, y muchas más que grabamos. Y fue la que nos abrió.
0: Sí, pues yo soy de Michoacán, digo, ¿no? En ese tiempo todavía no nacía, pero sé que todavía. Yo nací en el 81.
2: Fíjate nomás.
0: Sí, usted, yo creo ya había hecho carrera, pero. De esa rola viajaron por todos lados. Me dicen que ustedes empezaron con esto del saxofón, porque antes era como más, como polcas, ¿verdad?
2: Polquitas, chotices, redobas, en aquel tiempo aquí en Monterrey.
0: ¿Cuál era su grupo favorito en ese tiempo?
2: Pues había muchos grupos, por ejemplo, los Ale de Terán, ¿verdad? Que fueron los, para mí, los pioneros, ¿verdad? Y mucha música de por acá, de Texas, que tocaban polcas y redobas, y una chulada. Era que en este momento no me acuerdo, pero ahí empezó todo el guateque.
0: El guateque. Pepe Hernández después se sale del grupo y empieza a hacer carrera usted por Estados Unidos y México.
2: Así es, donde vive mucho en Estados Unidos, así es.
0: Porque me estaba diciendo su hijo, que por cierto, muchas gracias a Gabo, que nos ha tratado muy bien, de que obviamente usted sigue trabajando. ¿Cuántos años tiene?
2: ¿Se puede decir?
0: Pues si quieres, si no, está bien.
2: Bueno, a mí nunca me ha gustado quitarme la edad.
0: Al garbanzo sí, aquel muchacho de tan joven y se quita la edad.
2: Ah, sí, ¿no?
0: Pero está muy cateado.
2: Ahora, en julio de este año, 2026, voy a cumplir 83 años.
0: ¿83 años?
2: Así es.
0: Y el chasis enterito.
2: Pues al menos para caminar, para otra cosa, ¿no?
0: Ya vi cómo se sube al escenario. Y usted es de los que baila mucho en el escenario, se mueve, ¿no?
2: Hay veces que sí, ¿cómo no? Porque el mismo público que está mirando, está alegre, y uno le entra las ganas y empieza uno a brincar, ¿verdad?
0: Sí.
2: No mucho, pero sí le hacemos ahí un brinquito que otro.
0: Don Pepe, ¿cómo ha visto la evolución de la música? Porque uno escucha, allá le digo, en Michoacán escuchábamos la ranchera de Monterrey, se escuchaba, y escuchamos estos grupos, y ha ido evolucionando, ha ido avanzando. ¿Le ha gustado? ¿Usted es más clásico? ¿Cómo ve eso?
2: Pues puedo decir que mi música es clásica, pero pues ritmos van, ritmos vienen, gustos van, gustos vienen, y han entrado mucha música norteña, ¿verdad? Tú sabes de qué parte vienen. Pero pues todos tenemos derecho a hacerle la luchita, ¿verdad? Pero no hay que dejar pasar que aquí en Monterrey se inició la música norteña.
0: Yo por eso quise hacer esta entrevista, porque mucha gente nos ve en Estados Unidos y, bueno, millones de personas nos escuchan, nos ven. Y dije, viene el mundial, tenemos que presumir un poquito de Monterrey. Yo soy de Michoacán, pero Monterrey es México. Y es de alguna forma de nosotros. Y yo sé que va a venir mucha gente. Y obviamente uno de los lugares a visitar es aquí donde estamos, ¿no? En Pilos Bar.
2: Así es.
0: ¿Cuándo fue la primera vez que tocó usted aquí?
2: No, pues ya Pilo y yo tenemos años de conocernos. Y en realidad para mí, mi casa, porque aquí cuando yo vengo a relajarme un poquito, cuando me quiero relajar, aquí es el lugar que yo prefiero. Y no por darle coba a Pila, ¿verdad? Pero, no, pues muchos años aquí grabé mis 50 años de solista.
0: Aquí. Aniversario.
2: Aniversario. Y varios eventos que hemos tenido aquí con nuestro amigo Chilo.
0: De los amigos de la música, ¿quién ha sido sus compas, amigos?
2: Pues casi todos. Todos. Nunca he tenido problemas con nadie de los compañeros. Mundo Miranda, Juan Salazar, Pedro Llerena, Juan Montoya, Mario Saucedo, en fin, Chuy Rodríguez. No, muchos cantantes de Coyote Blanco, que para mí fueron de los primeros de la música norteña.
0: ¿Coyote solista? Blanco.
2: Arnulfo el Coyote Blanco.
0: Fíjese, yo no sabía de él. Sí. Vamos a buscarlo ahí.
2: Antes ya también, para descanso, fue de los primeros.
0: Sí, y fíjese, yo veo ahora artistas que les pega una rolita o no. Yo, todos, cada quien tiene su estilo.
2: Así es.
0: Pero se hacen famosos de volada en el TikTok y esto.
2: Así
0: ¿Se
2: es.
0: Imagina lo que hubieran sido ustedes con todas las redes ahorita? Hubieran tenido millones de seguidores, ¿no?
2: Pues a lo mejor antes no se nos prestaba mucho la ocasión para ese detalle, ¿verdad? Porque ahorita en la actualidad es lo que más hay. Mucha, como le en aspecto de que, pues, como ustedes que andan en entrevistas y conocen muchos cantantes, mucha gente de todos los estilos, y nos hacen el favor, ¿verdad? Y a nosotros de aventarnos un poquito más para arriba, que en lo particular pues ya estamos grandes, ya no esperamos mucho.
0: No, hombre, a ver, tomamos tequila, ahorita se subió al escenario, cantó como un jovenazo.
2: Gracias.
0: Eso lo mantiene usted vivo, ¿no? Lo mantiene sano.
2: Pues como yo empecé a la edad de 6 años en este ambiente, en mi vida la música.
0: ¿A los 6 años?
2: Sí.
0: ¿Qué fue el instrumento? ¿Usted toca qué, bajo sexto?
2: Yo tocaba la guitarra, Yo requinteaba en la guitarra. Entonces, cuando yo andaba requinteando, hay una canción que nunca se me olvida. Se llama Entre copa y copa se acaba mi vida. Que ya no me acuerdo de la letra. Otra. Anoche estuve llorando horas enteras. Pero fíjese, con esa taloneaba yo, como luego dice.
0: Esa andaba taloneando aquí,
2: sí,
0: en Monterrey.
2: Sí, en cantinas, en muchas partes. Porque no me negaron cómo nos hicimos. Ahí nos pulimos y ahí, gracias a Dios, hemos llegado a este lugar y pues no me puedo quejar, porque todo ha sido maravilla para mí.
0: Gracias a Dios, ¿no? Que un talento le dé para vivir, para mantener a su familia. Y vi que sus hijos también son músicos.
2: Pues sí, cómo no. Tenemos el Junior, que anda conmigo trabajando ahorita en la actualidad. Y ya está haciendo sus videos aparte, ¿verdad? Y me da mucho gusto que salga adelante. Y otro de mis hijos, Paquito Hernández, que es el que anda con el grupo Duelo.
0: Ah, Paquito es su hijo.
2: Sí, anda con el grupo Duelo. Aquí está ahorita presente. Con
0: ah, el del pelo blanco.
2: Ese.
0: Ah, ese es su hijo. Ok. Sí, pues yo.
2: Bueno, dice.
0: Pues sí, yo no, la verdad no se parece a usted, don Pepe. Yo no quiero meterse cizaña aquí, pero pues.
2: No me cizaña.
0: Ya tiene 81 años, tiene que saber ya toda la verdad de una vez. Bueno. Antes de que le vaya a dejar herencia a quien no debe.
2: Ya, no.
0: No es cierto. Ya imagino. Oiga, también ha cambiado esto, ¿no? Siente que la palabra ahora de los señores de antes no era de firmar papeles, todo este rollo. Ahora sí tienes que firmar. Antes era más así hacían sus contratos con disqueras y todo.
2: Sí, así es. Y ahora ya no, ya es palabra. Yo creo que la palabra es la que vale. Pero pues sabemos muchos, muy marrulleros, ¿no?
0: Ahí les hablan.
2: ¿Por qué lo dice?
0: ¿Por qué lo dirá? Le tocó a usted pasar. Dicen que tenemos que pagar derecho de piso. Yo cuando empezaba con mi show, hacíamos trabajos y no nos pagaban lo que yo pienso que nos tenían que pagar. ¿A usted le pasó eso?
2: Pues al menos, hasta ahorita nosotros andamos bien tranquilos.
0: Siempre le ha ido bien.
2: Sí, gracias a Dios, porque pues no nos portamos mal. Llevamos nomás lo de nosotros como debe ser, a la gente que le gusta nuestra música. Y vámonos, terminamos nuestro show Cada quien a su casita.
0: Oiga, digo, usted todo el recorrido que tiene es del... Porque a veces andas en la fiesta y se sigue la fiesta. Muchos han terminado en el alcoholismo, en drogas. Usted siempre controló ese rollo.
2: Fíjese que sí, yo... ¿Para qué voy a decir que no? Tomaba mucho. Todos los compañeros que andaban conmigo de cantantes, todos éramos... Tomamos un poquito...
0: Recio.
2: Fue así. Pero llega una ocasión en que dices tú, ahí muere. Hasta aquí lo va a parar y sí, ya tenemos años que sí tomamos. Ahí está la prueba. Pero ya con más.
0: Tranquilo, conmigo sí. Clavillazo. La cosa es calmada. Sí. ¿No?
2: Sereno Moreno.
0: Sereno Moreno. Oiga, y de los. ¿Usted recuerda que se haya puesto una buena borrachera con unos así, que haya pasado algo tremendo, cerrado una cantina o pasó muchas veces?
2: Pues yo creo que sí, más que ahorita no me acuerdo, porque pues no.
0: Y no hay que decir tampoco,
2: ¿eh? No, pues aquí están mis hijos.
0: Oh, sí, cierto. Y ellos saben que usted es un ángel. Don Pepe, para terminar esta charla, sí. Otra vez gracias por platicar con nosotros. Sí. El día de esta grabación, pues dejó de hacer lo que estaba haciendo para venir aquí. Y estamos en Monterrey, bueno, en Guadalupe, ¿verdad?
2: Estás en tu casa.
0: Gracias, muchas gracias. ¿Usted le gusta el fútbol o no?
2: Pues poco, pero sí, porque a todos mis hijos les gusta el fútbol.
0: Muy bien.
2: A mí me gusta más el box.
0: ¿Al boxeo? Ah, bueno, saludos a mi primo Joel, que es un entrenadorazo de boxeo.
2: Así es.
0: Y tenemos... ¿Ahorita se va a aventar un palomazo?
1: Sí, sí, está listo el grupo.
0: Para ya está, ok. Pero primero quiero hacerle yo una pregunta. Bueno, de una vez, ¿no? Vámonos, porque le quiero hacer una pregunta yo.
2: Así es.
0: De los grupos que usted vaya eliminando... Es un juego nomás, ¿eh? Usted los va a ir eliminando, lo decía yo, por ejemplo, los hermanos Vázquez contra los rancheritos del Topo Chico, ¿quién gana? Y ustedes nomás me dicen quién ahí. Pero primero, tenemos aquí a los señores que van a aventarse aquí una rolita.
2: Palomazo.
1: Por la parte de atrás, ¿está bien?
0: Por la parte de atrás, señor. Pero, Garbanzo, sal aquí como que estás trabajando, güey. A ver.
1: Disculpen, si ven a jugarse aquí, perdón, ¿cómo acá?
0: Sí, estás como que te mueves.
1: Ahí la llevas, ¿eh?
2: Ahí la llevas. No puedo invitar a el que me ayuda en mis presentaciones, el Pepe Hernández Junior, que siempre es la segunda voz para mí.
0: Claro, claro que sí.
2: A ver, Junior.
0: Junior.
2: Junior. Vamos a empezar con un día con nosotros, ¿se la sabe? ¿Y a cómo lo están cobrando?
3: Un millón. 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
0: Allá.

0: chucha.
1: Saludos, saludos.
0: De arriba Nuevo León, señores.
1: Sí, señor.

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1: Oigan, para aprovechar el ándale de una vez, ¿no?
2: Vale, vale.
1: Vámonos, muchachos, ahorita que están gratis las rolas.
2: Fíjate que sí.
3: ¡Ay, nomás, compadre!
2: Esa es la que me dio para comer con manteca.
1: Esa es la buena. Hasta a mí me van.

0: corazón azor, vaciando botella y ándale.
1: ¡Eso!
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0: Bueno, nos vamos con el chocolatazo a Guatemala. Tenemos a Armando. Tú, Armando, le vas a hacer el chocolatazo a Mayra. Ella está en Guatemala. Tú estás, obviamente, en Estados Unidos. Y le vas a hacer el chocolatazo porque tienes 10 años que no la ves en persona, ¿no?
1: Sí, sin verla en persona 10 años.
0: Ella estuvo contigo 5 años en Estados Unidos. ¿Y qué pasó? ¿La deportaron?
1: Bueno, ella firmó la salida voluntaria.
0: En estos 10 años tú le pusiste el cuerno, o sea, tuviste otra relación y ella se enteró.
1: Bueno, yo sí tuve una relación y ella lo sabe.
0: Ella supo que tuviste una relación. ¿Y ella puede tener una relación en Guatemala?
1: No.
0: Pero tú sí pudiste tener otra.
1: Simplemente se dio, ¿eh?
0: Ah, se dio. Y bueno, tú vas a hacer el chocolatazo, a ver si te mandan los chocolates a ti, a ver si eres tan importante para ella como lo dice.
1: Exactamente.
0: En estos 10 años que ella ha estado sola en Guatemala, ¿nunca te ha engañado?
1: Ella dice que no.
0: Pero tú sí la engañaste en estos 10 años.
1: Sí.
0: ¿Qué te dijo?
1: Me dijo nomás, ¿a que me engañaste? Le digo, no, pues, se dio, es todo.
0: Te dijo, ¿verdad que me engañaste? Le dijiste, pues bueno, se dio y ya fue todo. Ahora, ¿viviste 5 años con ella en Estados Unidos o solo eran novios?
1: Novios nomás. Vinieron a mi departamento. Y...
0: solo novios, iba a tu departamento, pero nunca vivieron juntos.
1: No.
0: Y si te engaña, pues ya no vas a hablar con ella.
1: Exactamente.
0: Bueno, Armando, se está marcando, no haga ruido. Vamos a ver qué sucede.
2: Hello.
0: Hello, con Mayra, por favor.
2: Sí, yo soy.
0: Hola, Mayra, ¿cómo estás?
2: Bien.
0: Qué bueno, Mayra. Oye, te llamo de una compañía de chocolates. Tenemos una promoción. Le mandamos unos chocolates en forma de corazón a alguien especial que tú tengas, Mayra. Esos chocolates son totalmente gratis, solo para darlos a conocer. Y bueno, tú tendrías un detalle para alguna persona especial. ¿Tú tienes a alguien?
2: No, vive. Ahorita no quiero agradar a nadie.
0: ¿De verdad? ¿O sea que no tienes a nadie especial?
2: Sí tengo, pero no.
0: ¿Estás peleada con él?
2: No, tampoco.
0: O sea, sí tienes, pero no te gustaría mandarle los chocolates.
2: No, ajá.
0: Te digo que los chocolates están muy ricos, es solamente una promoción, tú no pa... ¿Ya colgó?
23: Ya colgó, ya colgó.
0: A ver, márcale de nuevo.
2: No.
0: Hola, soy yo otra vez, Mayra, creo que se cortó la llamada.
2: Mario.
23: Hoy le habló a un Mario.
0: Bueno, Mayra.
3: ¿Qué necesitas hacer con mi esposa?
0: Hola, ¿sí puedo hablar con Mayra, por favor?
3: ¿Qué necesitas hacer con mi esposa, Leo?
0: Ah, perdón, tú eres su esposo de Mayra.
3: Sí.
0: Ah, ok, porque le llamé para unos chocolates de una promoción, pero yo no sabía que estaba con su esposo, entonces tú eres su esposo.
3: Así es.
0: Bueno, pues mira, la verdad es de que le estamos llamando a Mayra porque le hablamos de parte de su novio.
5: Oh, no.
0: Su novio dijo que hiciéramos esta llamada, él se llama Armando y pues me imagino debe de estar muy enojado contigo.
3: Eso lo podemos hablar personalmente.
0: Me imagino que sí, porque Armando pensaba ir a verla a Guatemala.

0: Pero a ver, 10 años sola en Guatemala, ¿tú de verdad no sabías si tenía esposo o algo así?
1: Pues no sabía, no.
0: Tú la engañaste en estos 10 años que está solo y ella también. Yo creo que igual ella se casó, se está vengando, no sé, ¿no?
1: Es que según ella se fue a cuidar a su mamá ya.
2: Pues sí, ella cuidando a la mamá y otro vato cuidándola a ella.
1: Otro cabrón estaba cuidando, creo. Pues ni modo.
2: El vato le estaba cuidando a Mayra, tu novia, ya sabes qué.
1: Ya, yo creo que sí.
0: No sean groseros. A ver, llámale de nuevo.
1: Tendrá que contestar, yo creo.
2: A ti te va bien machín esta rola, primo.

0: Valiendo queso.
1: Brody, si eso es así, lo bueno que ya no tienes que llevarla a Estados Unidos y pagar el coyote y todo eso, Brody, pues ya que se quede con el marido ahí.
0: No, pues mejor así, ¿ves?
2: Pues sí, ya para qué te metes en problemas, ¿no? Pues, ¿qué piensas?
0: No, pues que aquí acabaron las conversaciones por teléfono.
2: Yo creo que si tú la engañaste, le pusiste el cuerno, pues ella quedó dolida igual y dijo, pues voy a seguir con mi vida, voy a hacer algo, ¿no?
0: Puede ser, sí.
2: Cuando ella se enteró de que tú le pusiste el cuerno, que la engañaste, ¿a ella le llamaron?
0: Le llamaron.
3: Oh, no.
2: A ver, Armando, sácame de una duda. He escuchado que dicen, la amante me llamó, con la que andaba me llamó. Y yo siempre digo, ¿pero cómo agarró el teléfono? O sea, en este caso, ¿tú le diste el teléfono a ella para que le llamara a Mayra o ella te lo agarró? ¿Cómo fue?
0: A lo mejor, digo yo, o a lo mejor el hermano, pero el hermano nunca supo de que tenía otra mujer. Yo me llevo muy bien con su hermano.
2: O sea, pudo haber sido tu cuñado, el hermano de Mayra, pero él nunca supo de la otra.
0: Posiblemente.
2: Entonces le llamó y Mayra se enteró y tú te quedaste solo.
0: Digo, solo yo.
2: ¿Pero esas mujeres con las que andabas le llamaron?
0: Posiblemente, digo yo, me imagino, porque...
2: Sí, ¿verdad?
0: De otra manera no se lo hubiera podido enterar nunca.
2: A ver, dices que la engañaste con una, pero siendo sinceros, ¿con cuántas mujeres tú la engañaste?
0: Dos.
2: Me imagino que es difícil estar 10 años solo sin una mujer, ¿no?
0: A cabrón, sí.
1: 10 años solo, Choco, no manches.
0: Pues sí, dicen que la gasolina cerca del fuego explota, ¿verdad?
1: Dicen que la mujer es gasolina, el hombre se estopa, viene el diablo y le sopla.
0: Exactamente. Muy bien dicho.
2: Ok, ella se da cuenta que le engañaste, después te perdonó.
0: Sí, me perdonó. Pero a lo mejor ya no.
2: Yo no creo que te haya perdonado, yo creo que sí tiene alguien ahí.
0: Yo creo que sí.
2: A ver, márcale otra vez.
0: Déjame hablar con ella.
1: No está contestando, Choco. ¿Sabes lo que pasó, Choco?
2: A ver, Doggy.
1: Cuando tú le marcas y contesta a ella, después le habla un tal Mario, viene el Brody, que es su esposo, y entonces tú le dices que ahí tienes al novio y como que se agarraron peleando y se cortó la llamada. Yo creo deben de estar ahorita del chongo. No, en serio.
2: Oye, ¿y tú, Armando, la amas a ella?
0: Siento también algo por ella. Nos llevamos bien.
2: Pues bueno, ya 10 años sin verse, ya en otro país, tú en otro, pues yo creo que ya es el final de esto, ¿no?
0: Sí, el fin de la historia, sí, señor.
2: Bueno, lo siento. Cuídate, Armando, y gracias por escucharnos.
0: Muchas gracias por el chocolatazo. Muy amable.
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0: Señores, esto es lo chido del mundial. Aquí con Erasmo y la Chocolata desde la Ciudad de México. Los que nos están escuchando, esto está grabándose en video. Así que aquí estamos, señores. El primer partido ganó Argentina 2-0.
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2: Ahora son 12 lasnitos.
0: Güey, tú planeaste esto, ¿verdad?
2: Yo la verdad, sí, la neta, sí. ¡Messi! ¡Messi! ¡Messi! ¡Messi! ¡Messi!
0: ¡Ya no! ¡Fuera de mi carne asada, perros!
2: ¿Qué se siente? ¿Qué se siente que Messi sí, Cristiano no?
0: Vos decime qué se siente que el árbitro le dio otro penal. Oye, que falló un penal, ¿verdad? ¿O eso no importa?
6: No importa.
0: ¿Qué traes?
2: Nada, nada, nada.
0: ¿Estás malito o qué?
2: No pasa nada, no pasa nada.
0: Oigan, pues señores, Messi anotó dos goles. Oye, uno de falló un penal, mete el primero, lo dejan solito. El otro, güey, es una vergüenza. Austria deberían de irse del mundial. ¿A qué nos van a correr ese entrenador, Garbanzo?
2: Pues ni que fuera el de Túnez. O que le digan, que le pasen el recado.
0: Bueno, este es lo chido del mundial. ¿Qué son las cosas? Fíjense, Messi, hablan de que lo apoyan, que él es el líder, todo el rollo. Y la otra historia es la de Cristiano Ronaldo con la selección de Portugal. ¿Qué están diciendo? Pues obviamente de que sus teammates no lo quieren, que no lo apoyan igual que a Messi. Muchos dicen pues que, imagínate, Bruno, que es el líder, el mejor jugador de la Premier, líder en asistencias, no le ha dado un pase a Cristiano en su carrera, güey. Hablan de envidia, yo digo, estaría muy feo, pero ya habló Figo, tú conoces a Figo, ¿no?
2: Sí, cómo no. Pero sí es verdad esto, Erasmo, o nada más es algo que está pasando accidentalmente, güey.
0: Yo te voy a decir, ahorita las redes sociales, los programas de deportes, todo esto, están como queriendo, están sacando historias. Puede ser que sí, puede ser que no. ¿Sabes dónde, cuándo vamos a saber?
2: ¿Cuándo?
0: En los dos siguientes partidos. Ahí vamos a saber si sí o no.
2: Bueno, es verdad, porque en el primer partido que vimos, o sea, no le daban nada, y cuando le dan, le mandan los pases por abajo, tienen a Cristiano ahí en,
0: no,
2: adelante.
0: No, y déjate en eso, yo sí, que se las den. Es que nadie jugó. Hay un grito ahorita que gritan que, ¿cómo es? ¿Dónde está Cristiano? ¿Cómo va la canción?
7: ¿Dónde está CR7? CR7,
0: ¿dónde estás? ¿Dónde estás?
1: CR7.
0: CR7, ¿dónde estás? O sea, como que desapareció. Entonces, aquí es donde vamos a ver, Garbanzo, en los siguientes partidos, vamos a ver qué rollo. Pero bueno, eso pasó el día de hoy, fin de semana, Garbanzo, nuestra experiencia en el estadio de Monterrey. Un estadio, yo creo, el estadio de todos los estadios, el más nuevo de fútbol, más chido.
2: Es el estadio, así, punto. Estadiazo, y la verdad, bueno, los boletos chidos, ¿no?
0: Sí, nos estamos orinando, güey, arriba.
2: Baño privado.
0: Pero fíjate, en ese estadio es el único estadio de fútbol de todo el mundial que es el más chido, de nuevos. El estadio clásico, el estadio más importante, el Azteca.
2: 100%, el templo.
0: Y el estadio donde se ha vivido mejor ambiente es el estadio de Guadalajara.
2: Sí.
0: De Guadalajara. Y donde se ha vivido mejor ambiente del mundial es en todo México. En todo México, aquí en el Ángel, en la Macroplaza, allá en Monterrey, en la Minerva, en Guadalajara. Señores, el mundial debería ser de México, güey.
2: Así es, y fue donde nació el Quiere Volar también.
0: Quiere volar, ahorita traen un rollo aquí famoso de ven a alguien y luego dicen, quiere volar, quiere, y lo avientan. Nosotros fuimos allá en Monterrey, en el barrio antiguo. Ahí no sé si hay videos, mi amigo Aldo, que está bien flaquito. A ver, ven, güey.
2: Ven, acércate.
0: Ven. ¿Ustedes creen?
7: Yo dije de broma que quiero volar. Y este enmascarado me detuvo. Yo iba a correr y me detuvo este enmascarado y pues medio volé.
0: Medio. Porque ¿cuándo vas a levantar no. esta tonina, güey? Pues así fue, señores. De ahí de que ganó Japón 4-0. Estamos con... Yo le iba a Túnez nomás para echar desmadre en el estadio. Ahí todos están... Ahí todos se creen Goku, todos se creen Pikachu, todo el rollo. Una cosita, Hay estadios donde no te dejan usar la máscara. Ahí fue uno de esos. En la Ciudad de México, sí. En Guadalajara, sí. Y aquí, por cierto.
2: Uy, queja.
0: Me robaron mi máscara en el estadio de Guadalajara, güey. Me la robaron.
2: ¿Habrá sido un güey con una camisa de Argentina? De las Chivas.
0: Me la robaron. Así que si alguien la tiene, vamos a darle buena recompensa por mi máscara. Que en el estadio de las Chivas me la robaron. Estaban sacando una foto y de repente ya no supimos qué rollo, güey.
2: Imagínate, ¿cómo cuánto piensas ofrecer?
0: Pues, güey, esas máscaras están más o menos como en $300. Ya está usada y todo el rollo. Tiene sentimiento de mundial, así que les doy 300 varos.
2: ¡Ah, perros!
0: Sí, y un beso del garbanzo.
2: Quédese con la máscara, no sea mamón. Que van a darle un beso, no manches. Bueno, pero bueno.
0: Lo chido del mundial, señores, entre otras cosas, ya se están armando más o menos contra quién va a ir cada equipo. Ya están diciendo de que a México, ahorita, que estamos haciendo este video. A México se le va contra Curazao, güey. Que a Curazao
2: Es Cabo Verde.
0: Perdón, Cabo Verde.
2: Cabo Verde, sí.
0: Que Cabo Verde no le pudo meter gol.
2: España.
0: Bueno, España y Uruguay empataron 2-2.
2: O sea, dos empates, equipazo. El caballo negro.
0: Ayer fue ese partido, ese sí es el caballo negro.
2: De plan la sorpresa, güey.
0: Sí, para los que nos están viendo, hay muchas entrevistas en las redes muy buenas. Donde entrevisté a Luis Hernández y le digo, güey. ¿Quién crees que sea el caballo negro? Y dijo, alguien de África. Pero ya sabes, cotorreando. Y yo ahora sí, fue alguien de África, güey. Cabo Verde es de África. Y esos güeyes empataron con España, empataron con Uruguay. Lo más chistoso, Garbanzo, en ese partido, güey.
2: ¿Qué?
0: Está Uruguay perdiendo 1-0. De repente Uruguay empata. Y de repente Uruguay se va 2-1.
2: Ah, sí.
0: Y un señor se le ocurrió darle el anillo de compromiso a su mujer uruguaya.
2: Ah, ¿neta?
0: Sí, dijo, ay, mi amor, ese es el momento para darte el anillo de compromiso, para casarnos. Y en eso, güey, cuando le está dando el anillo, gol de Cabo Verde.
2: ¡No, man!
0: Gol de Cabo Verde y obviamente, eso es lo que ha pasado. Señores, digan lo que digan, la FIFA está ayudando a Argentina otra vez. Y miren, les voy a enseñar algo. Este libro es oficial de la FIFA. Mira, ¿qué ves de raro aquí?
2: Yo ya vi, que está raro. No está CR7.
0: No está Cristiano. Desde la primera vez que lanzaron ellos su promocional para el Mundial, FIFA pusieron... Y no pusieron a Cristiano.
2: A Cristiano.
0: Y les cayeron. Y Cristiano lo bajaron en Madrid, güey. Y después ya lo
2: pusieron. Lo agregaron después.
0: Pero bueno, yo les voy a decir algo. Sean o no sean fans de Messi o de Cristiano, los dos tienen que estar aquí, güey. O sea, los
2: claro.
0: son lo máximo en el fútbol. Y yo, la neta, no soy fan de Messi, ya saben. Pero también hay que reconocer que el güey está ahí. Hay que reconocer. Pero yo sí les digo, la marca está muy piratona, güey. ¿Qué es eso?
2: Que por cierto, ya lo bautizaste con el nombre de Moisés, ¿no? Ya no es Messi.
0: Messi es Moisés. Yo no sé si vieron la película de Moisés donde Moisés abre el mar así. Güey, yo veo que los defensas ven a Messi y se hacen por un lado, güey, así. ¡Hazte por un lado! Ahora el árbitro marcó más. Si pueden ver la repetición del partido, el árbitro marcó más esa área que los defensas de Austria. Pero bueno, señores, quiero decirles que sigan escuchando. Tenemos entrevistas estuvimos en Monterrey con estuvimos en dos cantinas bien importantes,
2: clásicas.
0: Estuvimos afuera del estadio grabando videos. Estuvimos con Beto Zapata, nos invitó a su casa en Monterrey, allá por Cumbres, compadre.
2: Hey.
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2: Solo una cosa más. ¡Messi! ¡Messi! ¡Messi! ¡Messi! ¡Messi! ¡Messi! ¡Messi! ¡Messi! ¡Messi! ¡Messi!

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1: No me diga nada, por favor. ¿Qué calorón está haciendo en la finiquera, compa? De veras, ese calor es peligroso para los bombones como yo. Choco, ni me veas. 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
2: Pero se entiende, ya son señores que no hay que presionarlos mucho. Gracias a toda la raza que, pues, amablemente tienen muchas opciones y deciden por esta, escuchar al maestro Doggy. Y obviamente, cuando digo hay muchas opciones, no quise que sean realmente buenas. Y este audio, escuchen.
3: Ah, caray, diría, de la reconocida sección, temas que me caen del cielo, maestro, ¿va a usar ese audio para su segmento? ¿Qué va?
2: Sí, Garbanzo, sí.
4: Y una de mis historias más locas que me ha pasado, me platicó de su historia, me dijo que estaba divorciado, lo dejaron porque el hombre era muy borracho, la mujer no lo dejaba cortar el pelo, llegó con un pelo muy grande, ceboso, muy feo, parecía un vagabundo. Al fin, el divorcio le ayudó tanto porque se ayudó a cortar el pelo, llegó conmigo.
2: Muy bien, escuchen esto, este Brody como que no era muy aseado, ella no dejaba que se aseara mucho, y luego él, pues después del divorcio, él como que todo empezó a ir bien. Y muchos van a decir, güey, pero ¿no escuchaste que dijo que era muy borracho? Y aquí les va la pregunta para todos ustedes, y especialmente a los que están en contra de mí y están a favor de las mujeres en todo. Tú, Diablito, Garbanzo, ¿tú crees que hay brodis muy borrachos que la mujer los debe de dejar o no?
5: Sí, voy yo primero, sí.
2: Sí. Uh-huh. Sí, muy bien. Ahora, ella cuando lo conoció, ¿él era así de borracho? ¿Qué creen, que sí o que no?
5: Yo digo que sí.
2: Yo digo que la mayoría no, ¿no? O sea, si no, no se hubieran casado. O sea, claro. Si era así, no le hubieran entrado. Entonces, nada más como una observación profunda del maestro Doggy, piensen en esto. Si un güey no era tan borracho y ya casado, es muy borracho, ¿qué lo llevó a este güey a refugiarse en el alcohol? ¿Qué lo llevó a estar pisteando? ya saben por dónde voy, ¿verdad?
5: No se pase lanza, maestro.
2: O sea, si este Brody no tomaba, y de repente empezó a pistear y a pistear de más, ¿qué pasó? Y aquí les doy una de las cosas. Y es duro, pero es la verdad. Mujeres, algo están haciendo mal para que su esposo cada vez busque más cosas para alejarse de la casa, del hogar y hacer cosas que tal vez no te gustan. Y dice este güey, pues si ya ando pisteando la vieja, pues no me va a andar ahí, ¿no? Y me puedo quedar después del jale a pistear o el fin de semana busco momentos para ir a pistear y todo es alrededor. El problema aquí es de que obviamente alumnos, ese no es el camino, si no estás a gusto con una mujer. El camino es arreglar el problema que tengas, buscar ayuda de parejas, tener una charla o de repente ayuda mucho ir con los... Han cambiado las cosas, pero recuerden que antes el ir con tu padrino de bautizo o con el tío que estaba más estable, ¿no? Que se veía de esos tíos que están más estables en su matrimonio y ibas, ¿no? Con tu mujer, oiga, tío, o tú solo, ando con estos rollos, o ibas con un don Julano, ¿no? Don Fulano, don, que es don Andrés y doña Lupita, que tienen años ahí y que dan buenos consejos. O sea, siempre acudías a alguien o algo, y eso es como que el camino, los pasos para. Y después que intentas todo eso y no estás a gusto, ahí es cuando viene el famoso tenemos que hablar, ¿no? Y yo creo que...
5: Y temido.
2: Pues no debería ser temido. Bueno, sí, por eso no lo hacen. Se les hace más fácil meterse en drogas, alcohol, o algunos tienen hasta 3 trabajos, ¿no? O sea, güeyes, hay que vivir para... Hay que trabajar para vivir, no vivir para trabajar. Toda esta gente que trabaja 3 trabajos o que se hace esto, ellos creen que cuando mueran va a haber un letrero. El gran Juan trabajó mucho. O sea, Brody, no va a existir eso. Te vas a morir, nadie se va a acordar de ti. O sea, no te partas tanto la madre. No te van a reconocer tanto como tú crees que va a pasar. Entonces, el rollo aquí... fíjense a dónde estoy llevando esto. Un simple hecho decir es que tomaba mucho. Mi pregunta es ¿por qué toman mucho? Y hay que tener, de verdad, ser muy inteligentes para saber que algo anda mal, alguien que se clava en el alcohol. Y ahorita les voy a dar una reflexión que tal vez les va a doler a muchos. Pero tú, Garbanzo, ¿tú tienes un tío o un abuelo del que se habla en las reuniones?
5: Sí, ¿cómo no?
2: Yo también, pero les voy a decir qué va a pasar a esos que están dando todo. ¿Cómo los van a recordar? Ahorita regresamos. Jefe.
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0: Muy bien, gracias por estar en sintonía. Decía yo a estos brodies que dan todo en una relación, y cuando hablo yo todo, tal vez no esté mal que demos todo, porque por naturaleza el hombre, o sea, va a trabajar duro, unos somos más cariñosos que otros, unos somos más detallistas que otros, ¿no? Y así, pero el hombre, por lo general, pues da todo. ¿Cuándo el hombre empieza a cascabelear, brodies? Cuando en su casa no tiene la paz y la armonía que debería de tener, un hombre empieza a cascabelear. Y yo sé que muchos van a decir, pero la mujer es muy buena y el güey era así. Pues sí, hay excepciones. Hay brodies que no sabemos, ¿cómo se dice?, valorar a una mujer. Hay brodies que somos, que sabemos valorarla y ellas a nosotros no. Pero en general, el hombre es cumplido. O sea, el hombre trabaja y ustedes saben, nosotros mismos en las chambas, en donde sea que trabajen, es carrilla, ¿no? Órale, güey, échale ganas, bla, bla, bla, bla, bla, ¿no? Y eso está establecido. Lo que sí ha cambiado es de que muchos de ustedes quieren trabajar de más. ¿Por qué? Sus hijos y sus mujeres ya están viendo muchas redes sociales y lo que ven quieren tener y están viendo lo de gente que le va mejor económicamente o lo peor, que lo ven de gente que no les va muy bien económicamente y dicen, pues si ellos lo hicieron, yo también lo puedo comprar. Y se echan unas ¿cómo se llama? Unas drogas, como dicen, se endrogan. Yo he visto brodies que, güey, están operando a sus mujeres, le están comprando boobies, porque ya vieron que, y dices tú, güey, ¿qué manejan? ¿Dónde viven? ¿Pero tienen para eso? Tal vez no, pero se drogan. Y entonces estamos, el hombre está dando de más y ya está agarrando un trabajito extra y ya está trabajando hasta 2-3 jales. Y el problema aquí es lo siguiente. Muchos de nosotros los hombres lo que buscamos es reconocimiento. Es lo único. Es un gracias y reconocimiento así, no como ustedes creen, mujeres, de un mega party y su desmadre, no. Es un reconocimiento así. Y nosotros, les decía Garbanzo, que si él tiene abuelo, abuela de la que hablamos en las reuniones, y sí, y todos tenemos eso, y tenemos un recuerdo, y muchos pensamos que nos van a recordar a nosotros como el güey que tenía 3 jales, el que se partía la madre, el güey que hacía esto y esto y lo otro. El problema que ha pasado aquí es de que nosotros nos reuníamos a platicar y, como decía Hessler el otro día, estas historias van pasando de familia en familia porque te sentabas y, hubieras conocido el papá de mi mamá, ese señor era así, don Roberto. Y uno va creciendo y conoces la historia de don Roberto.
1: Sí.
0: Porque la platicaban y era, sí, don Roberto, muy bueno, muy mujeriego, o bien trabajador, ayudaba aquí, Y nosotros teníamos una edad, te voy diciendo, desde los 5 hasta, si quieres, los 15, 17. Siempre escuchabas la historia y luego después tú la contabas. Como dicen, ¿verdad? El tío Roberto que decía que esto y lo otro. O sea, tú mismo sigues contando la historia. El problema que ahora, muchachos, ustedes que están partiendo de Lincoln o algo así, les voy a decir por qué van a quedar olvidados. Número uno. Hoy en día, las mujeres son menos agradecidas y valoran cada vez menos. Por lo tanto, tu historia no es como que, wow, este güey trabajaba 2-3 jales. Era como que, pues trabajaba, era lo que tenía que hacer. Número dos, hoy en día ya no nos juntamos a platicar historias porque están muy entretenidos los huercos en los teléfonos. O sea, ustedes, Garbanzo, Diablitos, ¿ustedes creen que nosotros, al rato la gente va a hablar de nosotros? ¡Oh, te acuerdas de aquel show! Brodies, créanme, podíamos hablar del Cucuy, de don Humberto Luna, porque había una historia que se replicaba en las familias. Y el Cucuy, ahora ya no, porque los huercos, la mayoría, cuando su mamá viene y le dice, hijo, lo del chocolatazo, que ya no la van a escuchar, ya no las están escuchando a ustedes. O si la están ahí, están con el teléfono y dicen, sí, pero ni te están viendo, ni te están escuchando. Entonces, ustedes que creen que van a dejar, no lo van a dejar, y yo no lo digo que sean desobligados, pero no den de más. Brodies, no den de más. ¿Por qué? Uno, no vas a ser reconocido como te imaginas. No te vas a hacer rico. Y si trabajas menos, no te vas a morir de hambre. y ni siquiera vas a andar en, va a haber hambruna en tu casa o algo así. O sea, lo único
1: hambruna.
0: Es que, Brody, la verdad, yo veo hombres con más problemas desde problemas de psicológicos, problemas de alcoholismo, de droga, porque están queriendo dar más y más y más y más. Y díganme ustedes, ¿cuándo vas a tener contenta a una mujer?
1: Sí, no, es muy complicado eso, maestro, es muy difícil.
0: Y repito, no estoy diciendo que sean desobligados, nada más no estén dando que tengo un tercer trabajo, que te... Brody, yo sé lo que les digo, yo sé que en casa quieren más y más y más, y no importa quién seas, yo he visto desde clases, diría don López Obrador, machuchones, hasta gente que casi anda ahí peleando para la renta, pero todo tienen, todo, it's the way. Pues ya no hay diferencias sociales aquí, ¿o qué? Pero ustedes saben en el fondo que cuando ya platican en casa hay muchas carencias, pero también, ¿basado en qué? Ustedes echan, todavía dijeras un accidente o pasó algo, pero son vilecitos que se echan ustedes. Esto solo lo lleva un buen líder en casa y el líder eres tú. Sígueme escuchando para que aprendas a ser un buen líder y alguien a quien en la casa te tengan respeto y no te tengan miedo. Ya regresamos. 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
10: Maestrazo.
11: Okay.
10: Bravo, maestro. Bravo, gran líder.
12: Gracias, Brody, gracias. Bueno,
10: oye, maestro, perdón que lo interrumpe, pero en su segmento pasado dijo, está bien que te tengan respeto, pero no miedo. Eso porque, a ver, ¿cómo está eso, maestro?
12: Bueno,
10: por cierto, oiga, su pantalón se le ve bien, se ve bien ajustadito.
12: Bueno, gracias, Garbanzo. Andas muy observador. El miedo y el respeto son diferentes. O sea, muchos hombres, por ejemplo, a su mujer le tienen miedo. Y se me hace triste por los dos lados. O sea, uno, por la mujer. Imagínate qué tipo de mujer has de ser que te tiene miedo el esposo. Y por él, porque pues cómo le va a tener miedo a una persona, ¿no? Y qué feo que la persona a la que le tienes miedo vive contigo y está en tu casa. Y tal vez hasta la mantienes. Entonces es algo muy, o sea, como que esto, ¿cómo? Diría el garbanzo, por eso no vienen los extraterrestres. A ver, me dices que ella se casó con él. Sí, señor extraterrestre. ¿Pero por qué se casó? Porque según se quieren y se aman. Pero, ¿por qué le tiene miedo? Yo los veo siempre peleando. ¿En qué momento está por lo que se casaron? Señor extraterrestre, le dije que no viniera. Esas son cosas que no podemos explicar. Son cosas que no podemos explicar.
10: Entonces, ¿me entiendes? Cosas imposibles.
12: Sí, ustedes que tienen relaciones y la pasan así, de verdad son unos ridículos. O sea, son raza que son ridículos.
10: Racita.
12: La racita. Y entonces, Garbanzo, yo quisiera y quiero tener en mi casa una mujer a la que yo le tenga respeto, no miedo.
10: Ah, muy bien.
12: Okay. Entonces, cuando hablamos de que ella me diga, mi amor, no quiero que estés tomando porque te puede hacer mal para tu salud, o tal vez manejas tomando, no sé, muchas cosas. Y tú entras en conciencia y por respeto a tu mujer, muchos yo he visto que dicen, dejé de fumar por mis hijos, ¿no? O dejé de fumar por mi vieja. Dejé de fumar por lo que sea, y muchos han dejado de tomar porque por sus hijos, por esto y lo otro. Y ahí hablas del amor y el respeto a esas personas que dices tú, puedo hacer sentir mal, hacer un daño, por lo tanto lo voy a dejar de hacer, por respeto a eso. Pero conozco otros que lo hacen por miedo. Oye, güey, no, es que güey, esa vieja me va a echar la migra, me va a acusar de que la madreo, siempre me hace la vida de cuadritos, me hace pedos con la familia, anda inventando cosas, empieza a postear cosas en las redes sociales. Ustedes saben cada quien sus parejas que tienen y de qué manera les pueden hacer daño. Puedo mencionar miles, ¿verdad? Entonces, qué feo que sea de esa manera y que tú también seas un hombre que puedes meterle miedo a tus hijos o a tu esposa, donde tal vez la golpeas, tal vez no les das dinero, tal vez esto y lo otro y lo otro. Entonces lo que dicen es, no, güey, hay que hacerlo porque si no mi papá nos va a madrear, o si no mi papá nos va a hacer esto, nos va a hacer el otro. En lugar de decir, porque es mi padre y punto. O sea, es el hombre de respeto en la casa. No debería de haber otra cosa por cual tus hijos te respeten. Simple hecho de que eres su padre.
10: Papá. Wow.
12: Su
10: papá.
12: Ya regresamos, señores.
11: Ay, qué bárbaro. Bravo.
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0: cirugías, se hizo de todo para terminar arreglándose con las aplicaciones. Y tú puedes andar con una mujer, y si es tu mujer, te puede afectar a ti también. O sea, que esté mal de la cabeza. Imagínate, hacerse cirugías, hacerse, y luego poner Photoshop, poner filtros, o sea, toda una estructura detrás para verse bien en las redes. ¿Y saben con quién se quieren ver bien?
1: ¿Con quién, gente gran
0: que,
1: líder?
0: Con gente que no las conoce. Claro. Uf, o sea, o sea, es bien profundo esto. De veras, cada que ustedes de aquí en adelante les tiene que dar lástima, cada que vean Instagram y vean una muchacha muy bonita, entre comillas, les tiene que dar mucha lástima porque tienen cirugías, más editan, no estoy hablando de filtros, sino que editan, se jalan aquí, se retiran acá con unas aplicaciones, más el filtro, más el maquillaje. Debe de ser muy triste que no se llenen y tengan que hacer eso con gente que ni las conoce, porque las que los conocen ya saben cómo están. O sea, las que la conocen ya saben cómo están, güey.
1: Ahí cómo engañas, ahí cómo engañas.
0: Por eso te digo que lo están haciendo para gente que no las conoce. ¿Y cuál es la, dirías tú? Pues lo hacen para que las conozcan, pero después tienen miedo o vergüenza que ya las vean en persona, porque dicen, dude, ¿no conoces una chava con la que me quedé de ver aquí? Soy yo. O sea, debe ser un tema ya bien profundo y muy triste.
2: Horrible, man.
0: De verdad.
2: Y maestro, es más incómodo para uno de persona que cree que está bonita y la ve en persona y es like, oh my God.
0: ¿Qué dices, no?
2: Bueno, teníamos dos invitadas especiales que llegaron a los estudios. ¿Se recuerdan que las veíamos muy bonitas? Llegaron a la cabina.
0: Bueno, ya no quiero decir nada.
1: Bueno, yo nunca las vi bonitas,
0: Bueno, sí se veían bien, Garbanzo.
1: No.
0: The first responder. That's the first responder. Ya regresamos. Soy el maestro Doggy. Vayan al podcast del maestro Doggy. Maldito diablito. 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

0: Muy bien, bueno, estamos de regreso aquí en el show de Erasmo y la Chocolata. Tenemos a Gonzalo, pleno mundial. Está el mundo loco con todo lo que está sucediendo, pero tenemos un espacio para informarnos y obviamente ayudar a muchas personas que no tienen dirección. Tenemos Gonzalo de la Liga Defensora. Gonzalo, ¿cómo estás? Buenas tardes.
1: Muy bien, y gracias por tenernos aquí. Y mira, muchas celebraciones. O si alguien fue arrestado por DUI en estos días, es importante ya dejar de llorar y arreglar la situación, ¿ok? Número uno, ¿ok? Tienes 10 días del día de arresto para conservar su licencia de conducir, ¿ok? Y número dos, si te arrestaron por algo como violencia doméstica, tal vez tienes una orden de restricción de emergencia, ¿ok? Cualquier manera, si te han arrestado en esos días, por lo que sea, inmediatamente necesitas ayuda. Yo sé que queremos ver el mundial, estamos contentos de eso y lo otro, pero tenemos que arreglar la situación.
2: Sí, lo Erasmo no está muy contento con lo de Argentina, entonces va y se pone a pistear, brody.
3: Pero le entra duro,
0: siempre.
3: ¿Eh?
0: Siempre. Ok, bueno, pues el 800-333-3676 es el número, 800-333-3676. Gonzalo, dicen que de verdad una persona puede enfrentar cargos criminales aunque nunca, nunca tuvo la intención de cometer un delito.
1: Pues mira, tienes que entender, eso va igual con, vamos a decir que estás tomado, ¿ok? Y estás manejando tu carro y un carro te choca por atrás o algo y es un accidente. Eso no fue tus intenciones, pero como la persona estaba tomado, no debía de estar manejando. También con si es sin licencia, te pueden dar cargos criminales, delitos menores, cuando alguien no debe estar manejando y se mete en un accidente. También en casos donde se van a las tiendas, ¿verdad? Y a veces se ponen en su bolsa algo para agarrarlo y después se salen de accidente. No eran sus intenciones, tenían dinero en sus carteras, tenían tarjetas, pero se le olvidó. Eso también puede ser un delito. O sea, hay muchas veces donde alguien hace algo que no era intencional, ¿verdad? Como accidente, pero todavía son arrestados.
4: Ahí está, pues Choco, una vez un hombre se metió a la tienda, pero este estaba sordo y se metió a la tienda, traía una gabardina, Gonzalo, y se robó unos gansitos, se los metió en la gabardina, así. Y como estaba sordo, cuando iba saliendo el seguridad le dijo, hasta luego, y él dijo, ¿cuál gansito? ¿Cuál gansito?
3: Ese es bien chistoso, Choco, o sea, ¿cómo le haces, güey?
0: Pero él sí tenía la intención de robárselo.
4: Pues sí, pero ahí sí te digo.
0: Bueno, tenemos preguntas muy interesantes. Llamen a la Liga Defensora. Cualquier cosa que necesiten, están para ahí para ti, a cualquier hora. Y también en español. Así que ya saben, llamen al 800-333-3676. Ahora, Gonzalo, ¿cuál es la diferencia entre un accidente y algo que las autoridades consideran un crimen?
1: Lo acabas de mencionar también en los DUIs. Cuando tú estás haciendo algo ilegal y algo, un accidente sale, vamos a decir que acabas de robar una tienda, ¿right? Y estás saliendo a la tienda en tu carro y te metes en un accidente, no vas a poder decir, hey, pues, mire, yo nada más estaba robando, no me puedes meter por ese accidente. No, es más, tú vas a ser culpable por eso. Digo, no, culpable, te van a querer dar la el arresto por eso, porque tú te metiste en una felonía y cometiste un accidente. Cuando alguien está, vamos a ir peleando en un caso de robo y a la persona lo mandan al hospital, también esos cargos adicionales te lo van a dar. So, mira, esos tiempos del verano se pone bien, bien loca la situación y es por eso que queremos estar aquí para ayudarlos para que no caigan en esas trampas. Mira, si están tomando, no manejen. Si se enojan con alguien porque su equipo está ganando, tampoco se deben enojar porque te digo, eso puede resultar que se pelean y alguien puede ir a la cárcel.
3: Wow, qué bueno. Muy
0: bien, sí, es bien interesante todo esto. Y recuerden, a ver, estamos en el mundo, en la vida diaria, nos pueden pasar cosas. Por eso me gusta cuando dice Gonzalo, hey, aquí ayudamos, no juzgamos. Todos tenemos, tal vez si a ti no te ha pasado en la familia, alguien que ha andado en malos pasos o tomó malas decisiones o le pasó algo. O sea, por eso están las leyes y los abogados, porque hay cosas que a veces no es tu intención, no querías, te pasó. Un día te alocaste, qué sé yo, pero por eso están los abogados. Llamen 800-333-3676.
4: Oye, Gonzalo, si alguien realmente no sabía que estaba violando la ley, hay ocasiones donde los cargos pueden reducirse o hasta ser desestimados, que es como borrárselos.
1: Mira, hay ciertos casos que sí pueden despedir algo, ¿verdad? Pero todo depende de los cargos que están dando, ¿ok? Pero mira, cuando alguien es acusado, cuando alguien lo han arrestado, no importa si eres culpable, eres inocente, tienes que ir a la corte y pelear lo más agresivo posible. Digo, muchas veces personas dicen, pues mira, yo soy inocente, no voy a atender el caso. Mira, a mí no me debían de arrestar, no voy a ir allá. Mira, hay personas que han sido inocentes por lo que le están acusando, pero se pelearon con el oficial. Se trataron de escapar y ahora tienen que lidiar con esos tipos de cargos. Te digo, mi gente, cuando están en esa situación, tenemos que estar calmados, ¿ok? Tenemos que guardar silencio y así no nos metemos en un problema.
0: Muy bien. Bueno, hay un número telefónico donde pueden llamar y ahorita se los vamos a dar para que lo apunten. Decía yo que están las 24 horas ahí, pero ¿qué tal si el teléfono no lo tienes? Ahorita te lo vamos a dar para que lo guardes ahí en tu teléfono, Gonzalo. Por último, si una persona recibe libertad condicional en lugar de cárcel, ¿eso significa que el caso ya terminó? ¿Todavía puede terminar tras las rejas si comete un error?
1: Yes. Mira, libertad condicional es, okay, es un tiempo donde no puedes cometer ningún delito. Todo lo que te pidió el juez que hagas lo tienes que cumplir. Ok, so ahora es lo que es en ese momento. All right. So si tú violas eso, puedes regresar a la cárcel. Si haces otro crimen, puedes regresar a la cárcel. So sí, no, tu caso no está cerrado y cualquier error que hagas te van a duplicar la sentencia en ese punto. Porque el juez dice, ¿sabes qué? Tú no tienes que ir a la cárcel, pero tienes que cumplir aquí. Y es lo que es libertad condicional. Pero yo digo, si tú tienes esa opción y tu abogado pelea duro para ti, tomar libertad condicional es algo que tienes que hacer.
4: Ahí está, bien. Choco.
0: Muy bien. Gonzalo, pues muchísimas gracias por toda la información. ¿A dónde te pueden llamar? ¿Dónde se pueden comunicar contigo?
1: Ya saben, por cualquier caso criminal, DUI, manejando sin licencia, casos de droga, casos violentos, casos sexuales, orden de arrestos, cualquier caso criminal, cuente con la Liga Defensora. Llámanos inmediatamente al 1-800-333-3676, 1-800-333-3676, y acuérdense, mi gente, que no están solos.
4: Gracias, Gonzalo. Buenas tardes.
5: Venga, Gonzalo.
1: Gracias.
4: Ahí estamos, señores. Regresamos con más aquí en el Hecho Más Chido. 800-333-3676, el número de la Liga Defensora. Llámenles. Ya regresamos.

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